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2: Con inmenso regodeo les damos la bienvenida, llenos de alegría, a esto que es el volumen número 73 de Old School. Hola, Cadena Mix, ¿cómo están todas esas ciudades hermosas? ¿Cómo está mi socio querido?
3: Muy feliz y feliz de estar compartiendo con todas estas hermosas ciudades. Por ejemplo, tenemos a Veracruz, tenemos a Pachuca, tenemos a Puerto Vallarta, tenemos a Acapulco, tenemos a Querétaro.
2: Tenemos también a Morelia, a Villahermosa, a Puebla y a Cancún, mi socio. Una plaza maravillosa para quienes vamos a poner esta gran canción con la que iniciamos con toda la actitud de baile. Vamos al año 2000, él es Fatboy Slim y esto se llama
3: Weapon of Choice.

0: Weapon of Choice con Fatboy Slim de su tercer disco llamado Half Between the Gutter and the Stars, que incluye a Bootsy Collins, ese increíble bajista, y que además fue una canción que premiadísima en tanto el video como la portada, como la producción.
1: Él empezó siendo un DJ, mi socio, y luego se convirtió en un productor y casi un programador y multiinstrumentalista.
0: Totalmente, tenía varios alter egos que triunfaron todos.
1: Y ahora nos vamos hasta Francia con el dueto más exitoso también de la historia de música electrónica.
0: Así es, quienes estaban presentando su segundo disco, y en este disco podemos decir que es un pionero del autotune, ya que incluía a un cantante que tuvo un DJ y un cantante que tuvo cierto éxito llamado Romanoff. Y que es el que tiene ese famoso sonido de One More Time.
1: El autotune, para todos aquellos que no sepan qué es la manera en la que uno puede afinar a través de una computadora una voz que es imposible de resolver que cante, como ocurre con muchos artistas mexicanos, lamentablemente.
0: Sí, ese chico es mío.
1: ¿Tú no utilizarás autotune?
0: No, fíjate que no, pero he trabajado con todos los que lo han hecho y han vendido millones con el autotune.
1: Vamos a escuchar a Daft Punk con One More Time.

0: El dúo más importante de electrónica del nuevo siglo, Daft Punk, aunque ellos vienen desde los 90s, venían y esperemos que algún día regresen.
1: Con estas dos canciones estamos abriendo con toda la actitud esta edición número 73 de Old School. Bienvenidos y bienvenidas, vamos a regresar con El Túnel del Tiempo.
0: Y va a estar sensacional.
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2: Socio, nada. Ay. Socio, lo bueno es que yo traigo mi yate incluida, entonces floto.
3: Es que
2: floto.
3: Este túnel del tiempo, socio, no nos dejó en tierra firme, nos dejó en una playa. Socio, ¿esto es Australia? ¿Cómo llegamos aquí?
2: No sé, pero me encanta Australia. La música australiana es de mis favoritas.
3: Wow. Bueno, 1990 y nos vamos con un grupo increíble que se llama In Excess. Tenemos para todo el auditorio de Mix y también de AHA Radio lo más selecto y egregio del año 90.
2: La increíble agrupación estaba presentando su séptimo álbum llamado X, y esta canción está dedicada a todas esas güeras descaradas y que andan ahí aventándosela a todos.
3: Esto es In Excess, Suicide Blunt.

0: Fíjense, queridos y queridas, que esta canción trata sobre una mujer que decide teñirse el pelo tras un desengaño amoroso. Y se dice que es Kylie Minogue quien la obligaron a teñirse el pelo para una película y le dijo a Hutchins, cuando eran pareja, que estuvo a punto de suicidarse.
1: Oye, socio, ¿y se habrá teñido todo el pelo o no le combinaban las cortinas con la alfombra?
0: Yo creo que del ombliguito para arriba.
1: Estamos escuchando lo mejor de 1990 y nos vamos con una canción que en verdad que ahora que la escuchen dirán, ¿dónde estaba guardada? ¿En qué maldita recóndita parte de mi memoria esta gran canción de una banda británica iniciadora del Britpop que se llama The Farm?
0: Y quienes estaban presentando su álbum Spartacus, su álbum debut, y de verdad, socio, creo que ninguna estación se acuerda de esta canción. Creo que todos la teníamos en el olvido y es una banda que merece todos los respetos porque además inició un movimiento.
1: Una de las misiones de Old School es presentarles ese tipo de canciones que fueron importantísimas y no vamos a fallar. Vamos a escuchar Groovy

0: Bailando, aquí estamos Mario Lafontaine y yo en el túnel del tiempo con Groovy Train de The Farm, presentando canciones icónicas de 1990 de chile, de dulce, mozole y pozole y maseca.
1: Y fíjate que como comenzamos en Australia, pues ahora nos vamos con la banda más famosa australiana de rock pesado, quienes no tienen ninguna balada en su repertorio y quienes todas sus canciones suenan exactamente igual.
0: Vamos a escuchar Money Talks, esto es AC/DC con un riff de guitarra icónico.

0: fecha siguen siendo de culto total. No es lo mío, pero reconozco que son inmensos.
1: Muy bueno ese disco de Razor's Edge, mi socio. Yo lo recuerdo también, la portada muy icónica. Y ahora nos vamos al hip hop combinado con el soul. ¿Qué te pareció?
0: Con una banda que se desprendió de otra. ¿Te acuerdas que fue muy famosa New Edition?
1: Ah, ¿cómo no? Con Bobby Brown y eran como 8 chavitos cantando.
0: Exacto, pues 4 de ellos se separan y forman esta banda que logró varios sencillos importantes, pero el más famoso es esta canción que tú nos vas a presentar.
1: Vamos a escuchar con todo este sonido clásico de principios de los 90, donde estaba el secuenciador, la batería electrónica también, un sonido bastante producido en estudios, socio.
0: Sí, totalmente, era la época del sintetizador y además de los sonidos absolutamente metidos en los secuenciadores y en este ritmo que era un pum, pum, pum, pum, pum.
1: El cuarteto Bell, Biv y Vogue con Do Me.

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1: Afortunadamente la música jamás se acaba. Hemos visitado más de una vez en Old School 1990 y mi socio nos seguimos sorprendiendo de las grandes selecciones y de los exitazos que hubo en ese año.
2: Como esta mujer que venía de Canadá y yo la conocí personalmente, vino aquí a México, cantó en un antro en el Andy Bridges. ¿Te acuerdas del Andy Bridges?
1: Como no, que estaba en Tecamachalco.
2: Exactamente.
1: Tecamachalco, y era del señor Andrés Puentes, que a su vez le hacía los favores a Tatiana.
2: Pues bueno, más bien la pasó a fregar, pero bueno, aquí lo importante es que esta canción, lo curioso de esta cantante es que su look era totalmente agresivo junto a la música, que era tan bailable.
1: Pero realmente era una dama muy linda, de buen corazón, es lo que sé, le gustaba criar hámsters o ciudades de comer lechuguita.
2: Bueno, pues cuando yo la vi, nos echamos varios drinks, estaba muy contento yo, y se fue de mis primeras entrevistas, y ya usaba esos dreadlocks y ese peinado que era muy Amy Winehouse, sin saber siquiera quién iba a ser Amy Winehouse.
1: Y de ella nunca se volvió a saber absolutamente nada, socio.
2: No, así es, pero esta canción es sumamente recordada y

0: fenómeno pop de una sola canción en 1990, Jane Child, Don't Wanna Fall in Love. Y ahora nos vamos con una agrupación que a Mario Lafontaine le gusta mucho, a mí también me gusta, pero tengo mis serias dudas, socio.
1: Pues es que la verdad es que tenían como una broma, fue una broma que llegó muy lejos, comenzaron siendo un ejemplo de la New Wave y de cómo vestirse a los años 60, pero yo adoraba a Kate Pearson, a Cindy Wilson, sobre todo a Fred Schneider, que era una especie de Pee Wee Herman que andaba por ahí brincando, y ellos hacen un disco con dos productores inmensos. Esta canción pertenece a Nile Rodgers, a quien hemos aclamado muchas veces, y el otro lado pertenecía a Don Was, pero les vamos a hablar de la canción que se llama Rum, y se la vamos a presentar porque fue un éxito tremendo. Los B-52s

0: escuchamos Run con The B-52s, uno de los grupos de mitad punk, mitad groovy, mitad agogó de los Estados Unidos. Ya son más de tres mitades, ¿no?
1: Y mitad payasucos.
0: La verdad, sí, ya están grandes los señores.
1: Y de por sí, ya desde el principio se veían grandecitos.
0: Y con ellos nos despedimos del año de 1990. Lo vemos a lejanía y le decimos adiós.

0: damos la bienvenida.
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13: Saludando a todas las estaciones que integran la cadena Mix y también al auditorio de Explora en iHeartRadio, vamos a platicarles en torno a la participación de Michael Jackson en el cine. Y curiosamente, nunca en su vida él hizo una película donde saliera como Michael Jackson.
14: Sí, definitivamente.
13: Jamás. Pura ficción, socio, pura ficción nada más.
14: Era ficción.
13: Y puros documentales.
14: Exacto, y automenaje sobre su trayectoria. Pero esto es curioso porque esta canción es de una película de terror. Entonces es increíble escuchar una canción tan, tan bonita, tan dulce, dedicada a un mejor amigo, cuando sabes que es una película de terror.
13: ¿No habrá estado ahí también ese fenómeno escondido de Michael Jackson, socio? Porque esta fue la primera canción que él oficialmente canta como solista.
14: Exacto.
13: Aún siendo parte de los Jackson 5, todavía no los había dejado. Pero Berry Gordy, el director de Motown, le dice: a ver, muchacho, niño, ven, cántate esta canción, a ver cómo te queda a ti solitita. Y bolas, mi socio, en 1972 da el primer trancazo solista de su carrera.
14: Así es, era un adolescente y ya triunfaba por todo el mundo con esta canción que todos recordamos y que lloramos, pero acuérdense que es de una rata y asesina.
13: ¿Qué tan cierto es que esta la bailaste el día de tu primera comunión, socio?
14: Creo que el día de la votación. No sé, la bailé un día. Pero con ustedes, Ben, con Michael Jackson.

0: Con el ratón vaquero, con Mimoso, con Speedy González y también con Jerry, era despiadada, socio Ben.
1: Pero le faltó la rata de dos patas, pero lo que sí es que impulsó e hizo tremenda la carrera de esta superestrella, quien la verdad es que después de esto hizo una antología musical, que era un compendio de todos sus trabajos desde niño hasta llegar a sus discos más exitosos, me refiero a la primera etapa, y este era Moonwalker, que siempre estaba en un entorno espacial, siempre metido en un rollo futurista, siempre soñando con el espacio. Recordarás que también hizo una colaboración para E.T.
0: Claro.
1: Entonces, tenía cierta obsesión por lo espacial.
0: Y mi socio, es válido decir que si bien Thriller es el disco más vendido de todos su discografía completa, Bad es un éxito rotundo porque se convierte también en una cuestión multimedia y lleva algunas de las canciones de Bad a esto que estamos hablando.
1: Exactamente, estaba Dirty Diana, estaba la mismísima Bad, estaba Speed Demon y estaba esta canción que les vamos a presentar que a mí me pone loco y me pone verdaderamente a bailar.
0: ¿Y por qué no la presentas y la bailas mientras te despojas de esa camisa que cubre tu torso?
1: Muy bien, pues con ustedes, The Way You Make Me Feel con Michael Jackson, y hasta que no me puse un...

0: Jackson, grabada para el álbum Bad, incluido un año después en el Moonwalker. Esta canción que, bueno, verdaderamente, déjame ponerme la camisa de vuelta.
1: Y mi socio, ¿tú qué prefieres, el Thriller o el Bad?
0: El Love the Wall.
1: Ándale, no creo que también musicalmente pues un álbum tal vez superior, ¿verdad?
0: Y los tres de Quincy, ¿no?
1: Uh-huh. Bueno, lo último que hizo Michael Jackson, ya no lo vio él terminado, estaba trabajando en un documental que quería lanzar cuando preparaba su última gira, ¿te acuerdas, mi socio? Antes de morir, esto fue producido por Kenny Ortega y se llamaba This Is It. Pero antes trabajó con los estudios de Disney para un corto que puso en Disneylandia y fue una atracción que la gente podía llegar y ver en tercera dimensión.
0: Exactamente, lo recuerdo perfectamente. Yo no era tan fan en ese entonces, pero cuando vi esto sí me llamó mucho la atención y después comprendo por qué es el pionero del holograma y de muchas otras cosas, porque ahí estaba todo implícito en este Captain EO, que es otra de las películas de Michael Jackson.

0: La canción que del álbum Bad incluyó en la historia de Captain EO, Michael Jackson, 1987, probablemente 87-88, sus años más exitosos.
1: Aunque también hizo otras cosas, también hizo The Wiz en el 78, un soundtrack bastante desafortunado, la película también pues quedó a deber un poco. También hizo, en el 2012 se hizo el 25

0: Live y que incluye también pietaje de cosas que nunca se vieron en otra cosa.
1: Bueno, con esto cerramos las puertas del cine de Michael Jackson o Michael Jackson en el cine. Seguimos en Old School y nos vamos a ir hasta el estado de Texas en Norteamérica.
0: Y nos ponemos barbones aquí en Old School de iHeartRadio.
1: Y Mix.
0: Dejen que la radio los sorprenda con barbas.
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2: Primero y último éxito, mi socio, en la terminología musical, ¿qué significa esto exactamente?
3: Bueno, aquí en la vieja escuela significa que fue el primer éxito y el último dentro de las listas o que llegaron al top 5 o al top 100 por lo menos.
2: Nosotros conocimos a ZZ Top en México en los años 80 con un álbum que se llamaba Eliminator, que apareció en 1983. Pero si ustedes le rascan un poco a la historia, vamos a ver que este grupo tejano, un trío tejano, empezó su carrera a finales de 1968 y su primer disco es un disco totalmente de blues editado en 1970, que es increíble, socio, y donde nace todo. Es como un tronco de donde emerge la vida.
3: Un sonido marcado en el blues y el rock sureño muy, muy importante que fue cambiando con el tiempo. Y al pasar de los años incluyeron sintetizador en ese disco Eliminator, que fue otro de sus grandes éxitos. Pero ahorita nos vamos a remontar a una canción que fíjate que tiene una historia un poco oscura, porque esto es de su tercer disco llamado Tres Hombres, que es un disco también sensacional. Y este riff ya lo conocíamos un poco con Can Hit, con el Refried Boogie, pero aquí se adueñan de la canción y lo más interesante es que hablan de una casa non santa, que es el tema central del musical de Little Best Whorehouse in Texas.
2: Cuando uno no es querido, pues tiene que ir a pagar por amor, y esto es de lo que habla La Grange, el primer éxito de ZZ Top, 1973.
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0: fue La Grange con ZZ Top, su primer éxito, y ahora nos vamos al último, una canción que, bueno, importantísima para la generación MTV, para todos los que amaban los videoclips.
1: Porque supieron apuntalarse en la imagen de hermosas y sensuales mujeres.
0: Exactamente.
1: Entonces, esto fue lo que hizo que todo ese centro de los Estados Unidos y la parte sur también, que es totalmente republicana y pro-Trump, se moviera, y también dijeron, uy, qué bellezas.
0: Y bueno, también fueron un poco criticados por haber apoyado a ese señor, pero pues eran tejanos. Pero todos recordamos esta troca espacial que andaba flotando por el universo con estas chicas hermosas y esta canción.

0: que hacías como le hacía a él en el lugar este, en la Grange, ¿no?
1: Tremenda canción, socio. Y las de Piernón Loco, esas fueron Legs. El último gran éxito de ZZ Top, 1983. Lamentablemente, Billy Gibbons falleció el año pasado. Ya no hay más ZZ Top, es alguien que es muy difícil de reemplazar. Y ellos siguieron sacando discos todavía, mi socio, hasta la muerte de Billy. Ninguno tan sobresaliente como los que ya hemos platicado.
0: Exactamente, Eliminator, su séptimo álbum de estudio, octavo más bien, porque fíjate que tenía 4 hits número 1, entonces es un disco importante, pero mundialmente su último hit fue este, Lex.
1: Y desde Texas nos vamos a ir hasta el Reino Unido, vamos a invitarlos a nadar con nosotros el Atlántico para llegar a la casa de Brian Ferry. Esto es Old School
0: de iHeartRadio y Mix. Saquen la boquilla y saquen la corbata de moño.
1: Y yo no le hago, pero si traen, saquen.
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1: La música tiene momentos brillantes, tristes, claroscuros, desgracias, pero también tiene momentos muy elegantes. Y Mario Lafontaine y un servidor nos vamos a enfocar en alguien que es el precursor de la elegancia dentro del rock. Su nombre es Bryan Ferry.
2: Definitivamente creo que es el creador del sofistipop, este hombre que comenzara con esta agrupación tan importante, tan influyente, Roxy Music, con la cual hizo discos muy, muy, muy importantes. Pero también recordemos que tiene 16 álbumes como solista de 1973 al 2018 y continúa vigente.
1: Una gran carrera, mi socio, y nos vamos a 1987 con este disco que se recuerda hermosamente y que también perteneció a la generación de los grandes videos que él acostumbraba a hacer para MTV.
2: Así es, querido, este es el disco número 7 y se llamaba Bette Noir, y esta canción se llama Kiss and Tell y fue una canción muy importante en su

0: Estamos dentro de Oscool recordando las grandes canciones de Bryan Ferry, ex vocalista de Roxy Music, una figura tremendamente elegante e icónica para el rock británico, y eso fue Kiss and Tell de 1987.
1: Y ahora los invitamos a irnos con su mítica agrupación Roxy Music, quienes estaban presentando su sexto álbum de estudio llamado Manifesto, que presentaba en la portada, porque sus portadas siempre fueron importantes con modelos, pero aquí eran maniquís que estaban enfiestándose llenos de serpentinas, con drinks, y era como una emulación a una fiesta del jet set.
0: Algo importante mencionar es que a raíz de la salida de Brian Eno, que estuvo muy poco, pero él dos discos nada más con Roxy Music, y él fundó el sonido del glam en su momento, pero después poco a poco Bryan Ferry se fue apoderando de la banda y digamos que era el verdadero líder de Roxy Music, ¿no?
1: Sí, aunque salió de ahí Phil Manzanera, que se convirtió en un productor importante de ascendencia latino, y también estaba Andy McKay, que era una banda que se caracterizaba por usar saxofón.
0: Bueno, vamos a escuchar entonces Dan

0: Dance Away con el sonido del 79 de Roxy Music, liderado por Bryan Ferry. Y ahora nos vamos a un momento importantísimo en su carrera, un discazazazazazo.
1: Cada vez se veía mejor Bryan Ferry, mi socio, y esta canción fue muy, muy importante en general, ¿no crees?
0: Absolutamente, producida por Red Davis, y que tenía un sonido diferente porque estaban haciendo un rollo ya más bailable, pero bailando con mucha sensualidad. Es una

0: triste, pero increíble.
1: Es triste porque representa el primer cover que una agrupación grabó después de morir John Lennon en 1980. Roxy Music llega con Jealous Guy, un cover que para mucha gente es aún mejor que la versión original que grabó Lennon en los 70.
0: En el álbum Imagine venía en el 71 esta canción. Yo sí creo que la superaron y además fueron los primeros en hacerlo. Este fue un sencillo que llegó a los primeros lugares en la Gran Bretaña. Con ustedes la deliciosa versión de Jealous Guy de Roxy.

0: Una canción de John Lennon, Jealous Guy, hizo popular a Roxy Music y terminó realmente por darlos a conocer a nivel mundial. Y si alguien no sabía quién era, porque era una banda casi de culto de la Gran Bretaña, así lo lograron.
1: Exactamente, y tanto les quiero hablar de la banda como de su trabajo como solista, porque él se queda, como bien dices, a dueña de la banda y se queda con el sonido glam en algunos de sus discos. Esto es parte de su tercer álbum de estudio, en el cual conserva todavía, porque él le encantaba hacer covers. En el primer disco son solamente covers de rock and roll.
0: Y mi socio, segundo... realmente sí, ese es el sonido de Roxy Music todavía, ¿eh?
1: Sí, totalmente.
0: Absolutamente.
1: Totalmente, aquí van a notar la influencia del glam y que todavía tiene este rollo rockero. Con ustedes esta fabulosa canción que se llama

0: Ryan Ferry, cuando estamos escuchando sus más grandes éxitos dentro de Old School, Let's Stick Together.
1: Fíjate que en este disco tenía algunos temas, retomó algunos temas que eran de Roxy Music y les da nuevo sonido, pero esta Let's Stick Together sí era original y se convirtió en el éxito mayor de este disco.
0: ¿Y qué te parece, mis socios, si regresamos para terminar al álbum Boys and Girls de 1985, que tuvo canciones muy buenas y esta es ultra recordada también?
1: Sí, por una película que a todos nos causó, pues nos perturbó de alguna manera, una película fantástica, exitosísima, llamada Nueve y Media Semanas.
0: ¿No habrá sido Vacaciones del Terror?
1: No, esa también nos perturbó, pero esa la veíamos en la casa, ahí sentados en la sala. Y esta había que ir al cine.

0: ¿Cómo olvidar a Kim Basinger y a Mickey Rourke, ambos guapísimos en ese momento? Ahorita ya no es lo mismo, pero esta canción es imposible separarse de la imagen de ellos dos. Slave to Love con Bryan Ferry en este pequeño tributo que le hacemos en las grandes de Old School.
1: ¿Y qué pasó con Bryan Ferry y sus ciudadanos razón?
0: Pues ahí sigue, hizo un disco en vivo hace algunos años antes de la pandemia en Francia. Es muy querido por la comunidad, sobre todo de socialites. Él siempre se manejó en The In Crowd como uno de sus éxitos.
1: Gloriosa la elegancia de Bryan Ferry. Nosotros regresamos a una sección.
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0: Querido socio y queridos y queridas, estoy feliz porque estoy en mi sección favorita original y dos copias, y con esta canción suelo bañarme y suelo secarme el pelo y suelo cepillarme los dientes y suelo salir a trabajar. Pero fíjese que esta canción, socio, es de 1929, originalmente es una pieza alemana que Irving César tradujo al inglés, y la conocemos porque fue un gran éxito de Louis Prima, de quien tú eres un gran fan.
1: Sí, mi socio, porque la música de los inmigrantes italianos y los italianos

0: tan importante fue este cover para este gran artista. Bueno, para este artista, digamos, porque tampoco era la locura.
1: A mí me gusta más David Lee Roth que Sammy Hagar muchas veces.
0: Pues es que era un sex symbol y el otro no tiene nada de sex symbol.
1: No, está bastante federal.
0: Y bueno, imagínate lo importante que fue este primer EP llamado Crazy from the Heat, que así le puso a su biografía, que finalmente se convirtió en un bestseller en los Estados Unidos.
1: Mi socio, no tuve el gusto de leer ese libro.
0: Pues ahí lo venden, por ahí te lo voy a conseguir un día y voy a ir al mercado de pulgas y por ahí debe andar.
1: ¿Sabes alguien que tiene que hacer también una biografía? Es Ozzy Osbourne.
0: Sí, sí, sí, porque creo que se ha portado más mal que bien.
1: Todo lo que ha hecho ese señor, socio.
0: Y justamente estaba pasando por un momento bastante extraño cuando hizo este álbum, el cual son versiones de canciones que a él le movieron la vida en el 2005, lanzado por Epic Records. Y bueno, vienen cosas de King Crimson, de Eric Burdon, de los Rolling Stones, entre otras. Es muy raro que el Príncipe de la Oscuridad haga esto, ¿no?
1: Especialmente la balada que hizo grandísimo también a John Lennon después de su muerte, del álbum Double Fantasy. Vamos a escuchar esta extrañísima pero bonita versión de Ozzy Osbourne, el clásico de John Lennon, Woman.

0: Undercover, un disco de solamente covers, algunos bastante malos, pero este es el más decente.
1: Y uno que vamos a presentar para terminar ya con el Old School número 73, es una colaboración entre Rob Zombie, un tipo muy locochón, mi socio, y Lionel Richie. Hazme tú el favor, ¿cómo es posible eso? ¿Por qué pasa eso, socio?
0: Porque esto es parte del soundtrack de su película, acuérdate que él también dirige, y se llama la película House of 1000 Corpses. Él la dirige e invita a artistas como Buck Owens, que es un grande del country, como a Helen Kay, a los Ramones, a Slim Whitman, el mítico, y a Lionel Richie, entre otros, con quien hace esto que es una verdadera delicia. Es una joya absoluta del funky, pero llevado a un terreno medio oscuro.
1: Y Lionel Richie está ahí porque él no solo participó en la composición de esta canción, sino que también la cantó cuando era parte del grupo The Commodores en los años 70.
0: Así es, en el disco del 77 llamado de manera homónima, este hitazo que se llamaba Break House.

0: la casa de ladrillo, cuando uno menos lo cree, llega el momento y las cosas, así como empiezan, también terminan.
1: Muy orgullosos estamos de haber compartido con ustedes este cadencioso, ocasionalmente cachondón y siempre chacotero programón.
0: Gracias por escucharnos. Esto ha sido un contenido dedicado a las familias que nos escuchan desde hace tantos y tantos lustros en Explora y Todo Mix.
1: 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Siempre permitan que la radio
0: los sorprenda.
2: Chao, chao.
0: Ya me sorprendió.
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0: Bienvenidas y bienvenidos a La Hora Nacional. Nos da mucho gusto estar con ustedes hoy, 20 de septiembre. Yo soy Cha y a mi lado la queridísima Leonora Milante.
1: Mi querida Cha. Oigan, hoy les vamos a platicar de las alternativas que tiene Foviste para hacernos de una vivienda.
0: Con motivo del Día Mundial del Cáncer Ginecológico, les diremos cuáles son los factores de riesgo, los síntomas, cómo prevenirlos y dónde se atienden este tipo de enfermedades.
1: Vamos a hablar también de la Final de México Canta, un concurso que busca cambiar la narrativa de la música en México.
0: Les presentaremos acciones en diversas comunidades como parte de la estrategia de atención a las causas.
1: En nuestra sección Mujeres en la Historia, les presentaremos la vida de Antonia Luisa Nava.
0: Y en La Chilanguía, lo mejor de la cultura y los lugares que hacen única la Ciudad de México.
1: Recuerden que nos encuentran como La Hora Nacional Oficial. Estamos en YouTube, Facebook, Instagram, TikTok, X, Spotify y en el número 55 34 83 42 39. También nos pueden mandar un correo electrónico a lahoranacional@segov.gov.mx.
0: Empezamos.
2: ¿Qué tal? Somos el proyecto multicultural Majetzi, que significa cielo en nuestra región otomí. La siguiente pieza que vamos a presentar es un homenaje a la Huasteca y se titula La Xochipitzahua.

0: se conmemora el Día Mundial del Cáncer Ginecológico. Esto se refiere a un grupo de enfermedades que pueden aparecer en los diferentes órganos del aparato reproductor femenino: el cuello uterino, endometrio, ovarios, vagina y vulva.
1: Es muy importante entender qué factores aumentan el riesgo, cuáles son los síntomas que no se deben ignorar y qué opciones hay cuando se confirma el diagnóstico.
0: Si necesitan orientación sobre prevención, diagnóstico o tratamiento, la Secretaría de Salud y el Instituto Nacional de Cancerología tienen mucha información en la página www.incan.salud.gob.mx. Ahora, para platicar sobre este tema, está con nosotros la doctora Fabiola Estrada, coordinadora del Departamento de Oncología en el Instituto Nacional de Perinatología. Bienvenida a la Hora Nacional, muchas gracias por acompañarnos.
2: Gracias por la invitación, un gusto estar aquí.
1: Al contrario, doctora, muchísimas gracias. Y queremos empezar preguntándole, ¿cuáles son los tipos de cáncer ginecológicos más comunes en las mujeres y en qué etapas de la vida suelen presentarse con mayor frecuencia?
2: Como ya lo comentaron, son todos los que tienen que ver con el aparato reproductor. El más frecuente que nos llega a afectar es el del cuello uterino. Otro de los más frecuentes es el cáncer de endometrio. El endometrio es la parte que cubre por dentro el útero y que se desprende con cada menstruación. Y otro de los más frecuentes es el cáncer de ovario. Depende mucho de la edad, el que pueda ser más frecuente o a qué edad es más frecuente. Generalmente después de los 40 años es cuando llega a haber como mucho más riesgo. Sin embargo, por ejemplo, también en el cáncer de ovario, que creo que es importante mencionarlo, también hay mujeres jóvenes a las cuales se les puede diagnosticar este tipo de tumores, aunque la ventaja en comparación al cáncer de ovario, que llega a afectar a mujeres más grandes, llegan a tener un mejor pronóstico. Entonces, siempre depende mucho también de la edad. No es enfermedad exclusiva solamente de mujeres mayores, que también eso es importante.
0: O sea, lo que tenemos que hacer es estar constantemente yendo a revisiones ginecológicas. Para cualquier edad, si hay algún indicio de alguno de estos tipos de cáncer, pueda ser detectado a tiempo.
2: Que estemos acudiendo de manera anual mínimo cuando no tenemos algún síntoma a la revisión ginecológica es indispensable, para que también nosotros como médicos, hay cosas que tenemos que valorar dependiendo de los factores de riesgo, antecedentes y molestias que probablemente podrían ser para algunas como que no son tan importantes, pero que ya para nosotros empiezan a ser foquitos con lo cuales podríamos indicar algún tipo de estudio, revisión o algo para hacer alguna detección oportuna, que siempre eso es lo principal en el cáncer. Entre más pronto se diagnostique, el pronóstico siempre va a ser mejor. De los más importantes, cáncer cervicuterino, que es el principal que nos llega a afectar a las mujeres. Como sabemos, el principal factor de riesgo que tenemos es la infección por el virus del papiloma humano, que es muy, muy, muy alta o muy frecuente esta infección. Ahorita ya tenemos esta herramienta, la vacuna, que se puede aplicar a las niñas entre los 9 a los 11 años o 13 años o en quinto de primaria, antes de que inicien vida sexual. Hay países en donde ya se ha logrado prácticamente erradicar el cáncer cervicuterino. Y también no solamente el cáncer, sino también estas lesiones premalignas, que también obviamente están asociadas a este virus, que se pueden detectar a tiempo al realizarnos nuestras revisiones de manera constante, ya sea con el Papanicolaou o con las pruebas de detección del virus del papiloma humano. Prácticamente ya cuando iniciamos una vida sexual, y esto dirigiéndome específicamente a lo que es el cáncer cervicuterino, ya tenemos que acudir a una revisión de manera constante o anual, como les mencionaba, el hecho de que nos tengamos que hacer el Papanicolaou, que antes la recomendación era hacerla como de manera anual, ahora han ido modificando un poco. Si tenemos tres citologías normales, incluso se puede hacer cada 3 años, están estas pruebas que son combinadas, la del virus del papiloma humano junto con la citología, en la cual pueden ser hasta cada 5 años, pero sí es muy importante que sí sepamos que a pesar de que no tengamos algún síntoma, tenemos que acudir a las revisiones, porque todos este tipo de tumores o el cáncer cervicuterino no dan ningún tipo de síntoma en manera inicial. Incluso cuando tenemos infección por virus del papiloma humano, tampoco no va a haber ningún síntoma, no da flujo, comezón, ardor.
0: Nada más como por cualquier cosa, ¿cuáles serían estos síntomas que podríamos tener?
2: En cuanto al cáncer cervicuterino, si empezamos con sangrados o flujos anormales que sean abundantes, de mal olor, sangrado después de tener relaciones sexuales, empezar con dolor pélvico.
0: Si alguien que nos está viendo o escuchando se quedó con alguna duda, ¿tendrán ustedes redes sociales como para que se puedan comunicar con usted?
2: Sí, en Instagram estoy como doctora.estrada.oncogine.
0: Mil gracias por habernos acompañado aquí en la Hora Nacional. Hoy, en un día en el que es tan importante hacer conciencia sobre estos problemas de salud y sobre todo sobre la prevención.
2: Sí, es lo más importante. Siempre el acudir a nuestras revisiones, quitarnos el miedo, eso siempre va a ser lo más importante.
1: Muy bien, doctora Estrada, gracias por estar aquí con nosotros en la Hora
2: Nacional.
1: Muchas
2: gracias.
1: Y gracias a ustedes, por favor, no se vayan.
0: La vivienda es un patrimonio y una decisión financiera a largo plazo. Para las y los trabajadores al servicio del Estado, Foviste les ofrece diferentes modalidades de financiamiento para comprar, construir o mejorar una vivienda.
1: Si son derechohabientes y están pensando usar su crédito, pueden entrar a www.gob.mx/Foviste. Ahí pueden encontrar información sobre los requisitos, trámites y herramientas para conocer sus opciones.

0: Hablar de vivienda también es hablar de bienestar y de la posibilidad de que las familias tengan un patrimonio. Para las personas trabajadoras al servicio del Estado, el Fobiste tiene distintas alternativas para comprar una vivienda, construirla, ampliarla, repararla o mejorar sus condiciones.
1: Y muchos de estos procesos ya pueden hacerse sin sorteos ni convocatorias, con opciones que permiten conocer desde el principio cuánto crédito se puede obtener y cómo conseguirlo. Para platicar de todo esto nos acompaña el ingeniero Víctor Villegas, de una sociedad financiera de objeto múltiple que originan los créditos del Fobiste. Ingeniero, bienvenido a la Hora Nacional.
2: Hola, muy buenas tardes, muchas gracias. Efectivamente, nosotros venimos de una SOFOM que se llama Alra del Sur, la cual estamos autorizados desde hace más de 14 años con el Fobiste. Nuestra labor principal es llevar de la mano a todos los acreditados que quieran ejercer su crédito por primera vez para tener una vivienda. Esto es muy sencillo, como ya no hay sorteos, ya no hay convocatorias, en cualquier momento que un acreditado quiere ejercer su crédito, basta con que tengamos 9 bimestres cotizados, es decir, año y medio trabajando ininterrumpidamente, ya pueden ser acreedores de un crédito hipotecario con el Fobiste. Hay varios créditos, podemos ejercerlo de manera individual, con nuestra pareja, si también cotiza el Fobiste. Podemos unir nuestro crédito también, si nosotros cotizamos al Infonavit como al Fobiste, los podemos unir. O igual, si mi pareja cotiza al Infonavit y yo al Fobiste, también podemos unir esos créditos. Inclusive, si en nuestra vida laboral nunca ejercimos ningún crédito, podemos ejercer un crédito ya jubilados, que es el crédito de pensionados. Ah. En todas esas modalidades nosotros los podemos apoyar con mucho gusto.
0: O sea, ¿usted se tiene que usar forzosamente para vivienda o puede retirarse, digamos, el dinero
2: no, solamente
0: para usarlo como pensión?
2: Es correcto, solamente es para vivienda.
0: Ya.
2: Ya que el crédito es con una garantía hipotecaria, por eso es importante adquirir el inmueble, la cual va a quedar hipotecada a favor del instituto.
1: ¿Qué es exactamente una SOFOM? Ya lo dijimos ahorita al principio que es una sociedad financiera de objeto múltiple, pero ¿qué más hacen?
2: Prácticamente nosotros llevamos de la mano al acreditado desde el primer día que quiere ejercer un crédito hasta la firma de la escritura. Hay muchas dudas o mucha gente que anda buscando dónde ejercer, qué hacer. Lo primero que hacemos es que nos contacten. En la página del Fobiste estamos 15 SOFOLES autorizadas, las cuales con mucho gusto les podemos apoyar. Primero vamos a checar que sí tenga los bimestres cotizados, que tenga la antigüedad. Una vez que el acreditado sí puede ejercer su crédito, le vamos a ayudar a enfocar que el inmueble que él quiera adquirir cuente con las características jurídicas y técnicas que nos marque el instituto. Es muy sencillo, el inmueble no tiene que tener un gravamen, tiene que tener mínimo 40 años de superficie construida y 2 recámaras. Prácticamente okay. Con eso podemos comprar el inmueble. Y es bien importante, el derechohabiente puede comprar una vivienda en cualquier parte de México. No es necesario que si trabajo en el Estado de México, compre en el Estado de México. Puede comprar donde él desee.
1: Si su familia es de Michoacán, puede comprar en Michoacán, Zacatecas, etcétera.
0: ¿Qué tenemos que hacer nosotros para saber, por ejemplo, a qué SOFOM acudir? ¿Hay algún directorio o cómo,
2: es correcto.
0: Cómo funciona?
2: En la misma página del Fobiste, ahí ingresamos donde dice SOFOLES autorizadas por el Fobiste y va a desplegar las 15 que somos. Ahí, de acuerdo a la ubicación de cada SOFOL, de acuerdo a su centro de trabajo, puede seleccionar la que más cerca le quede.
0: Digamos que todas operan igual.
2: Es correcto.
0: Da un poco lo mismo con cuál elegimos.
2: Es correcto. Todos, okay. todos operamos con el mismo característica.
0: En el caso, por ejemplo, de que yo quiera sacar un crédito conjunto, ¿tengo que ir con la persona con la que quiero sacar el crédito en el primer acercamiento? ¿O da lo mismo cualquiera de los dos se puede acercar primero para que ya den las instrucciones y después se juntan los papeles? ¿O cómo funciona?
2: Es muy sencillo. Sería bien importante que antes de acercarse, ya sea a una inmobiliaria o con un vendedor, que se acercaran a nosotros para explicarles cuáles van a ser los pasos que tenemos que seguir y qué documentos es con los que tiene que contar la vivienda. Y los vamos llevando de la mano. Es muy, muy, muy sencillo realmente. Prácticamente un trámite de vivienda nos lleva entre 20 y 30 días naturales.
1: ¿En serio?
2: Es muy, muy rápido.
0: Entonces, en la página de Fobiste nos enteramos, pero por ejemplo, la suya tiene redes sociales como por si tenemos
2: sí,
0: alguna
2: claro,
0: duda.
2: Alra del Sur.
0: Alradelsur.com,
2: ahí nos pueden encontrar en todas las redes sociales, ahí estamos.
1: Perfecto, ingeniero, le agradecemos mucho que haya venido aquí a la Hora Nacional.
2: Muchas gracias a ustedes por la invitación.
1: Y muy interesante lo que nos dice.
2: Sí, muchas gracias.
1: Y así nos las gastamos aquí en la Hora Nacional, importante, interesante, todo.

0: La estrategia de atención a las causas busca ampliar las oportunidades para las y los jóvenes en sus comunidades.
1: Entre estas acciones se encuentran Jóvenes Transformando México, que impulsa la participación y el desarrollo de las juventudes; Jóvenes Unen al Barrio, que promueve actividades comunitarias, culturales y deportivas para fortalecer los vínculos entre jóvenes y sus comunidades; 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
0: Si quieren conocer más sobre estas acciones, pueden consultar www.gob.mx, donde encontrarán información de las dependencias participantes, así como las bases y requisitos para acceder a los distintos programas.
1: La independencia de México tuvo historias que durante mucho tiempo quedaron en segundo plano. Antonia Luisa Nava fue una mujer que participó activamente en la lucha insurgente.
0: Les contamos su historia para reconocer que las mujeres estuvieron presentes en varios frentes de la lucha independentista y que muchas de ellas asumieron riesgos, pérdidas y decisiones con fuertes consecuencias.
2: Antonia Luisa Nava nació en noviembre de 1779 en la villa de Tixla, en el actual estado de Guerrero. En 1810, residía en Jaleaca con su esposo, sus tres hijas y cinco hijos. A finales de aquel año, la Guerra de Independencia se extendió al sur del país con José María Morelos, a quien se sumaron influyentes familias de la región, como los Galeana y los Bravo, y líderes destacados como Juan Álvarez y Vicente Guerrero. La familia de Antonia también se unió a las tropas de Morelos y estuvo presente en la toma de Tixla. Antonia pronto destacó por su entrega a la causa, con labores de cuidado, pero también empuñando las armas, por lo que se le conoció como la generala. Antonia y su familia siguieron a Morelos en los años siguientes. Estuvieron con él en 1813, cuando se instaló el Congreso de Anáhuac en Chilpancingo, y marcharon entre sus tropas hacia la desastrosa expedición de Valladolid. Durante la guerra, Antonia perdió dos hijos, pero eso no la desalentó. Y aún tras el fusilamiento de Morelos, continuó con la resistencia insurgente. En febrero de 1817, las tropas de Nicolás Bravo y Nicolás Catalán fueron sitiadas por los realistas en el Cerro del Campo. De acuerdo con algunos relatos literarios nacionalistas del siglo XIX, tras un mes de asedio y resistencia, cuando las condiciones al interior del sitio eran desalentadoras, Antonia y un grupo de mujeres se presentaron ante Bravo para ofrecer sus cuerpos como alimento para los fatigados soldados que sufrían la falta de víveres. Según escribió Luis González Obregón, el ofrecimiento fue rechazado, pero conmovió a los soldados, quienes, con el apoyo de las mujeres, que se armaron de machetes y garrotes y salieron a pelear con el enemigo, lograron romper el cerco realista la noche del 14 de marzo de 1817. Antonia se mantuvo en la lucha hasta el final de la Guerra de Independencia. La generala formó parte del desfile triunfal del Ejército de las Tres Garantías en la Ciudad de México el 27 de septiembre de 1821. Alcanzada la independencia, se estableció en Chilpancingo con su esposo, donde vivió hasta su fallecimiento el 19 de marzo de 1843 a los 63 años.
1: México Canta es un concurso que busca cambiar las narrativas de la música mexicana y que proyecta el talento de voces juveniles.
0: Después de varias etapas de selección y competencia, el concurso llegó a su final. En la siguiente cápsula les presentamos a los ganadores: Brian Soto, Tiffany Galavis y Lisandro Espinosa.

0: Y esta noche vimos a 8 jóvenes con 8 versiones de la música mexicana, 8 canciones que nos demuestran la grandeza musical de México y la esencia de esta iniciativa. Nuevas narrativas, hermandad entre los jóvenes y el fortalecimiento de la identidad nacional.
1: Que detrás de cada uno de estos jóvenes hay muchas personas, hay sueños y ganas de transformar las narrativas para construir una nueva música mexicana.

0: Las personas ganadoras de México Canta son Tiffany Galvis,
1: Lisandra Espinosa
0: y Brian Soto.
2: México Canta que hizo esto posible y que hizo mis sueños cumplir, la verdad, muy agradecido.
3: A toda la gente que está aquí, a toda la gente que está votando desde sus casas, muchísimas gracias. A todos los que nos apoyaron, porque fueron demasiado, muchísimas gracias.
4: Este ha sido mi sueño, la verdad, toda mi vida este ha sido mi sueño. Nunca me he sentido tan cerca de lograr algo. Ahora tener estos significa el mundo para mi mamá también, que haya podido estar aquí y que se haya sentido tan orgullosa. Estoy muy contenta.
5: Y ya llegó una semana más de nuestra Chilanguía. Entonces, si están buscando qué hacer en la Ciudad de México, aquí les dejamos una selección de actividades culturales para que vayan en familia, con amigos o simplemente para que se den una vuelta y descubran algo nuevo.
6: El jueves 24 pueden escuchar música antigua con el ensamble Las Goldberg a 4-1 en la sala Carlos Chávez del Centro Cultural Universitario. Una oportunidad para escuchar una obra de Johann Sebastian Bach en una interpretación de música de cámara y acercarnos a uno de los grandes compositores de la historia.
5: Ese mismo jueves, en el Museo Universitario del Chopo, pueden encontrar una opción para los que les gusta el cine mexicano. Se proyecta Sobre las olas, del director Horacio Alcalá, como parte del ciclo Cineastas Mexicanos Contemporáneos. Esta actividad tiene costo, pero, hay descuentos para estudiantes, maestros, personas jubiladas e integrantes de la comunidad UNAM.
6: Y mucha atención, porque el viernes 25 comienza uno de los grandes encuentros culturales de esta temporada, Festival Cultura UNAM, que hasta el 11 de octubre reunirá música, teatro, danza, cine, artes visuales y otras expresiones en distintas sedes universitarias. Hay actividades gratuitas y otras con boleto, así que vale la pena revisar la programación en su página oficial www.festival.culturaunam.mx.
5: Para el sábado 26, una opción especialmente bonita para niñas y niños es Techpactia Inamochcali. Nos gusta la biblioteca, en la biblioteca Alaide Fopa del Centro Cultural Universitario Tlatelolco. Y ese mismo día también pueden participar en la actividad La Memoria del Presente en el Colegio de San Ildefonso.
6: La Ciudad de México siempre tiene algo que contarnos, solo hay que salir a descubrirlo. Armen el plan, invitan a la familia o a los amigos y dense la oportunidad de disfrutar nuestra ciudad a través de su cultura. Nos escuchamos la próxima semana.

0: El carnaval Zoque Coiteco ilumina la tierra chiapaneca en Ocoso Cuautla de Espinosa. Una celebración de más de 500 años donde la raíz originaria Zoque se funde con la herencia árabe y la tradición cristiana. No es solo una fiesta, son 6 días de ritual, de ofrenda a Tajajama, el Padre Sol, que marca el inicio del ciclo agrícola, la renovación y la continuidad de un pueblo que se reconoce en sus cowinás, casas sagradas donde la comunidad se organiza.
1: Creo que es el privilegio más grande para mí haber nacido en esta tierra, ¿no? Ocoso Cuautla me ha regalado todo lo que soy en la vida, desde persona, profesional, y sobre todo ser un representante de nuestra cultura que tenemos en nuestro carnaval Zoque Coiteco.
2: Ser zoque es un orgullo, una alegría muy grande, una representación en la cual nosotros demostramos nuestra identidad de nuestra tierra chiapaneca.
0: En cada cowiná, el pueblo se encuentra y al visitante se le da la bienvenida con harina de maíz en el cuello, que lo hace parte de la comunidad. Bailan el tigre y el mono, suenan la flauta y el tambor, y las comideras comparten el alimento sagrado, el cacapote, el puchinú y el huacasís caldo.
3: Pues con mucha alegría, sobre todo con mucho orgullo, porque pues somos un pueblo auténtico y sobre todo un pueblo con identidad. Ese es un privilegio que tiene este pueblo, que a través del tiempo pues seguimos preservando nuestra historia.
1: Cuando yo me pongo este traje, cuando tengo la oportunidad de estar en el carnaval, lo hacemos con más pasión, porque sí creemos y estamos seguros de que sí movemos todo lo que hay en el universo para que tengamos lluvias, para que tengamos una buena cosecha y el pueblo sea muy rico en eso.
0: Es la ofrenda de la comunidad que agradece y marca un ciclo que se renueva. Vecinos, familiares y visitantes unidos para pedir lluvia, abundancia y buenas cosechas como hace 500 años. Así se vive el carnaval Zoque Coiteco.

0: Para cerrar esta primera media hora y aprovechando que estamos en el mes patrio, los dejamos con una frase de Leona Vicario. No solo el amor es lo que me ha hecho tomar parte en esta causa, también el convencimiento de que es justo y necesario.
1: Totalmente. Esta frase nos sigue recordando a más de dos siglos que la historia se construye con nuestras convicciones y participación.
0: Antes de irnos, queremos mandarle saludos a José Luis Hernández Álvarez, Carlos Alberto Lira Lozano, GMS Electrificaciones en Toluca y Rafael Vázquez Castro.
1: También para Luis Calvillo, Cecilio Godínez, Verónica Muñoz Centeno, Carolina Corona Villarreal y Sergio Ponce en Washington, D.C.
0: Muchas gracias por acompañarnos todas las semanas. Recuerden que nos encuentran como La Hora Nacional Oficial en YouTube, Facebook, Instagram, TikTok, X, Spotify y en el número 5534834239. 5534834239. También nos pueden mandar un correo electrónico a lahoranacional@cegov.gob.mx.
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3: Muy buenas noches, bienvenidos. Aquí iniciamos con Querétaro en la Hora Nacional. Mi nombre es Viridiana Ramírez y los invito a quedarse en esta emisión preparada semana a semana para ofrecerles los aconteceres más importantes en nuestro estado. Comenzamos. La cantante queretana Pau García lanzó recientemente su nuevo sencillo y videoclip oficial del tema Me Resigno, música regional que ya está disponible en todas las plataformas. Esta noche platicaremos de un actor, comediante, cantante y actor de voz británico, conocido por su trabajo en una amplia gama de producciones de cine, teatro y televisión, a menudo interpretando a personajes secundarios y villanos. Era 1997 cuando arrancó el proyecto del Teletón en México, en el sueño de unir a empresas, medios de comunicación y sociedad para, con gran profesionalismo, atender las necesidades de niñas, niños y adolescentes con discapacidad. A lo largo de estos años, gracias al apoyo de la sociedad en conjunto, ya cuentan con 28 centros Teletón repartidos en diferentes estados de la República, atendiendo a más de 900.000 personas en el sistema infantil Teletón desde 1999. Esta noche la música corre a cargo de Grupo La Red. Aquí iniciamos con Querétaro en la Hora Nacional. Los dejo con mi compañero José Manuel Mosqueda. Adelante.
4: Sean bienvenidos a Querétaro en la Hora Nacional. Mi nombre es José Manuel Mosqueda y como siempre les invito a quedarse con nosotros. La cantante queretana Pau García nos cuenta una historia de amor que no pudo ser en la voz de una joven y talentosa artista cuyo sueño es pisar los escenarios más grandes del mundo.
5: Hola, ¿qué tal amigos de Querétaro en la Hora Nacional? Muy buenas noches, mi nombre es Mariana Perusquía Mendoza, hoy en conversación con Pau García, que este año está muy contenta, una artista 100% queretana y promocionando el nuevo sencillo Me Resigno. ¿Cómo estás, Pau? Bienvenida.
6: Hola, muchas gracias por recibirme, bien, bien, ¿y tú?
7: Aunque parece igual.
5: Así es. Y sacaste también videoclip y toda la cosa.
6: Sí, sí, sí, salí junto con su vida en una hacienda mezcalera muy bonita. Y la verdad a mí me encanta ver el video, yo lo puedo ver una y otra vez y me sale mi sonrisota ahí en la cara.
5: Oye, Pau, hace algún tiempo que hicimos este primer contacto platicábamos un poquito tu historia de cómo te fuiste incursionando en la música. Hoy, si miras atrás y recuerdas cuando empezaste a cantar, ¿cómo te ves? ¿Cómo te hace sentir la evolución que has tenido, lo que has publicado?
6: Pues me hace sentir contenta porque creo que veo atrás y las decisiones y los pasos que he dado han sido buenos y actualmente no hay algo de lo que me arrepienta, ¿sabes? Creo que estoy muy contenta con lo que estoy haciendo, con lo que he hecho y obviamente volteo atrás y veo a Paulina más chiquita y es como, ay, cosita. Ahorita ya me veo más decidida, más confiada en lo que hago, más consciente de las decisiones que tomo y obviamente más segura de lo que puedo hacer a futuro también.
5: Yo tengo la duda, ¿Por qué? Y bueno, porque a mucho a los jóvenes les atrae otro tipo de género musical. ¿Por qué la música regional o la música mexicana?
6: Pues creo que me enamoré de la música mexicana en pandemia, que no teníamos nada que hacer. Fue cuando empecé a cantar. Me puse a investigar así en todos lados, así de tipos de música, ¿no? O sea, diferentes géneros. Y pues me terminé enamorando del mariachi porque pues yo soy muy orgullosa de donde vengo y estoy muy contenta de ser mexicana. Entonces dije, pues qué mejor manera que demostrarlo cantando, ¿no? Y también viene ahorita los vestuarios que yo diseño también. Pues me gusta aportar algo de México también, que no solo sea mi voz, que no solo sea el mariachi, ¿no? Sino que también pues le demos difusión a los diferentes tipos de telas, a los textiles, a los bordados, ¿no? Entonces, la verdad es que el regional nació de esa idea, ¿no? De querer mostrarle a la gente lo orgullosa que me siento de ser mexicana y que la gente también al escucharme sienta eso.
5: ¿Cómo fue esta proximidad con el mariachi Vargas? O sea, haciendo un poquito de retrospectiva para que nos recuerdes cómo fue que se hicieron estos conectes y también con quien te está produciendo y que además, bueno, es una persona que tiene pues una gran trayectoria y está siendo quien te está, pues sí, fogueando, impulsando, enseñando, ¿no?
6: Sí, bueno, Gonzalo lo conocí como en 2021. Me escuchó cantar y la verdad le agradezco a Dios y a mi hermana por esta oportunidad, que le haya gustado lo que escuchó. Nos conocimos y de ahí nació Te Digo Adiós, que también es una canción muy bonita. Me dio la oportunidad en esa canción de salir como coautora. Entonces yo ahí escribí un poco en esa canción. Y de ahí nace Me Resigno, de una historia en la que pues un amor que no me pudo corresponder de la misma manera que yo esperaba. Y pues le conté a Salo, así como si fuera mi psicólogo. Y así de, Salo, es que me duele el corazón.
5: ¿Qué está pasando?
6: Sí. Y ya Salo se comprometió, escribió Me Resigno. Y la verdad es una canción que ahorita la escucho y digo, qué increíble, me encanta escucharla. Y pues con el mariachi Vargas, pues yo los conocí el día que me dieron la oportunidad de abrirles en el Auditorio Josefa, hace un año ya. Entonces, pues ahí fue el conecte, ¿no? Pues con Salo, y de ahí cuando vinieron con Luis Miguel, pues estuvimos en pláticas, en comidas, nos conocimos todos, porque este ambiente del regional es como muy familiar, vaya. Entonces te reciben con los brazos abiertos. Entonces estuvimos ahí platicando de la música, de todo un poco, ¿no? Y ya fue que me dieron la oportunidad de cantar con ellos en el Josefa.
5: Ahorita la gente puede meterse tus plataformas y regálanos tus redes sociales. ¿Cómo te seguimos, Pau?
6: Sí, en Instagram y TikTok como paugarcia.oficial, en YouTube como Pau García, Spotify Pau García, Facebook Pau García. En las plataformas de música es más fácil si me buscan Pau García Me Resigno o Pau García Te Digo Adiós. Me Resigno, pues te digo, trata de un amor que no pudo ser correspondido y pues, ¿quién nos ha salvado de eso, sabes? O sea, yo todavía me acuerdo en secundaria que digo, ay, mira, el niñito que me gusta, y pues el niñito que te gusta pues no acaba estando contigo, ¿no? Pues para todo mundo, la verdad es que creo que es una situación, te digo, de la que nadie se salva, desafortunadamente, y todos pasamos por eso, pero creo que también cada persona le puede dar su significado con la experiencia y con su historia, ¿no? Por ejemplo, mi papá le da el significado de la pérdida de mi hermana, ¿no? Que a veces, pues aunque, o sea, sabes que no está, pues te resignas, ¿sabes? Porque no te queda de otra en ese caso, ¿no? Pues en el mío sí es del desamor de pareja, ¿no? De pues chinga, no se enamoró de mí, ¿qué hago, no?
5: Entonces, no, pero estás bien chavita, ya sí. Vendrán muchos amores.
6: Entonces, la verdad, creo que cada uno le puede dar su significado como quiera. Pero pues la verdad es que yo estoy muy contenta con el resultado. Ahorita más que nada con esta canción siento que ella cantó a través de mí, ¿sabes? Es una canción muy bonita y te digo, rara vez me pasa que me encanta escuchar una canción una y otra y otra y otra. Y esta es la canción que de verdad digo, es que no puedo parar de oírla, o sea, a mí me encanta. Entonces cada que me subo a un escenario, cada que estoy en el backstage, estoy así de, uy, por favor, que no se me salga un gallo. Yo sé que ella está ahí también. Entonces creo que no solo es mi sueño, sino también es el de ella.
5: Muchas gracias por haber estado aquí.
6: No, al contrario, muchas gracias y disfrútenla.
5: Yo soy Mariana Perusquía Mendoza y nosotros por lo pronto nos volvemos a encontrar en la próxima de Querétaro en la Hora Nacional. Muy buenas noches.

0: Tim Curry en teatro recibió 3 nominaciones al Tony y fue un prolífico actor de voz, ganador de un Emmy por Peter Pan and the Pirates, publicó su autobiografía Vagabond en 2025 y también lanzó 3 álbumes musicales. Falleció en 2026 a los 80 años de edad.
1: Buenas noches, amigos de Querétaro en la Hora Nacional. Soy Luis Lozada. Hoy hablaremos y recordaremos a un reconocido actor y cantante británico que alcanzó fama internacional por su versatilidad y por interpretar personajes excéntricos y memorables. Su papel más emblemático es el del Dr. Frankenfurter en The Rocky Horror Picture Show en 1975, y también destacó como el siniestro Pennywise en la miniserie televisiva It de 1990, basada en la novela de Stephen King. A lo largo de su carrera, ha trabajado en cine, televisión, teatro y doblaje, consolidándose como un actor de gran presencia escénica y amplio registro interpretativo. Él fue el único y genial Tim Curry, quien lamentablemente falleciera muy recientemente. Comenzamos en la Hora Nacional. Timothy James Tim Curry nació en Grappenhall, Cheshire, el 19 de abril de 1946. Fue un actor, comediante, cantante y actor de voz británico, conocido por su trabajo en una amplia gama de producciones de cine, teatro y televisión, a menudo interpretando a personajes secundarios y a villanos. Curry saltó a la fama con su interpretación del Dr. Frankenfurter en la película The Rocky Horror Picture Show de 1975, repitiendo el papel que ya había interpretado en las producciones teatrales de The Rocky Horror Show en Londres en 1973 y Los Ángeles en 1974. Por medio de este personaje, Tim Curry se transformó en una estrella de culto. Tim Curry también tuvo éxito en sus papeles en cine y televisión, entre los que se encuentran Rooster Hannigan en la adaptación cinematográfica de Annie de 1982, El Señor de la Oscuridad en Legend de 1985, El Mayordomo Wadsworth en la comedia de suspenso Clue de 1985, Pennywise en la miniserie de terror It de 1990, El Doctor Yevgeny Petrov en La Casa del Octubre Rojo de 1990 y Long John Silver en Muppets Treasure Island de 1996. Tim Curry acudió a la Kingswood School en Bath, Somerset, donde desarrolló un gran talento como cantante soprano, pero decidió concentrarse en la actuación. Se graduó en la Universidad de Birmingham con una licenciatura combinada en inglés y teatro en 1968. Tim Curry residía en Toluca Lake, California. Era agnóstico. En junio de 2012 sufrió un accidente cerebrovascular grave. Como resultado del accidente, desde entonces usó una silla de ruedas. Curry, que nunca se casó ni tuvo hijos, era estrictamente privado en lo relativo a su vida sentimental. La carrera de Tim Curry en el teatro fue homenajeada el 7 de junio de 2015 en el 19º anual Tony Awards Viewing Party del Fondo de Actores, donde fue galardonado con un premio al logro artístico. Además, participó en otras series como Roseanne, Tales from the Crypt, que le valió una nominación a un premio Emmy. Igualmente, actuó en un gran número de películas de televisión y miniseries. Aunque Tim Curry apareció en numerosas series de televisión a lo largo de su carrera, uno de sus papeles televisivos más conocidos, y en realidad uno de los más conocidos de toda su carrera, es el de Pennywise, el payaso en la miniserie de horror It de 1990. Como actor de voz, participó en un gran número de series de televisión animadas y películas, interpretando a personajes como al Capitán Garfio en la serie animada Peter Pan y los Piratas. Tim Curry ganó un premio Daytime Emmy por su actuación. El 26 de agosto de 2026 se anunció el fallecimiento de Tim Curry a sus 80 años en Los Ángeles, California. Su fallecimiento fue el martes 25 de agosto de 2026 en la noche. Fuentes policiales informaron que la policía acudió a su domicilio a las 11:23 de la noche del martes. Según se ha comunicado, no se sospecha que haya habido actividad delictiva en el caso. Las grabaciones de las comunicaciones policiales obtenidas revelan que los agentes acudieron al lugar para investigar un fallecimiento. El Departamento de Bomberos de Los Ángeles indicó que habían recibido un aviso previo esa misma noche por una emergencia médica y que se confirmó el lamentable fallecimiento de la persona en el lugar de los hechos. Así, la carrera tan extraordinaria de este genial actor británico, Tim Curry, que nos deja un gran legado de creatividad, talento y tenacidad para no dejarse vencer ante las adversidades de la vida. Se fue un grande de la actuación del teatro, cine y televisión. Descanse en paz, el legendario Tim Curry. Amigos de Querétaro, en la Hora Nacional, muchas gracias por su atención. Se despide de ustedes Luis Lozada. Hasta la próxima.
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0: El Teletón se ha sumado a la causa de la discapacidad, la del autismo y el cáncer, por la creciente necesidad de atención integral en estos temas. En 2012 abrieron el primer centro Autismo Teletón y en 2013 iniciaron las operaciones del Hospital Infantil Teletón de Oncología. A través del evento anual de Unidad Nacional, convocan a todo México impulsando valores como el amor, la generosidad y la solidaridad. Este año, la edición 2026 del Teletón será este próximo 10 de octubre.
3: Muy buenas noches, amigos de Querétaro en la Hora Nacional. Como siempre, es un gusto saludarles. Soy Norma Laura Paredes y hoy vamos a hacer una invitación muy especial a que sigamos apoyando las diferentes causas que abraza la Fundación Teletón en nuestro país. Este año, el Teletón México 2026 se realizará el próximo sábado 10 de octubre bajo el lema Por eso te quiero, Teletón. Recordemos juntos un poco de la historia y el nacimiento de este evento que dio origen a la Fundación Teletón.

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2: Así como la meta de 1,000 madrinas y padrinos que donen desde 11 pesos diariamente para ayudar a niñas y niños con discapacidad, cáncer y autismo. Así que este año, la meta es doble: superar la recaudación establecida y alcanzar 1,000 padrinos Teletón, personas que se comprometen a donar 330 pesos mensuales para apoyar la terapia de un niño, niña o adolescente. En caso de alcanzar dicha meta, se contempla la construcción de un centro de rehabilitación e inclusión infantil Teletón en Minatitlán, Veracruz. Además de la próxima apertura del nuevo centro Teletón número 29 en Colima. Como sabemos, en Querétaro contamos con una de las obras más destacadas e importantes de la Fundación Teletón México, el HITO, que son las siglas del Hospital Infantil Teletón de Oncología. Un centro de salud de alta especialidad, único en el país, dedicado de forma exclusiva a brindar diagnóstico, tratamiento y atención integral a niños, niñas y adolescentes con cáncer. Gracias a su modelo médico de vanguardia y la detección oportuna, el índice de sobrevida a 5 años de sus pacientes alcanza el 86%, una cifra significativamente superior al promedio nacional en México, que ronda entre el 40 y el 50%. Además de contar con laboratorios especializados, banco de sangre, radioterapia y quirófanos de punta, el complejo incluye Casa Teletón, un albergue diseñado para que los niños y sus familias vivan de forma confortable y segura durante la duración de sus tratamientos. Además, en estas fechas contarán con un acelerador de resonancia para radioterapia adaptativa en el Hospital Infantil Teletón de Oncología. El presidente de Fundación Teletón, Fernando Chovilanderos, informó que desde 1996, los centros de rehabilitación infantil Teletón han atendido a 7,735 niños con autismo, logrando que el 82% de esa población estudie en escuelas regulares. En el Hospital de Oncología Teletón se han atendido a más de 13,000 niños con cáncer, teniendo una tasa del 86% de pacientes que han sobrevivido al cáncer infantil. Actualmente, 539 pacientes luchan contra el cáncer en el Hospital de Oncología. En total, Fundación Teletón ha atendido 931,204 personas desde la creación de esta iniciativa, mediante 25 CRITs, un hospital infantil de oncología y un centro de autismo. Este año, además del boteo Teletón, la población podrá donar por medio de la página teletón.org, por transferencia bancaria en sucursales Banamex, así como por CODI, escaneando el QR desde aplicaciones bancarias y por teléfono llamando al 800-719-9999. Para sumarse y ser padrino o madrina Teletón con un donativo mensual desde 330 pesos, se puede hacer a través de padrinosteletón.org o llamando al 800-719-9999, opción 2. Este próximo 10 de octubre se puede sumar a través de redes usando los hashtag Orgullosamente Tercos, hashtag Teletón 2026 y hashtag Por esto te quiero, Teletón. Hoy en día, México cuenta con el sistema de rehabilitación infantil privado más grande del mundo, operando más de 24 centros que atienden no solo discapacidad motriz, sino también autismo, con el Centro Autismo Teletón, y cáncer, con el Hospital Infantil Teletón de Oncología. Además, promueve una cultura de inclusión total, escolar, laboral y social, y lucha activamente contra la discriminación de las personas con discapacidad. Para Querétaro en la Hora Nacional, Norma Laura Paredes.
3: Es momento de presentarles la información de los acontecimientos más relevantes de esta semana con nuestra compañera Aurora Vizcaíno.
4: En Querétaro, la educación sí funciona y se nota, al dar un salto histórico en la disminución del abandono escolar, pasando del 16% a una cifra de tan solo un dígito, con

5.8% en la materia para ocupar actualmente el tercer lugar a nivel nacional con menor deserción, informaron autoridades estatales encabezadas por el gobernador Mauricio Curi González durante la presentación de las estrategias y los resultados en el sistema educativo y del Estado a lo largo de la presente administración. Con un llamado a honrar a quienes entregaron su vida por la patria, dedicando nuestro esfuerzo a construir un país digno de su sacrificio, el gobernador Mauricio Curi González presidió la ceremonia conmemorativa por el 179 aniversario de la gesta heroica de los niños héroes del Colegio Militar durante la invasión de las tropas de Estados Unidos en 1847. Con el toque a la puerta principal de Palacio de Gobierno por el grupo de conspiradores, el gobernador Mauricio Curi González recibió al contingente que integra la cabalgata histórica Ignacio Pérez, en un acto que evoca la gesta heroica de El Mensajero de la Libertad, quien en septiembre de 1810, por instrucciones de la corregidora de Querétaro, Josefa Ortiz de Domínguez, salió rumbo a San Miguel de Allende para alertar que la conspiración había sido descubierta. El gobernador Mauricio Curi González encabezó la celebración del 15º aniversario de la Asociación de Fiscalistas del Estado de Querétaro, en donde destacó el esfuerzo permanente de las personas agremiadas por procurar su actualización profesional con un enfoque ético y con el compromiso con la responsabilidad social. Resultado de las acciones para cambiar la movilidad de Querétaro y contar con un sistema de transporte público acorde a las actuales necesidades de quienes son queretanos y queretanas, hoy el Estado es una historia de éxito en la materia, afirmaron autoridades encabezadas por el gobernador Mauricio Curi González en la ceremonia que significó la entrega de los primeros 38 títulos a concesionarios de Grotaxis de 711 previstos en la convocatoria para este 2025. Así como el arranque de operaciones de 24 unidades de la ruta C-52 Crobús con internet gratuito y aire acondicionado. Ser policía no es solamente conocer protocolos o hacer valer la ley, es tener carácter para tomar decisiones difíciles y actuar con firmeza y respeto, expresó el gobernador Mauricio Curi González al encabezar la entrega de nombramientos a la segunda generación 2026 de la Policía del Estado de Querétaro, en total 41 hombres y mujeres que concluyeron el curso de formación inicial para policía de proximidad, mismo que tuvo una duración de 1.230 horas. El respaldo gubernamental para el campo queretano tiene que sentirse a pie de tierra, destacó el titular del Poder Ejecutivo, Mauricio Curi González, al encabezar la entrega de apoyos del programa estatal dirigido a productores agroalimentarios del municipio de San Juan del Río. Querétaro asumió el compromiso de contar con uno de los mejores modelos de justicia oral del país. Por ello, el gobernador Mauricio Curi González encabezó la entrega de las nuevas salas de oralidad civil y familiar, así como la remodelación de espacios de ciudad judicial en el municipio de San Juan del Río, obras que contemplaron la intervención de 1.430 metros cuadrados con una inversión superior a los 18 millones de pesos.

La historia del Grupo La Red comienza en noviembre del año 2010, siendo la segunda generación de un grupo formado décadas atrás por padres y hermanos. El grupo La Red Querétaro inició con 4 integrantes. Han participado en Plaza Constitución con TV Azteca en El Juguetón y mostrando otra faceta de versatilidad musical en radio y televisión Querétaro.

0: Y así llegamos al final de la emisión de esta noche de Querétaro en la Hora Nacional. Recuerden, como siempre, les invitamos a escucharnos el próximo domingo. A cargo de la realización y los controles técnicos, nuestra compañera Deidad de la Rosa. En la producción general, Viridiana Ramírez Quevedo se despide de ustedes, un amigo y servidor, José Manuel Mosqueda. Buenas noches y hasta el próximo. 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

0: 6 en punto, panorama informativo 88.9, información que sirve. Yo soy Alejandro Villalbazo en X, en TikTok, arroba Villalbazo 13. Es lunes 21 de septiembre, esta mañana, Pepe Toño Morales. ¿Cómo estás, Pepe Toño?
1: Bien, gracias, Alex, por el gusto de saludarte, amigos. Buen inicio de semana para todos.
0: Mensajitos en el WhatsApp 5580-255-889. 12 graditos más o menos lo que está marcando el termómetro esta mañana. ¿Qué se espera del día? Una mañana incluso soleada, pero la tarde con lluvia es lo que nos está marcando el meteorológico. Y cuidado en buena parte del Pacífico mexicano, porque está por ahí la tormenta tropical Polo, que amenaza con convertirse en huracán, afectando pues la franja desde Guerrero, subiendo hacia Michoacán, llegando a Jalisco, donde incluso en Jalisco ya hay lluvias bastante importantes y aún es tormenta tropical. Tráfico y clima cada 15 minutos. Mónica Villalobos.
2: Alejandro, gracias. Muy buenos días. Hoy nos circulan autos con holograma 1 y 2 de verificación engomado amarillo. Terminación de placa 5 y 6. En unos minutos, más información.
1: Gracias. Vamos rápidamente con la información. A las 6 de la mañana con 3 minutos para que no se les haga tarde. Y, por ejemplo, compartirles que en Chiapas 15 personas fueron detenidas por su presunta participación en el ataque armado ocurrido en una cancha de fútbol de Tuxtla Gutiérrez, que por cierto dejó 13 personas fallecidas y 3 lesionadas. La Fiscalía Estatal señaló que la agresión estaría relacionada con una disputa por el control del narcomenudeo. Entre los detenidos se encuentra un adolescente de 17 años, señalado como quien habría disparado. Por otra parte, en Juchitán, eso es en Oaxaca, fue atacada a balazos la casa de Elvis Guerra, ese artista zapoteco que participó en el bordado del vestido utilizado por la presidenta Claudia Sheinbaum durante el grito de independencia. La fiscalía identificó a un hombre y a una mujer como presuntos responsables y apunta a un intento de extorsión. Además, Sheinbaum se comunicó con el diseñador y le aseguró que no habrá impunidad. Y por otra parte, en Veracruz fue localizado sin vida Josué Hernández Cayetano, estudiante de 21 años de la Universidad de Veracruzana, quien estaba desaparecido desde el 5 de septiembre en Jalapa. La universidad confirmó su fallecimiento y hasta ahora las autoridades no han dado a conocer la causa de su muerte. Ya son las 6 de la mañana con 4 minutos. Ya fue imputado por feminicidio un presunto responsable de la muerte de Carla Pérez. Martín Beltrán.
3: La Fiscalía del Estado informó que se formuló imputación al presunto responsable del feminicidio de Carla Pérez, estudiante de medicina originaria de Irapuato, Guanajuato, a Eduardo Isaac N. Se le imputa por el delito de feminicidio en agravio por el asesinato de la joven y permanecerá en prisión preventiva. Carla Pérez solicitó un servicio de transporte a través de una plataforma digital, el cual fue atendido por el presunto responsable a bordo de una motocicleta. El cuerpo sin vida de la joven fue localizado en una brecha a 5 kilómetros de la universidad donde estudiaba. Para Panorama Informativo desde Guadalajara, Martín Beltrán.
1: Gracias, Martín. Te recuerdo que nuestra página www.889noticias.mx encuentras más sobre este y otros temas de tu interés. Son las 6 de la mañana con 5 minutos. Fíjense que cerca de 8 millones de personas participaron en el simulacro nacional aquí en la Ciudad de México. Alemao Luna.
4: Al menos 27.984 altavoces sonaron de forma correcta en la Ciudad de México durante el simulacro nacional realizado este sábado 19 de septiembre. La jefa de gobierno, Clara Brugada, destacó que todas las alcaldías tuvieron un porcentaje de activación superior al 98%. Dijo que se registró una participación de alrededor de 7.8 millones de personas y casi 30 mil inmuebles. Sin embargo, aclaró que no hubo saldo blanco, sin dar mayores detalles.
5: Hubo personas que durante el ejercicio tuvieron problemas. Una persona fue trasladada por un infarto y otra persona se cayó en el simulacro y fue atendida en el mismo lugar.
4: 88.9 Noticias, Alemao Luna.
1: Gracias por la información. 6 de la mañana ya con 6 minutos. En otros temas, la prohibición de celulares y otros dispositivos móviles en las escuelas de educación básica podría avanzar en la Cámara de Senadores. Isaac Castañeda.
6: El presidente de la mesa directiva del Senado, Higinio Martínez, urgió a las comisiones de Educación y Estudios Legislativos a presentar el dictamen de la iniciativa que busca prohibir el uso de celulares en escuelas de educación básica. El senador emitió una excitativa a dichas comisiones para la propuesta del senador del PT, Alberto Anaya, la cual modifica el artículo 84 de la Ley General de Educación y plantea la prohibición del uso de teléfonos celulares, tabletas electrónicas, relojes inteligentes y cualquier dispositivo móvil personal en la jornada escolar. También establece que solo en casos de emergencia o necesidades especiales podrán utilizarse. De lo contrario, maestros y personal educativo podrán retener los dispositivos móviles y devolverlos cuando termine la jornada escolar. 88.9 Noticias, Isaac Castañeda.
1: Gracias, Isaac. 6:07 p.m. Tiempo de deportes. Alex Cervantes. Buenos días, Alex.
7: Hola, Pepe Toño, amigos. Un gusto saludarles. Gran inicio de semana. Este fin se disputó la fecha 9 de la Liga MX y estos son los resultados completos. Gran partido el que nos regalaron América y Chivas la noche del sábado en la cancha del Estadio Azteca con empate a 2. Un clásico como se debe de jugar, lleno de entrega, de pasión, de lucha, como debe ser un verdadero clásico, aunque muy pocos lo saben porque nunca lo han jugado. Y sobre todo, gran actuación de Miguel Borja, quien marcó doblete, pero el primero, vaya perro golazo de chilena, apúntenlo porque desde ahora será el mejor de toda la temporada y uno de los grandes goles a nivel mundial. En otros resultados, Querétaro y León empataron a 1, Pachuca y Tijuana 2-2, Santos contra todo pronóstico en el mismísimo infierno derrotó 3-2 al Toluca, Monterrey 1, Cruz Azul 0, Atlas y Pumas empataron a 1, mientras que San Luis derrotó 3-1 a Necaxa, Juárez por fin ganó un partido. Llegamos a la mitad del torneo y por fin ganó 2-0 a Tigres, Puebla y Atlante 1-1. Toluca, Chivas y América encabezan la clasificación general. Pepe Toño, amigos, hasta aquí los deportes.
1: Gracias, Alex Cervantes. Regresamos contigo un poco más adelante. Vamos también a lo más importante, pero del tráfico y clima, como cada 15 minutos, contigo, Mónica Villalobos. Buenos días, Moni, bienvenida.
8: Hola, Pepe Toño, gracias. Muy buenos días. Siguen obras en Minas Arena de Sur 122, Avenida de las Torres. En unos minutos, más información.

0: buenos y lluviosos días, sobre todo en el Pacífico mexicano. Y es que ayer 9 de la noche se intensificó a tormenta tropical Polo y además se acerca hacia la zona de la costa. Por ejemplo, 3 de la mañana, el centro de esta tormenta tropical estaba a 340 kilómetros de Zihuatanejo, Guerrero. Estaba a casi 400 kilómetros de Manzanillo, Colima. Hay alerta en esa zona del Pacífico mexicano. Esta tormenta tropical Polo ya está provocando lluvias importantes. Hablamos de las costas de Oaxaca, Michoacán, Guerrero, Jalisco, Colima. Hay alerta en toda esa franja del Pacífico mexicano y además Polo amenaza con seguir agarrando fuerza y alcanzar categoría 1 para mañana, y dicen podría ser hasta categoría 4 si hablamos por allá del miércoles o el jueves. Justo vamos a empezar el recorrido siguiendo esa franja del Pacífico mexicano donde amenaza Polo, desde el bello y devastado puerto de Acapulco, Adriana Covarrubias. 26 grados, Adriana, buenos días.
1: Así es, Alejandro, buenos días a la auditoría. La máxima será de 32 grados, se tendrá cielo parcialmente nublado, lluvias de fuertes a muy fuertes en las costas de Guerrero debido a la tormenta tropical Polo. Incluso en Zihuatanejo las fuertes lluvias ya dejaron inundaciones en calles y avenidas en ese municipio de la Costa Grande de Guerrero.
0: En la de 8, Adriana.
1: Te comento que en el marco de las actividades por el 12 aniversario de la desaparición de 43 estudiantes de la Normal Rural de Ayotzinapa en Iguala, jóvenes bloquearon por 2 horas de manera parcial la autopista del Sol en el punto conocido como el Parador del Marqués. Ahí reclamaron la presentación con vida de sus compañeros y castigo a los responsables de su desaparición. Los normalistas llegaron al sitio a bordo de 2 autobuses de diferentes empresas que mantienen retenidas y usan como propios. En los contingentes, además de los estudiantes de Ayotzinapa, también participaron alumnos de otras normales rurales del país que han llegado a Guerrero de manera solidaria y pues van a llevar a cabo todavía más movilizaciones en el estado. Es el reporte.
0: Sí, es que estamos a días, ¿no? Entre la noche y la madrugada de 26 y 27 de septiembre. Gracias, Adriana Covarrubias, desde el bello y devastado puerto de Acapulco. Siguiendo la ruta de Polo en Morelia, Michoacán, Cristian Gutiérrez, 15 grados. Cristian, buenos días.
2: Y con lluvia, Alex, buenos días. 15 grados en Morelia, hacia el despertar, y 25 grados Celsius sería la máxima para este día en la capital de Michoacán. Se espera lluvia en prácticamente toda la entidad, y 36 grados en Huetamos, que sería el municipio más cálido para este lunes. Es el clima en Michoacán.
0: ¿Y cuál es la de 8, Cristian?
2: Alex, el Ayuntamiento de Morelia se sumó a la celebración del Día del Artesano Michoacano. Ha sido una fiesta de color, folclore y tradición, y sucedió aquí en la Plaza Valladolid y en el Centro Histórico de la capital, al reunir a representantes del sector artesanal. Llegaron desde distintas regiones del estado. Aquí en la Plaza Valladolid, en Morelia, fue escenario de una jornada llena de tradición, de orgullo y de raíces michoacanas. Se permitió apreciar la diversidad de piezas y expresiones que forman parte pues de lo que es Michoacán. Linda fiesta aquí en Morelia, Michoacán. Es el panorama.
0: Buenos días, Cristian Gutiérrez, allá en Morelia, Michoacán. Y en esa misma ruta llegamos a Guadalajara, Jalisco. ¿Cómo están las lluvias por Polo? 15 grados esta mañana, Martín Beltrán. Adelante, Martín.
3: Efectivamente, una mañana fresca con 15 y cielo medio nublado. Hoy la máxima será de 26 y con pronóstico de lluvia por la tarde en la región de Los Altos. La mínima es de 8. En el sur y la costa serán las máximas con 36 y 38. Este es el panorama.
0: Y la de 8, Martín.
3: Un juez de control formuló imputación por el delito de feminicidio en contra del presunto responsable de la muerte de Karina Margarita Pérez Jiménez, estudiante de medicina de 22 años de edad, que había sido reportada como desaparecida en Zapopan. El juzgador fijó la medida cautelar de prisión preventiva oficiosa para el imputado, en tanto que la audiencia de continuación, donde se resolverá si es vinculado a proceso penal, se llevará a cabo el miércoles 23. Este es el panorama.
0: Y Polo, ¿qué están, cómo están por las lluvias que provoca Polo, Martín?
3: pues bastante fuerte, sobre todo en Zapotlanejo, fue a la que le llovió, se desbordó el río Zapotlanejo, y aquí en la zona metropolitana también causó bastantes estragos la lluvia, sobre todo en el sur y en el oriente.
0: Ya estaremos platicando en un rato, a lo largo del programa, justo de los daños allá en Zapotlanejo por estas lluvias. Gracias, Martín Beltrán, desde Guadalajara, Jalisco. Nos vamos a Monterrey, Nuevo León, 23 grados. Jorge Maldonado, ¿cómo te va, Jorge?
4: ¿Qué tal? Con un cielo medio nublado a esta hora de la mañana y se espera una temperatura máxima para el día de hoy de 35 grados centígrados.
0: ¿Y la de 8, Jorge?
4: Un operativo sorpresa, Alejandro, sobre varias gasolineras ubicadas en la región vitícola ocasionó el aseguramiento de 4 de ellas, 3 en el municipio de Montemorelos, 1 en el municipio de Allende, y en una quinta se le comisaron algunas bombas, todo porque no contenían establecimientos.
0: Aguántame tantito, no le corras y nos platicas con mejor, con calma.
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6: Hola, ¿qué tal? Muy buenos días. Tenemos lista la información. Conduce con cuidado. Debido a obras, se encuentran cerrados carriles laterales de calzada Ignacio Zaragoza, cerca del Metro Peñón Viejo, hacia la Concordia. Van a encontrar un accidente que afecte el avance en la autopista México-Pachuca, a la altura del Vigilante, hacia la Ciudad de México. Luego de cierre la circulación, se libera Insurgentes, desde calle Elijah Ancona hacia el Eje 2 Norte. La línea 3 del cablebús va de Los Pinos Constituyentes hasta Vasco de Quiroga. Su horario de servicio es de lunes a viernes de 5 de la mañana a 11 de la noche. Sábados de 6 de la mañana a 11 de la noche. Domingos y días festivos entre las 7 de la mañana hasta las 11 de la noche. El costo del viaje es de 7 pesos. Siguen obras viales en Minas Arena de Sur 122 a Avenida de las Torres. Obras en Periférico Oriente entre Bordos de Xochiaca y la autopista Peñón Texcoco. La temperatura 12 grados. Soy Mónica Villalobos. Siguen 88.9 Noticias. Información que sirve. 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
4: Las autoridades aseguraran 4 gasolineras, 3 en el municipio de Montemorelos, 1 en Allende y en una quinta, aunque no aseguraron toda la gasolinera, sí fueron algunas bombas en específicos en donde encontraron irregularidades. Esto ocasionó que de inmediato pues la gente, asustada al ver que se estaban cerrando las gasolineras, corrieran o se dirigieran a municipios colindantes para abastecer de combustible, porque definitivamente esos establecimientos van a quedar cerrados durante varias semanas al encontrar esas anomalías por parte de las autoridades, Alejandro.
0: Lo que llama la atención es que sea Fiscalía General de la República, porque cuando llegan con esos operativos es Profeco. Entonces, Fiscalía General de la República nos hablaría de otro tema. Y pienso, porque soy mal pensado, en un tema de venta de un combustible que no sea el de origen legal. Pienso, ¿no? Porque pues Fiscalía General de la República no hace la chamba de Profeco de llegar a inmovilizar bombas o incluso de parar una gasolinera. Cuando el tema es litros de a litro, cuando el tema es octanaje, o sea, ¿no?
20: Sí,
0: entonces pienso en otras cosas. Ya lo estaremos viendo, Jorge Maldonado, desde Monterrey, Nuevo León. En Celaya, en Guanajuato, Claudia Padilla, 15 grados, Clau.
21: Hola, buenos días, Alejandro, buenos días a todos los auditores. Fíjate que la temperatura máxima será de 29 grados, mientras que la mínima llegará a los 15, con pocas probabilidades de lluvia. ¿Te comento la de hoy, Chale?
0: Sí, dice adelante.
21: Que un grupo de hombres armados atacó el mercado 5 de febrero en el centro de Celaya en la mañana del sábado. Y fíjate que en el ataque resultó la muerte de un hombre en la entrada de la carnicería, quien se dijo ser el líder de los comerciantes del lugar, y dejó a 2 personas heridas, incluyendo una persona que se dice que era un policía municipal que estaba de descanso. El atentado ocurrió minutos antes de las 9 de la mañana en la carnicería ubicada en la calle Cuauhtémoc. Y es que según los reportes iniciales, los agresores entraron al local y abrieron fuego directamente, lo que provocó que comerciantes y clientes corrieran en busca de refugio para evitar los disparos. Hasta aquí mi reporte.
0: Es decir, ¿fueron a matarlo directamente, Clau?
21: Sí, fueron a matarlo. Él era el líder de los comerciantes. Y se dice que pues le dispararon, lo mataron y lesionaron a las 2 personas.
0: ¿Qué tan importante es el mercado 5 de febrero allá en Celaya?
21: Fíjate que está en pleno centro de Celaya, es uno de los mercados como más conocidos porque está ahí en pleno centro de Celaya y sí es reconocido.
0: ¿Y qué broncas podrían tener como para llegar a matar directamente al líder del mercado?
21: Extorsión.
0: Uf. Sí, lo que se vive en todos lados, ¿no?
20: El resumen, ¿no? Así de simple extorsión.
0: Sí, vaya contundencia, ¿no? Pero así es. Gracias, Claudia Padilla. Clau, desde Celaya, allá en Guanajuato. En Querétaro, 13 grados, Karina Huitrón. Hola, Karina.
22: Hola, Alejandro, buenos días. Aquí presentamos una mínima de 13 y se espera una máxima de 29.
0: La de 8, Karina.
22: Te platico que Pedro Alonso N. alias El Morra fue vinculado a proceso por un homicidio calificado en El Marqués. Agredió y privó de la vida a un hombre, además de quemar sus restos y grabar la agresión para publicarla en redes sociales. Los restos de la víctima fueron localizados entre el 8 y el 9 de agosto, entre ellos el cráneo. Tras presentar los datos de prueba, pues fue vinculado a proceso por homicidio calificado, permanecerá en prisión preventiva y se dieron 4 meses para la investigación. Así el panorama desde Querétaro.
0: Gracias, Karina Buitrón, desde Querétaro. En la Ciudad de México, 14 grados marca el termómetro. René Ponce, ¿cómo estás, René?
23: ¿Qué tal? Muy buen día, Alejandro. Efectivamente, 14 grados centígrados, mañana agradable. Para la tarde se espera una temperatura máxima que alcanzará entre los 26 y los 28 grados centígrados, Alejandro.
0: ¿Y la de 8, René?
23: Pues personal de Marina cumplimentó dos órdenes de aprehensión contra dos personas por los delitos de secuestro agravado y explotación sexual, esto en instalaciones del Aeropuerto Internacional de esta Ciudad de México. En una primera acción, los elementos de las Fuerzas Armadas detuvieron a una persona de nacionalidad extranjera, contaba con una orden de aprehensión por el delito de secuestro agravado, mientras que en la segunda acción, en coordinación con Interpol, personal naval detuvo a otra persona que contaba con una orden de aprehensión, pero por el delito de explotación sexual, esto un hombre, el primero una mujer. Las personas detenidas fueron puestas a disposición del agente del Ministerio Público correspondiente, quien determinará su situación jurídica, Alejandro.
0: Gracias, René Ponce, desde la Ciudad de México. En Coatzacoalcos, al sur de Veracruz, Julio Escobar, 24 grados. Julio, buenos días.
1: ¿Qué tal? ¿Cómo estás? Te saludo con gusto desde el sur de Veracruz. Amanecemos con 23 grados. Espero una máxima de 33 y una mínima de 25. La humedad es del 73%. Soleado para este día, probabilidades de lluvias completamente cero, por lo que también están recomendando a la población extremar precauciones ante las altas temperaturas que podrían registrarse este día. El clima.
0: Y la de 8, Julio.
1: Te comento que la Delegación Regional de la Comisión Estatal de los Derechos Humanos en Coatzacoalcos ha iniciado 58 investigaciones contra servidores públicos en lo que va del 2026 como parte de la atención a presuntas vulneraciones a sus derechos humanos en el sur de Veracruz. Donatiu Hernández Sarmiento, delegado regional del organismo, señaló que pese a las capacitaciones que reciben de manera constante los trabajadores de distintas instituciones, las inconformidades continúan hacia estas personas y lamentablemente se trata por un maltrato. Es el reporte que tenemos.
0: Gracias, Julio Escobar, desde Coatzacoalcos, al sur de Veracruz. Estamos recorriendo la República Mexicana, el clima y la de 8, todavía pendientes de visitar el sur del país, sobre todo Cancún, Quintana Roo. Son las 6:25.
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0: Seis y media, Panorama Informativo 88.9, información que sirve. Yo soy Alejandro Villalbazo, en X, en TikTok, arroba Villalbazo 13. Los mensajitos son en el WhatsApp 5582-5588-9. Ya saben que a las 6:30 de la mañana el saludo es especial para ustedes que se despiertan con nuestra dulce y tierna voz y que empiezan a pegarle al día. En este caso, empezando la semana y ya prácticamente para cerrar septiembre. Hace ratito que venía en el camino, venía pensando cuánta actividad hay entre 5:30, 5:40 de la mañana. Eso quiere decir que mínimo de pie 4:30 de la mañana. Y eso que el grueso de la gente se para a las 6:30.
20: Es correcto. Sí, pero ya hay mucha actividad, ¿eh?
0: Pero muchísima actividad.
20: Si no pasas antes de las 5:30 de allá para acá, de oriente a poniente, imposible después.
0: No, el periférico también, un caos, una locura ya en cuarto para las 6:00 a.m. es vuelta de rueda y no la gente, pero por un lado y por el otro, y ves la lateral llena de camiones y la gente esperando el transporte público y mucha actividad antes de las 6:00 a.m. Y les digo, y eso que el grueso, no, de acuerdo con las encuestas, la mayoría de la gente se despierta 6:30 a.m.
20: Sí,
0: por eso siempre les damos la bienvenida especial a esta hora. Para ustedes que tienen su alarma, sonando Panorama Informativo con nuestra dulce y tierna voz. Recorriendo la República Mexicana, el clima y la de ocho, les recuerdo que se están despertando y abriendo el ojo. Tenemos tormenta tropical Polo, está afectando el Pacífico, principalmente Guerrero, Michoacán y Jalisco. Y estamos en el sur de la República Mexicana, ya para cerrar el recorrido, 25 grados, Carlos Mendieta, allá en Cancún, Quintana Roo. Buenos días, Carlos.
15: Buenos días, Alex. Aquí nos levantamos un poco más temprano, acá son 7:31, entonces escuchamos tu dulce voz un poquito más tarde, Alex. 7:31 de la mañana, te platico que la máxima de 32, 25 grados al momento. Hay probabilidad de lluvia para esta jornada entre 12 del día y 4 de la tarde, para que estén prevenidos.
0: Dinos la de 8, pero ahorita te pregunto algo con eso de la levantada. La de 8, Carlos.
15: Fíjate que un hombre de profesión dentista fue atacado a balazos el sábado en una plaza antigua pero céntrica, Plaza Galerías, que está en la Tulum y en la nada, muy céntrico, Alex. De acuerdo con testimonios, la víctima estaba descargando unas cosas de su carro, llegaron los malandros en motocicleta y le dispararon, por lo que a primera instancia se descarta un asalto, ¿no? Esto es raro porque por lo regular este tipo de ataque se da entre personas del crimen organizado. Las autoridades ya tendrán que deslindar las responsabilidades, ver quién es esta persona y por qué fue atacada. Así el panorama.
0: Oye, ahora sí te pregunto, generalmente en el sur, sureste de la República Mexicana se levantan muy temprano para ganarle al calor, Carlos. Sí. ¿Ustedes también en Cancún, en Quintana Roo, hacen eso?
15: difiere. En el sur se levantan un poco más tarde. Chetumal empieza su vida un poquito más tarde, Alex, ajá, porque es totalmente burocrático. Pero aquí en el norte, sabes que mucha gente, muchísima, se levanta a hacer ejercicio muy temprano, ya a las 5 de la mañana, y hay gente pegándole durísimo. Los ves en las calles, en las ciclopistas y en todos lados, corriendo y haciendo ejercicio.
0: Oye, y las escuelas, porque también en algunas regiones de, no sé, Tabasco, Chiapas, empiezan más temprano las clases, Carlos. ¿Ustedes?
15: Nosotros normal, Alex, a las 7 de la mañana. Sin embargo, ya Cancún es muy chiquito y si quieres librar el tráfico, 6:30 tienes que estar dejando a tus hijos en la puerta, ¿eh? Entonces ya inicias un poco más temprano.
0: Se te hace un poquito tarde y ya no los dejas.
15: No, no te la acabas con el tráfico. Las calles no fueron planeadas para ser una ciudad como lo es ahora Cancún.
0: Ahora, recordando que ustedes están una hora adelante, las 6:30 nuestras son las 7:30 de ustedes.
15: Exactamente, y nos amanece aproximadamente aquí, o sea, nos sale el sol alrededor del 6:45, Alex.
0: Bien, gracias, Carlos Mendieta. Es que es estilo de vida distinto, ¿eh? Es el sur de la República Mexicana, un estilo de vida distinto, sobre todo por el tema del clima, el tema del calor. Gracias, Carlos Mendieta, desde Cancún, Quintana Roo. Son las 6:34, así el recorrido por la República Mexicana, el clima y la de 8, tráfico y clima cada 15 minutos. Mónica Villalobos.
4: Alejandro, gracias. Les comento que van a encontrar que ocurrió un accidente que afecta el avance de la autopista México-Pachuca a la altura del Vigilante hacia la Ciudad de México. En unos minutos, más información.
20: Gracias. 6:00 a.m. ya con 34 minutos. Vamos rápidamente con los detalles porque buscan en Jalisco a 4 jóvenes desaparecidos el mismo día en Zapopan. Martín Beltrán.
11: La Comisión de Búsqueda de Personas del Estado emitió fichas de localización para dar con el paradero de 4 jóvenes vistos por última vez el lunes 14 de septiembre en la colonia Arenales Tapatíos, en el poniente de Zapopan. Autoridades indican que las víctimas son 3 jóvenes de 19 y 20 años y un adolescente de 18. Aunque las fichas se publicaron de manera individual, la coincidencia en la fecha y el lugar de su desaparición han encendido las alarmas. Familiares de los jóvenes, mediante redes sociales, piden ayuda a la población para dar con el paradero de los muchachos. Para Panorama Informativo desde Guadalajara, Martín Beltrán.
20: Gracias, Martín. 6:00 a.m. ya con 35 minutos. Un hombre detenido en Jalisco enfrentará la justicia por la desaparición y homicidio de una persona, pero en Durango. René Ponce.
16: Tras su detención en Jalisco, fue vinculado a proceso José N. por su probable participación en los delitos de desaparición forzada de personas y homicidio calificado con ventaja. Según las investigaciones, fue en marzo de 2022 en Vicente Guerrero, Durango, cuando el ahora imputado abordó a la víctima y la subió a un vehículo. Posteriormente, José N. fue detenido en Jalisco por elementos de la Agencia de Investigación Criminal al dar cumplimiento a una orden de aprehensión en su contra. El juez además impuso la medida cautelar de prisión preventiva oficiosa. Esta persona permanecerá durante su proceso en el Centro Federal de Reinserción Social número 7 de Durango. Para 88.9 Noticias, René Ponce Hernández.
20: Ya son las 6:36. Las novatadas podrían quedar prohibidas por ley en las escuelas de todo el país. ¿Por qué, Isaac Castañeda?
17: Con reformas a las leyes generales de educación y de los derechos de niñas, niños y adolescentes, el grupo parlamentario de Morena en la Cámara de Diputados busca que las autoridades escolares implementen acciones para prevenir, detectar, atender y erradicar las novatadas en centros escolares. Se trata de una iniciativa del diputado Juan Antonio González, la cual establece que las autoridades deben incorporar dicha prohibición en reglamentos, protocolos y disposiciones internas de cada centro escolar. Además, realizar campañas para sensibilizar sobre los riesgos y consecuencias de las novatadas. En caso de incumplir con dichas disposiciones, se plantea que los servicios educativos sean sancionados con una multa equivalente hasta 5,000 veces la unidad de medida y actualización, además de tolerar, encubrir o autorizar las novatadas. 88.9 Noticias, Isaac Castañeda.
20: Gracias, Isaac. Y fue cumplimentada una orden de aprehensión en contra de Mariana N., quien es la tercera persona detenida por la muerte del adolescente Eric Leonardo, de 13 años, quien habría sido asesinado a golpes en abril de 2020. Durante un campamento en la Academia Militarizada Olin Cuauhtémoc, realizado en la comunidad de Felipe Neri, en Tlalnepantla de Morelos. La detención de Mariana N. fue realizada en la Ciudad de México en coordinación con autoridades capitalinas y se le impuso medida de prisión preventiva oficiosa. Vamos con otros temas a las 6:38, porque Alejandra Guzmán vivió un fin de semana bastante complicado en materia de salud. ¿Por qué, Lalo González?
18: ¡Nunca!
1: Vaya angustia la que vivió Alejandra Guzmán en pleno concierto. Y es que el sábado por la noche a la cantante de 58 años se le zafó la prótesis de cadera mientras bailaba en el World Trade Center de Veracruz.
2: No sé qué hacer. ¿Hay una ambulancia o algo?
1: La Guzmán fue llevada en ambulancia al hospital. En la madrugada del domingo publicó otro video donde aparecía acompañada del personal médico que le acomodó la cadera de titanio.
2: Ten cuidado con el corazón, con el titanio y con todo
1: lo más. Alejandra prometió regresar pronto a los escenarios.
2: Gracias a Dios no se rompió nada. No. Y yo estoy la semana que entra si se puede.
1: Para 88.9 Noticias, Lalo González.
20: Gracias, Lalo. 6:39 PM, tiempo de deportes. Alex Cervantes, venga, Alex.
5: Muchas gracias, Pepe Toño. La selección nacional inició este domingo por la noche su primera concentración en el CAR bajo la dirección técnica de Rafa Márquez para los 4 encuentros de la fecha FIFA de septiembre y octubre. El jueves por la tarde, el equipo viajará a Baltimore, donde enfrentará a Colombia el próximo sábado. Javier Aguirre será el nuevo director técnico del Valencia, equipo que se ubica en zona de descenso en el penúltimo lugar. Este fin de semana perdió 3-2 ante la Real Sociedad. La estadounidense Iva Jovic se coronó bicampeona del Open WTA de Guadalajara tras vencer en la final a la estadounidense Peyton Stearns. Pepe Toño, amigos, hasta aquí la información deportiva.
20: Gracias, Alex Cervantes. Recuerda, seguimos contigo. Somos Alejandro Villalbazo, Alex Cervantes, Pepe Toño Morales, por 889noticias.mx. Vamos también a lo más importante del tráfico y clima como cada 15 minutos. Contigo, Mónica Villalobos.
18: Pepe Toño, gracias. Les comento que luego de cierre la circulación se libera Insurgentes desde calle Eligio Ancona hacia el eje 2 Norte. En unos minutos más información.
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21: Vamos con la trivia de hoy, esta trivia, yo sé que no es jueves, que es lunes, empezando semana, pero es una trivia muy, muy bonita, es una trivia para soñar, y quién no se siente soñador, desde luego, y para quitarnos el mal humor que de repente sobra a veces de inicio de semana. Hay una palabra que antecede a la profesión que indica. Sí, es una palabra que tiene que ver con una chamba. Adivine mi chamba, ¿se acuerdan de ese juego? Bueno, hay una palabra que designa a una persona que realiza alguna actividad, pero aquí lo misterioso del caso es que la palabra antecede a la creación de esta chamba. ¿Alguien se la imaginó? No sabemos, pero ¿qué palabra es? Ayúdanos con esta trivia. www.889noticias.mx, @889noticias, @inakimanero. Recuérdalo, en 2 horas la respuesta de la trivia, en 1 hora pistas para esta trivia que sigue trabajando aún de vacaciones. Seguimos el panorama, compañeros, amigos. Muchas gracias. Yeah.

0: René Ponce estará listo para platicarnos ahorita qué fue lo que pasó en la madrugada. Les decía hace rato, ¿no?, en esta reflexión del día, del inicio del día, cuánta actividad hay en un país como el nuestro, cuánta actividad hay de noche, de madrugada, de muy temprano, que únicamente quienes andamos o hemos andado en esos horarios sabemos la actividad que hay. De pronto, pues, no, si tú tienes tu horario muy normalito, entras a chambear a 8 de la mañana y te paras 6, no entiendes lo que es la madrugada, ¿no? Quienes nos ha tocado trabajar en las madrugadas sabemos lo que es trabajar de madrugada y cómo hay mucha actividad de madrugada. Tú estuviste mucho tiempo haciendo guardia como reportero en la madrugada cuando se reunían en el Ángel.
1: Ahí estábamos.
0: En la guardia policíaca, Pepe Toño.
1: Con ambulancias, con patrullas, ahí nos reuníamos todos. Es otra ciudad, ¿eh? Uh-huh. Es otra ciudad completamente diferente por las noches y por las madrugadas a lo que te puedes encontrar de día. Si bien no te encuentras el tráfico de cualquier día entre semana, te encuentras cosas más peligrosas porque hay quienes no respetan señales de tránsito, hay semáforos que no funcionan, semáforos scintilantes, y hay otro tipo de personas. Uh-huh. Es otro tipo de ambiente totalmente diferente, Alex. Y sí, tiene razón, solamente quienes hemos estado ahí mucho tiempo entendemos esas diferencias.
0: De acuerdo, hay quienes hemos estado más en oficina, incluso de madrugada, uh-huh, años, ¿no? A mí me tocó estar de madrugada trabajando en oficinas, en redacciones, pero todas más tu movimiento y tu actividad es previo a las 12 de la noche y tu inicio del día y en la calle es 6:30, 7 de la mañana y te das cuenta de todo el movimiento que se da distinto a cuando pues no estás acostumbrado. Y qué bueno, no estás acostumbrado a esos horarios. No, son mortales.
1: Sí.
0: Mortales esos horarios de madrugada.
1: Te cambia
0: la cosa más terrible que puede haber. ¿Qué pasó en la madrugada, René Ponce? Buenos días, René.
2: ¿Qué tal? Muy buen día, Alejandro. Efectivamente, difícil la situación de trabajar en la noche. A mí me tocó cubrir la guardia nocturna varios años, a mí desde la Fiscalía Capitalina, donde otro grupo pues hacíamos guardia. Te platico, durante la noche de ayer, un árbol de unos 15 metros de altura se desprendió de raíz sobre calzada Ignacio Zaragoza, dirección a Puebla, en la altura de la colonia El Paraíso, en Iztapalapa. Enorme tronco cayó sobre un autobús que circulaba sobre carriles centrales y cuyo destino final era Oaxaca, Alejandro. En el transporte iban 40 personas, afortunadamente ninguno resultó con lesiones. Al lugar arribaron bomberos y personal de protección civil para seccionar este árbol y los pasajeros fueron trasladados a un autobús de esta misma línea. Afortunadamente, pues pudieron continuar con su camino. También anoche un auto Pointer color blanco iba a la velocidad en calles de la colonia Coco, es Benito Juárez, se impactó con la banqueta, se sube al camellón, da varias volteretas y termina impactado contra un árbol. A pesar del aparatoso del accidente, no hubo personas fallecidas, no obstante, 4 tripulantes resultaron con lesiones de consideración, principalmente en cabeza y piernas, por lo que fueron llevados en ambulancia a un hospital cercano. Mientras tanto, señalar que alrededor de las 4:30 se registra otro choque de volcadura de un auto compacto color azul, calles de la colonia Juan Escuti en Iztapalapa. Al parecer el auto conducido también en exceso de velocidad se impacta contra la banqueta, termina recostado sobre su costado izquierdo. Al lugar acudieron paramédicos, atendieron al conductor, que resultó con golpes menores. Bomberos apoyaron también para la limpieza del pavimento. Y casi a la misma hora, colonia Santiago Acahualtepec, esto es Iztapalapa, se registró.
0: Te voy a interrumpir, René.
2: Y una moto, Alejandro.
0: Te voy a interrumpir, René. Mejor ahorita con calma nos platicas qué pasó, allá en Iztapalapa, donde hubo otro choque. Es que ya son 7:15, vamos a la pausa y regresamos contigo.
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0: pasó en la madrugada. ¿Qué más pasó en la madrugada, René Ponce? Adelante, René.
1: Así es, Alejandro, pues ya para concluir, casi a la misma hora nos estábamos refiriendo a las 4:30, 5 de la mañana de la última nota, pues en calles de la colonia Santiago Acahualtepec, eso es Iztapalapa, se registra un choque entre un camión repartidor y una motocicleta, deja como saldo dos personas lesionadas que iban a bordo de la motocicleta. Todo indica que alguno de los involucrados no respeta la luz roja del semáforo y se registra este impacto pues prácticamente de frente. Ambos heridos fueron trasladados a un hospital cercano para pues recibir atención médica, mientras que el chofer del camión resultó detenido. Estas dos personas que iban en la motocicleta pues son las que resultan con los mayores mayores afectaciones. Alejandro,
0: ahorita que decías y el tema de trabajar de madrugada, mencionabas guardia en la Fiscalía General de Justicia de la Ciudad de México. ¿A poco la guardia policíaca tenía distintas guardias? Es decir, la que estaba en Reforma y aparte la Fiscalía tenía la suya, ¿no?
2: No, lo que pasa es que nos tocó en momentos diferentes.
0: Ah, okay.
2: Antes, por ejemplo, a mí me tocó estar en el Ángel mucho tiempo, ahí en el Ángel de la Dependencia.
0: Esa era la guardia nocturna.
2: Hacíamos base ahí todos, ¿no?
0: Okay.
2: Había patrullas y había ambulancias. Uh-huh. Es más, llegó un momento en que algún secretario, que no me acuerdo cuál, dijo, ya no quiero ver a nadie en el Ángel. Uh-huh. Hubo que hablar con, me parece que era Marcelo, el jefe de gobierno, o el secretario, entonces se le explicó, y ahí continuamos mucho tiempo.
0: Okay.
2: Después, con la evolución del tiempo, otros compañeros, ya le tocó a René, empezaron a hacer base de manera un poquito más segura, porque hubo una balacera en el Ángel de la Independencia.
0: Okay.
2: En la Fiscalía General de Justicia, y a partir de ahí hubo.
0: ¿Y ahí era la guardia entonces, René?
1: Así es, Alejandro, ahí nos reuníamos bastantes reporteros, que pues de ahí salíamos a cubrir la guardia nocturna, y efectivamente, cuando todavía a los reporteros se nos trataba como reporteros, teníamos la oportunidad de tener una sala de prensa pues más o menos digna. Ahora ya ni siquiera eso hay la posibilidad de tener en las fiscalías, Alejandro.
0: Qué bien lo dices, ¿eh? Lo que pasa es que, bueno, pues la relación con los medios, con los reporteros, con la prensa en general, pues cambió, ¿no? Con estos gobiernos que no les gusta la conversación de los medios y de los reporteros, no les gusta que vaya y se registre lo que pasó y cómo pasó y que además eso se transmita. No, pues entonces, ¿para qué les pongo hasta una salita y café? Porque esa es la absurda reflexión, ¿no? Les voy a venir a poner una salita con un café y unas galletas para que todavía salgan a cubrir en la madrugada y entonces después a las 6:45 con el qué pasó en la madrugada digan que pasaron cosas, comillas, malas. No, pues ¿para qué?
2: Sí,
0: efectivamente, qué bien lo resumes, René, cuando el trato era distinto, cuando se trataba de respetar trabajos, ¿no? Oh, ya saben, pero de todas maneras, pues, con la pena, les guste o no les guste, el reporte sigue siendo el reporte, porque la que manda es la noticia. Gracias, René Ponce, con lo que pasó en la madrugada.

0: es que me quedo pensando, no, pues es que cómo les va a gustar lo que se dice. Fíjense.
1: A ver.
0: Ahí les va. Cártel Jalisco Nueva Generación es el mero mero del negocio en gasolineras en varios estados de la República Mexicana. Veracruz, Jalisco, Michoacán. Es el Departamento del Tesoro de los Estados Unidos el que revela estos detalles. Y lo pone tan fácil, los miembros del Cártel Jalisco Nueva Generación, directamente relacionados con el esquema de huachicol, es decir, digamos que la unidad de negocios del Cártel Jalisco Nueva Generación dedicada al robo de combustible, ya lo opera todo. Va y pica ductos de Pemex, se roba el combustible. Tiene el traslado en pipas. Tiene centros donde almacena ese combustible.

0: Jalisco y Michoacán. En Veracruz, de manera particular, Rapicombustibles, Magnocombustibles y Ahorrocombustibles, que sería parte de aquellas gasolineras donde se está distribuyendo el combustible robado por el cártel Jalisco Nueva Generación. En Jalisco se identificó a Petrocoda y todas estas empresas, por ejemplo, están bajo control, algunas de ellas del tanque. El tanque es Iván Casarín Molina, miembro del cártel Jalisco Nueva Generación y operador del huachicol. Las de Jalisco fueron atribuidas a, ¿se acuerdan?, a Udías Flores Silva, el jardinero que sonó muchísimo para quedarse en lugar de el Mencho, después de que en febrero de este año se dio el operativo donde fue abatido Nemesio Ceguera Cervantes, el Mencho. Ah, bueno, pues el jardinero tiene control de gasolineras en Jalisco. Manejadas incluso, dice el Departamento del Tesoro de Estados Unidos, por sus familiares, por una de sus primas. En Michoacán se relaciona a familiares de Heraclio Guerrero Martínez, el tío Laco. Ah, el tío Laco que fueron a buscar hace semanas, que se les peló. Bueno, pues el tío Laco también está relacionado con las gasolineras HG. Y así, ¿no? Así, dice el Departamento del Tesoro que el negocio de los combustibles se ha convertido en otra fuente de recursos para los grupos criminales, con operaciones que pueden abarcar desde el robo, almacenamiento, transporte y comercialización mediante empresas formalmente establecidas. Así es que el huachicol dejó de ser aquello de nada más ve pique el ducto, ahora es una unidad de negocio del cártel Jalisco Nueva Generación.
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0: 7 en punto, panorama informativo 88.9, información que sirve. Yo soy Alejandro Villalbazo, en X, en TikTok, arroba Villalbazo. 13 es lunes 21 de septiembre. Esta mañana, Pepe Toño Morales. ¿Cómo estás, Pepe Toño?
1: Bien, gracias. Buenos días. Y ya lo decía, es una mañana cordial, pero fíjate que se sentía calorcito. No sé tú, pero a pesar de que era cordial, que estaba entre 12 y 14 grados, ahorita ya tenemos 14 grados en la temperatura, yo me sentía como con calorcito.
0: Sí, sí, estaba un poco, húmeda incluso la mañana. Se espera que salga el solecito y que por ahí de la tarde vuelva a nublarse para que caiga lluvia. Es lo que marca el meteorológico, por lo menos para el Valle de México. Ya saben que 7 de la mañana es hora de poner las mañanitas. Lili Fernández de San Luis Potosí, autofelicitación. Claro que son con el potrillo, Lili. Cumple 44, nos escucha cada mañana allí en San Luis Potosí. Qué bonito es San Luis Potosí. María Antonieta Aguilar León, felicitando a su hijo Ulises. Nos cuenta y nos confiesa María Antonieta que ahorita Ulises se encuentra lejos, que está cursando un semestre de intercambio estudiantil por parte de la UNAM. Se fue a la Universidad Iberoamericana de Santo Domingo en República Dominicana. Hombre, pues para tu hijo Ulises, hasta República Dominicana, que nos puede escuchar a través de iHeartRadio. Fuerte abrazo, el abrazo para ti, Ulises, además de parte de tu mamá María Antonia, también es de tu papá, y de tus hermanos, que los hermanos, ya saben, se hacen los fuertes. No lo extrañamos. No, hombre, cómo no se andan ahí llorando por los rincones, porque Ulises anda de intercambio en la Universidad Iberoamericana de Santo Domingo, allá en República Dominicana. A ver si nos cuentas más, María Antonia. ¿Qué está estudiando? ¿Qué tipo de intercambio? Nos dices un semestre, ¿cuándo se fue? ¿Cuándo regresa? Regálanos más detallitos. Siempre nos gusta conocer un poquito más ese tipo de historias. Jumi, felicitando a Romina Giselle. Dice, excelente alumna de prepa UNAM, promedio de 9.6. Además, atleta, practica el heptatlón, participa en los nacionales con ADE y se llevó ya el sexto lugar a nivel nacional. Bueno, pues
1: enhorabuena, felicidades.
0: Más jóvenes como Romina, caramba. Si no está peleado el tema de ser un atleta con excelencia educativa o excelencia educativa con la práctica de algún tipo de deporte, o un atleta como lo es Romina Giselle. Rebeca, felicitaciones para Suriel. Va a la secundaria ahorita Suriel, cumple 13 añitos. El mensaje para ti es de tus papás, Jesús y Rebeca Suriel. Pásale increíble. Ya sabemos que es una etapa complicada, pero Suriel, no la hagas al cuento, hombre. Es que Suriel está como todos los chamacos, pensando que los papás no los entendemos. No, hombre, Suriel, papá, mamá, toda la familia te ama, te adora, te entiende. Lo que pasa es que todo ahorita el tema de las hormonas,
1: sí, a todo lo que
0: lo trae revoloteando, sí. Y piensas que el mundo está en tu contra, Suriel, pero el mundo no está en tu contra, mucho menos tu familia. Tu familia siempre va a estar ahí toda como esa red de apoyo. Confía en papá, confía en mamá, confía en tus abuelos, en tus tíos, en tus hermanos, en quien sea tu familia. Y decía aquel clásico anuncio, ¿no? Confía, acércate a quien más confianza le tengas, hablando del núcleo familiar, y verás que las cosas son distintas, Suriel. No, chamacos, no, a esa edad, claro que no, los papás siempre va a ser amor y respeto y admiración por los hijos. Mañanitas especiales para hoy, cumpleaños ayer de Ivonne Martínez de la Cruz, pero el festejo que fue ayer va con las mañanitas hoy especiales del potrillo para Ivonne. Cumple 52 añitos. Ya sabes que el mensaje, Ivonne, es de tu amado Dani Saucillo, con toda la admiración del mundo, y además muy especial el saludo de mi parte para dos muy buenos amigos, para Dani y para Ivonne. Ivonne, que es la que está cumpliendo años, y Dani, un gran amigo que se dedica sobre todo al tema de ayudarnos a la vida, porque te ponen unas terapias de rehabilitación cuando las requieres. Que cualquier dato que necesiten se los mando. Les mando el dato del doctor Dani Saucillo, que
1: nunca
0: es
1: está de más.
0: Chulada, siempre en tema de rehabilitación física. Ah, Ivonne también se dedica a lo mismo, ¿no? Entonces, cuando quieran y cuando gusten, yo les paso el dato. Son las 7:06, tráfico y clima cada 15 minutos. Mónica Villalobos.
2: A Alejandro, gracias. Les comento que ocurrió un choque en circuito interior a la altura de Calzada México-Tacuba, hacia Ejército Nacional, y afecta el avance. En unos minutos, más información.
1: Vámonos al panorama nacional. En Juchitán, Oaxaca, fue atacada a balazos la casa de Elvis Guerra, artista zapoteco que participó en el bordado del vestido utilizado por la presidenta Claudia Sheinbaum durante el grito de independencia. La fiscalía identificó a un hombre y a una mujer como presuntos responsables y apunta esto a un intento de extorsión. Además, Sheinbaum se comunicó con el diseñador y le aseguró que no habrá impunidad. Por otra parte, en el Estado de México murió el alcalde de Tonanico, César Fuentes Domínguez, esto luego de que la motocicleta que conducía chocó contra una patrulla de la Policía Municipal en Ixtapan de la Sal. El edil fue trasladado a un hospital donde falleció debido a las lesiones provocadas por el impacto. Y por otra parte, en Jalisco, una fuerte tormenta provocó el desbordamiento del arroyo Zapotlanejo, con saldo preliminar de 57 viviendas y 16 vehículos afectados. En algunas zonas, el agua superó los 3 metros de altura. Autoridades mantienen labores de limpieza y evaluación sin que hasta el momento se reporten personas lesionadas o desaparecidas. Por otra parte, una posible infiltración habría expuesto datos personales de millones de usuarios de Aeroméxico. Mónica Barrera.
3: Luego de un monitoreo forense de posibles incidentes de seguridad, se identificó indicios de una posible exposición de datos personales en un sistema que podría estar relacionado con Aeroméxico. A través de un comunicado, la Secretaría Anticorrupción y Buen Gobierno informó que identificó una publicación en Telegram difundida el 18 de septiembre, en la que un usuario ofrece una base de datos supuestamente atribuible a Aeroméxico, con más de 15 millones de registros y un peso de 1.10 gigabytes, que incluiría nombre completo, correo electrónico, teléfono celular, fecha de nacimiento y fecha de alta. En 88.9 Noticias, Mónica Barrera.
1: Y en más información, la oposición busca endurecer las penas contra funcionarios públicos que mantengan vínculos con el crimen organizado. Isaac Castañeda.
4: La dirigencia nacional del PAN reveló que la cadena perpetua para los narcopolíticos persiste como una de las prioridades en la agenda legislativa del partido, a fin de que los funcionarios públicos coludidos con el crimen organizado paguen tras las rejas la traición que cometan a la ciudadanía y el país. Su dirigente Jorge Romero indicó que las instituciones deben actuar con apego a la justicia sin distinción o blindajes de impunidad, es decir, que aquellos que traicionen a la población vayan a la cárcel sin importar el partido político. Mediante una tarjeta informativa, expresó que el país no logrará avanzar si existen instituciones entregadas al crimen organizado y no se genera apertura para las voces que piensan distinto. 88.9 Noticias, Isaac Castañeda.
1: Panorama internacional, porque en Austin, Texas, un agente del Servicio de Inmigración y Control de Aduanas disparó contra Wilber Garcés. Él es un migrante venezolano de 28 años, quien permanece hospitalizado en estado grave. Autoridades locales exigieron una investigación transparente y aclararon que la policía de la ciudad no participó en ese operativo. Por otro lado, Japón canceló al menos 275 vuelos ante la llegada del tifón Duyuan, que amenaza, por cierto, con lluvias récord y fuertes vientos en la región de Tokio. Más de 4.000 hogares quedaron sin electricidad y también fueron suspendidos algunos servicios ferroviarios, mientras se mantienen alertas por inundaciones y deslizamientos de tierra. En más información, en Perú, la periodista y candidata al gobierno regional de Ancash, Susi Aponte Polo, conocida como la China Polo, fue asesinada a balazos mientras realizaba un acto de campaña en un mercado de la ciudad de Caras. La fiscalía investiga el crimen como presunto sicario y confirmó la detención de 3 sospechosos. Aponte había denunciado amenazas de muerte días antes del ataque. Por otra parte, Ucrania lanzó más de 2.000 drones contra territorio ruso en lo que fue el mayor ataque de este tipo contra Moscú desde el inicio de la guerra. Cientos de aparatos se dirigieron hacia la capital, donde fue alcanzada una refinería de petróleo y un edificio residencial. Autoridades rusas reportaron 3 personas muertas en la región de Moscú, además de varios lesionados. 7:10 a.m. Deportes, Alex Cervantes.
5: Gracias, Pepe Toño. Isaac del Toro terminó en la sexta posición en la contrarreloj en el Mundial de Ciclismo de Ruta en Canadá. Quedó a 1:38 del primer lugar, el belga Remco Evenepoel. Actividad del Mundial Femenil Sub-20 en Polonia. Semifinales listas. Colombia se medirá a Corea del Norte y España contra Brasil. Jornada 8 en la Liga MX Femenil. De lo más destacado, la victoria de Puma sobre Puebla 2-0. América y Atlas empataron a 2. Las Chivas vencieron 2-0 a Tijuana. Y Rayadas, tremenda goleada, 10-0 sobre Necaxa. 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
1: Gracias, Alex. Vamos a lo más importante del tráfico y clima como cada 15 minutos. Mónica Villalobos.
2: Pepe Toño, gracias. Les comento que debido a obras se encuentran cerrados carriles laterales de calzada Ignacio Zaragoza, cerca del Metro Peñón Viejo, hacia la Concordia. En unos minutos más información.

0: 7:10, panorama informativo 88.9, información que sirve. Yo soy Alejandro Villalbazo en X, en TikTok, arroba Villalbazo 13. Los mensajitos en el WhatsApp 5582558 89. Atentado terrorista. No lo van a escuchar así en otro lado. No lo van a escuchar con esta claridad. Atentado terrorista en Chiapas. ¿Cuándo fue? Fue el viernes pasado. En la noche del viernes. ¿Y por qué me atrevo a decirles eso? ¿Y por qué me atrevo a ponerle ese calificativo a un ataque que se vivió en una cancha de fútbol? Porque la propia autoridad en Chiapas lo deja ver así. ¿Saben por qué fue el ataque? Por nada. Para meterle miedo a una población. Cuando hay un ataque para meterle miedo a una población, se llama atentado terrorista. Y ese ataque, además, ¿saben desde dónde fue orquestado? Desde la cárcel. Tiene todos los ingredientes para decirles que el viernes en la noche, mientras unos chamacos jugaban fútbol en una canchita en Tuxtla Gutiérrez, en la capital de Chiapas, hubo un atentado terrorista, con muertos y heridos. Fernando Cantón, desde Tuxtla Gutiérrez, en Chiapas. Buenos días, Fer.
1: ¿Qué tal, Alex? Muy buenos días. Efectivamente, el ataque armado registrado la noche del viernes en la colonia Las Granjas mantiene abierta una investigación de alto impacto luego de que la agresión en las inmediaciones de esta cancha de fútbol dejó 3 personas fallecidas y 3 heridas, entre ellas un niño que recibió un impacto de bala en la cabeza mientras se encontraba jugando fútbol. El fiscal general del estado, Jorge Luis Llave Navarca, desmintió que el menor hubiera muerto como señalaron algunos medios, aunque dijo permanece grave este pequeño, por lo que continúa recibiendo atención médica. Vamos a escuchar al fiscal.
2: Él tiene una lesión en la parte del cráneo, su pronóstico de acuerdo a los reportes médicos es grave, está recibiendo atención médica oportuna, pero sí lo reportan como grave.
1: Y bueno, aquí viene la parte que decías de lo ocurrido aquí en Tuxtla Gutiérrez, y es que el fiscal Llave Navarca señaló que este ataque armado en la colonia Las Granjas de Tuxtla Gutiérrez se debió a un conflicto por territorio entre narcomenudistas y que incluso los agresores estuvieron involucrados en 2 ataques anteriores. Vamos a escuchar.
0: Ahorita lo escuchamos, Fer, aunque el fiscal habla de este ataque entre grupos en conflicto, también lo dice y también lo vamos a escuchar, no era a una persona en particular, era causar miedo entre una población. Son las 7:15, una pausa, panorama informativo 88.9, información que sirve.
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7: 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Te quiero comentar que ahorita está demasiado lento sobre Avenida Pie de la Cuesta, se complica desde Técnicos a Paseo de la Constitución. También está muy lento sobre Espuelas del Ferrocarril desde Avenida San Diego hasta la Avenida Coahuila. Tenemos ahorita mucha carga en Avenida San Diego, afecta desde Primera Privada San Diego y Espuela del Ferrocarril. Tenemos en la temperatura 14 grados. 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
0: Lo comparte, ¿no? Aunque se habla de este conflicto por territorio y que ahí nos habíamos quedado, este conflicto por territorio entre grupos de narcomenudistas.
2: Es el mismo modus operandi. Van dos personas con una motocicleta. Uno de ellos se baja y empieza a accionar su arma de fuego. Hicimos un comparativo de balística de los tres eventos y es la misma arma de fuego que utilizaron en esos tres eventos, que es una calibre 380.
0: Ahora sí, al punto fundamental, Fer. Esto no, era meter miedo entre la gente.
1: Justamente el fiscal general del estado señaló que, pues bueno, de acuerdo con las investigaciones, el ataque armado en el parque de la colonia Las Granjas no estaba dirigido a una persona en particular o a algún grupo de personas en particular, sino que fue instruido para generar pánico y zozobra entre la población y grupos rivales por dos líderes de una célula de narcomenudistas, uno de ellos incluso recluido en el penal de Ocosingo. Vamos a escuchar.
2: Es una persona privada de la libertad que se encuentra en el penal de Ocosingo, que está plenamente identificado, de nombre Limber, alias El Hueso. Esta es la persona señalada como el líder de la agrupación criminales. Esta persona está sentenciado allá por homicidio calificado en el penal de Ocosingo y desde ahí está operando.
1: Y bueno, hasta el momento se reportan 15 personas detenidas, entre ellas las dos que realizaron el ataque armado en el parque de la colonia Las Granjas, una de ellas de 17 años, además de otros integrantes de esta célula dedicada al narcomenudeo en Tuxtla Gutiérrez. El caso, de acuerdo con el fiscal general del estado, permanece bajo investigación para determinar cuál es la responsabilidad de cada uno de los detenidos, además de que continúan los cateos para esclarecer sin impunidad el crimen cometido el pasado viernes, por lo que incluso podría haber más personas detenidas. Y mientras tanto, Alex, la condición grave del menor, pues mantiene una especial atención sobre este ataque ocurrido en un espacio donde se encontraban niños y jóvenes practicando deporte, Alex.
0: Y familias, ¿no? Y familias. Se habla también, Fer, seguramente tú tienes más datos sobre esto, que los sicarios son unos chamacos, los que iban en la moto, el que iba manejando la moto no pasa de los 21 años, y el que se baja y dispara, 17 años, Fer.
1: Es correcto, Alex, un joven de 17 años y otro de 21 fueron los que realizaron este ataque armado, que de acuerdo con el fiscal no era el primero, ya habían hecho otros dos ataques de igual forma en otras colonias de Tuxtla Gutiérrez con el mismo modus operandi e incluso con la misma arma.
0: Sí, y aquí viene lo de siempre, ¿no? Ese ejército de menores de edad. Porque, a ver, 17 años, ya lo agarraste, perfecto, ¿y?
16: Lo metes, ¿y cuánto tiempo va a estar en dónde?
0: Es un año.
16: A lo mucho.
0: Un año.
16: Sí, ¿no? A menos que cumpla 18 en el mes que viene, ¿no? Y ahí depende.
0: Entonces, todo este fenómeno que se da alrededor del reclutar jóvenes por parte de el crimen para llevar a cabo este tipo de ataques, de atentados, en este caso, un atentado terrorista. Me queda una duda, Fer, el tal Hueso, Limber, alias el Hueso, ¿de qué banda, de qué grupo, líder de quién o de quiénes, Fer?
1: No se dio a conocer si pertenece a algún grupo delictivo, solo que es cabecilla de este grupo de narcomenudistas en Tuxtla Gutiérrez y que opera desde el penal de Ocosingo. Fue lo único que dio a conocer el fiscal.
0: ¿Y no se sabe exactamente a qué grupo respondería?
1: No se conoce hasta el momento. O por lo menos no se dio a conocer de manera pública.
0: Claro. Terrible, terrible. Y cuando también escuchamos decir, bueno, es que el niño no ha muerto, no, es que lo grave es todo, ¿no? Efectivamente la salud de un pequeñito, pero no le quita gravedad al tema, el hecho de que el niño hubiera fallecido o no, y no le quita gravedad además por justamente el pronóstico de... ¿fue balazo en la cabeza lo que recibió?
1: Fue un balazo en la cabeza, sí, durante el tiroteo.
0: Entonces, nada más para entender el tamaño de la gravedad, ¿no?
16: Imagínate todo lo que viene para este niño, ¿no? Todo lo que viene para este niño que está grave y...
0: Pues un balazo en la cabeza. ¿Qué edad tiene, Fer?
1: 13 años. Uf. El pequeñito.
0: 13 añitos. De acuerdo con algunos datos que encuentro, esto tómenlo nada más así como extraoficial, digamos. Este Limber, el Hueso, que está en Ocosingo, Chiapas, ha sido señalado por la propia Fiscalía General de Justicia del Estado de Chiapas como líder de un grupo que está vinculado al cártel de Sinaloa. Y autor, el mandón desde la cárcel de esos ataques como el que acabamos de platicar. Gracias, Fer Cantón, desde Tuxtla Gutiérrez, en Chiapas.
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22: Amigos de 106.5 Mix, excelente lunes. Vamos a ver qué sucede en las calles.
3: Avisa.
22: Si tú caminas en la Ciudad de México, recuérdalo que no están circulando los autos con engomado amarillo, terminación de placa 5 y 6, así que considéralo antes de salir.
3: Mucho tráfico.
22: Tenemos complicaciones vehiculares sobre Avenida de la Luz, desde Paseo de las Peñas y Acceso 3. Calle Miguel Hidalgo ya avanza demasiado lento desde Avenida 5 de Febrero hasta Paseo Niños Héroes.
3: Lento.
22: Carretera 57, ¿qué crees? Lleva incremento al tráfico desde Paseo 5 de Febrero hasta la Avenida Corregidora.
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22: Tenemos en la temperatura 14 grados. No le cambies, tú te quedas en 106.5 Mix, 80s, 90s y más.
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37: Alejandro, gracias. Les comento que se implementan carriles reversibles en Doctor Río de la Loza y su continuación Fray Servando Teresa de Mier de Topacio Doctor Vértiz, así como en circuito interior de la raza a Leibniz y de Alfonso Reyes a Benjamín Franklin hasta las 9 de la mañana. En unos minutos, más información.
16: Gracias, vamos rápidamente con los detalles. 7 de la mañana ya con 30 minutos y vamos al Aeropuerto Internacional de la Ciudad de México para ver cómo amanece el dólar, el euro, el peso mexicano, la divisa en términos generales. Hoy la información con mi compañera Mónica Barrera. Hola, Moni, buenos días.
1: ¿Qué tal, Pepe Toño? Te saludo y te platico que este lunes en casas de cambio del Aeropuerto Internacional de la Ciudad de México el dólar se cotiza a la compra en 16 pesos con 38 centavos y a la venta en 17 pesos con 38 centavos. El euro se cotiza a la compra en 19 pesos con 31 centavos y a la venta en 19 pesos pero con 50 centavos. Los números esta mañana.
16: Gracias, Moni. Un poquito más adelante hablamos de nueva cuenta contigo para ver cómo inicia la actividad en la Bolsa Mexicana de Valores. Por supuesto, te buscamos un poquito más adelante. 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Ya son las 7:31 a.m. Vámonos hasta Guanajuato, porque imagínense esto, en solo 9 horas, 7 personas fueron asesinadas. Mi compañero Cristian Pérez tiene los detalles desde Irapuato. ¿Cómo estás, Cristian? Buenos días.
2: Pepe Toño, ¿qué tal? Buenos días. Así es, este domingo el municipio de Valle de Santiago, Guanajuato, vivió una jornada violenta. En 9 horas se registraron los asesinatos de 7 personas y 5 más resultaron gravemente heridas. A las 7:30 a.m, los cuerpos de 3 hombres fueron encontrados con huellas de tortura y ejecutados en el camino estatal a la comunidad La Tejonera. Los cuerpos estaban apilados y con el tiro de gracia en la cabeza. A las 4:30 p.m, 4 personas fueron asesinadas a balazos y 5 personas más resultaron gravemente heridas. Esto sucedió en las inmediaciones del campo de béisbol de la comunidad Duranes de Arriba, en los límites con el municipio de Pueblo Nuevo. Mientras las víctimas platicaban y convivían cerca del campo deportivo, hombres altamente armados en un vehículo llegaron hasta donde estaban ellos, bajaron, descargaron las armas y a sangre fría comenzaron a disparar sobre todos. Al consumar el ataque, pues abordaron nuevamente el vehículo y salieron de la comunidad para escapar a toda velocidad. Entre el campo de béisbol y la escuela primaria quedaron tendidas las 9 personas. 5 de ellas, Pepe Toño, fueron trasladados todavía con vida, pero graves, en vehículos particulares a hospitales de la cabecera municipal. Sin embargo, al llegar paramédicos informaron que 4 más ya no contaban con signos vitales. Hasta aquí el panorama desde Guanajuato.
16: ¿Qué información nos acabas de compartir, Cristian? Así están las cosas en parte de la República Mexicana, ni hablar. Gracias por la información y recuerden que en León, Guanajuato, les llevamos toda la información a través de la nueva Amor en el 103.1 de frecuencia modulada. 7:33 a.m. De ahí vamos hasta Michoacán, porque la Universidad Michoacana se activó con diversas situaciones como parte de la Jornada Nacional de Protección Civil. Los detalles con Cristian Gutiérrez. Hola, Cristian, buenos días.
3: Buenos días. Así es, acá en Michoacán, la Universidad Michoacana de San Nicolás de Hidalgo se activó en la Jornada Nacional de Protección Civil con la finalidad de promover una cultura de la prevención, así como acciones para actuar de manera segura, esto ante situaciones de emergencia. Y bueno, como parte de esta jornada se desarrolló aquí en Michoacán, pero además en buena parte del estado de Michoacán, en donde hay instalaciones de la Universidad Michoacana, se desarrollaron actividades en este marco para la conmemoración del Día Nacional de Protección Civil. Y hubo interesantes actividades en la Casa de Estudios, como por ejemplo capacitaciones, charlas, hubo talleres, también hubo conferencias. Se abordaron temáticas como el Programa Interno de Protección Civil en los centros educativos. La Universidad Michoacana literalmente se activó. Es el panorama en este estado de Michoacán.
16: El cual te agradezco, Cristian Gutiérrez. Estamos atentos y gracias por tu reporte. Por cierto, recuerda que en Morelia, Michoacán, esta información la escuchas a través de Mix en el 101.7 de frecuencia modulada. Ya son las 7:34 a.m. Tiempo de Deportes. Alex Cervantes.
5: Muchas gracias, Pepe Toño. Amigos, continuamos con más información. En el plano internacional, en España, jornada 7, Atlético de Madrid derrotó 2-1 al Real Madrid. Barcelona sigue ganando, ahora derrotó a domicilio 3-1 a Sevilla. El Barça es líder general con 21 puntos. Vámonos ahora con información del deporte de las tacleadas, de los emparrillados. Semana 2 de la NFL. Dentro de los resultados más destacados de este domingo, en gran partido que se fue a tiempo extra, Kansas City derrotó 33-30 a los Potros de Indianápolis. Los Vaqueros de Dallas ganaron 37-20 a Washington. San Francisco 35, Miami 13. Las Vegas vencieron 26-14 a los Cargadores de Los Ángeles. Mientras que Patriotas vence 23 a los Acereros. Y los Empacadores de Green Bay se quedaron con la victoria 20-17 sobre los Jets de Nueva York. Hasta aquí los deportes, gracias. Regresamos con más en 30 minutos.
16: Así será, Alex Cervantes, gracias por la información. 7:35 a.m. Recuerda, seguimos contigo, somos Alejandro Villalbazo, Alejandro Cervantes y Pepe Toño Morales por 889noticias.mx. Vamos también a lo más importante del tráfico y clima como cada 15 minutos. ¿Cómo están las calles de la Ciudad de México? Mónica Villalobos.
37: Pepe Toño, gracias. Hay avance lento en la autopista México-Querétaro por un choque a la altura del kilómetro 33 hacia la Ciudad de México. En unos minutos, más información.
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7: Gracias, vámonos con la segunda llamada de la trivia. Y platicábamos hace una hora acerca de una palabra que antecede. Es una palabra que designa a un trabajo, a una profesión, pero antecede a la profesión cuando esa profesión no había ni siquiera sido inventada. ¿Qué palabra puede ser? La palabra misteriosa, que también salía en Plaza Sésamo. ¿Se acuerdan que era una sección de Plaza Sésamo? Bueno, y es una palabra muy poética, extremadamente poética, y en una hora que demos la respuesta de la trivia, con muchísimo gusto vamos a platicar el porqué. www.889noticias.mx, @889noticias, @Iñaki Manero, y aparece en dos momentos distintos, uno por ahí del siglo XIX, para que vayan apuntando pistas, y otro por ahí a principios del siglo XX, en la segunda década del siglo XX, es más, aproximadamente hace 100 años que apareció en el siglo pasado de esta palabra. Uno en el antepasado y esta en el pasado, pero es la palabra que designa una chamba que pasarían muchas décadas antes de que la primera persona tuviera este trabajo. ¿Qué palabra? Recuérdalo, en una hora la respuesta de la trivia y estás en Panorama Informativo. Gracias, compañeros, amigos, continuamos.

0: 20 para las 8, panorama informativo 88.9, información que sirve. Yo soy Alejandro Villalbazo en X, en TikTok, arroba Villalbazo 13. Los mensajitos en el WhatsApp 55 82 55 88 88 9. Pues que parece que siempre no. Que no era huachicol. ¿Cuál? Lo que estaba en esta planta de Guanajuato, que el viernes pasado nos platicaron que habían decomisado el jueves 59 millones de litros de combustible entre diésel y gasolinas premium y magna, nos dijeron que habían decomisado. Pues resulta que todo indica que no era combustible ilegal. Por lo menos fue lo que dijo la empresa que almacena ese combustible, Gas Natural del Noroeste, que es una empresa que pertenece a Grupo CIMSA, sostuvo que ellos operan la terminal de almacenamiento de San José Iturbide desde hace 9 años, con permiso otorgado por lo que ahora es la Comisión Nacional de Energía, un permiso por 30 años. Y que tienen todos los permisos, desde ambientales, de seguridad, permisos estatales, municipales, que la operación de esa terminal de almacenamiento es lícita, verificable, y que está regulada y supervisada por autoridades federales, estatales y municipales. Que Gas Natural del Noroeste presta un servicio que consiste en recibir y almacenar petrolíferos que son prioridad de las empresas usuarias, las cuales a su vez son permisionarias de la Comisión Nacional de Energía. Dice Gas Natural del Noroeste que en esa terminal de almacenamiento, incluso Pemex en el 2017 almacenó su primera importación de diésel que llegó por tren a México, y que en el 2019 esa planta fue clave para abatir el desabasto de gasolinas en 5 estados de la República. Que ante esta situación, Gas Natural del Noroeste pone a disposición de las autoridades la información y la documentación que acredita la legalidad de su operación y la relación con las empresas usuarias de la terminal. Y entonces, ¿en qué momento alguien vendió el cuento de que era huachicol? Dice la Fiscalía General de la República, insiste la Fiscalía General de la República, que ellos van a seguir averiguando, y que en este averiguar incluso han trasladado la investigación a la Fiscalía Especializada en Materia de Delincuencia Organizada, que va a traer la carpeta de investigación para seguir determinando qué pasó con ese combustible encontrado ahí. Propiedad, operación, en la ruta financiera y fiscal de ese combustible localizado. Ahora nos dicen localizado, cuando se había utilizado decomisado. No se ha rajado todavía la Fiscalía General de la República. No ha aceptado que cometió uno de los peores errores. ¿Quién sabe si lo vaya a aceptar? Pero por lo respondido por la empresa, una empresa que dio la cara y que dijo, oigan, no, nada de una planta clandestina.
1: Aquí estoy, o sea, está levantando la mano, está diciendo, sí. Y tengo todo.
0: De acuerdo.
1: Adelante para
0: y
1: la investigación.
0: Y está instalada. Así con es. Autorizaciones municipales y estatales. Ajá. Y está funcionando. ¿Y cómo opera esa planta? Ah, pues resulta que varias compañías que se dedican a distribuir combustible en México, hoy sabemos que hay varias marcas, no solo Pemex, pero incluida Pemex, ese combustible que llega de importación, uh-huh, que entra por nuestros puertos, cuando lo bajan de los contenedores, de los barcos, y lo ponen en pipas, en tráileres, esas pipas, esos tráileres, llevan una ruta, y esa ruta es centros de distribución. Pues este es uno de esos centros de almacenamiento y distribución de ese combustible.
1: Y por eso esa cantidad de combustible, ¿no? 59 millones de litros, que no es cualquier cosa, ¿no? Ahora, a mí me llama mucho la atención un dato que acabas de destacar. si se tiene toda esa información, porque además hay reuniones del Gabinete de Seguridad prácticamente todos los días, pero además también hay reuniones con, para este operativo, con empresas clave, ¿no? Con las empresas que te dan los permisos. ¿A poco no sabían? ¿A poco nadie levantó la mano para decir, oigan, sí tiene permisos? Ninguna de estas, la Comisión de Energía, las que dan los permisos, las que otorgan, tenía un permiso para operar 30 años.
0: Sí.
1: Nadie levantó la mano para decir, espérense, o sea, sí tiene registro, porque además preguntábamos el jueves y viernes, sobre todo el viernes, que en un espacio tan grande, en ese municipio, nadie se había dado cuenta, autoridades municipales y estatales, de lo que estaba ocurriendo. La respuesta del Gabinete de Seguridad fue, lo aseguramos y seguimos con las investigaciones y habrá detenidos. No sabían toda esta información, pues se supone que para eso son las informaciones, las reuniones interinstitucionales, Alex.
0: Y el cruce de información.
1: Así es.
0: Sí, sí, sí, sí, tienes el punto ahí fundamental, ¿no? ¿Por qué nadie desde gobierno dijo, oigan, espérenme, ¿no? Espérenme, que ahí no están, no está ocurriendo lo que ustedes dicen que ocurre. Ahí llega gasolina que... De acuerdo con los datos de la propia empresa, gasolina, premium, magna o diésel, que ya pagó impuestos al entrar a puerto. Ahora, ya vimos el tema del huachicol fiscal.
1: Claro.
0: ¿No? Pero la empresa dice, esas compañías ya pagaron sus impuestos. Y aquí nada más, es una bodega, pues.
1: Sí, es un centro de distribución.
0: Así. Es una bodega de combustible.
1: Que sirvió para lo del 2019, que estuvo tremendo.
0: Entre otros, ExxonMobil lo utilizan. Grupo gasolinero Orsan lo utiliza. Como decía la propia empresa, Pemex lo ha utilizado. Aquí la gran pregunta. ¿Se atreverá la Fiscalía General de la República a aceptar que cometió uno de los errores más graves? ¿O se van a mantener en la suya a tratar de ver de dónde encuentran cualquier detallito para decir, ya ven, teníamos razón? Cuarto para las 8.
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7: Buen avance.
6: No te preocupes, avanza muy bien Avenida Colinas del Cimatario entre Boulevard Centro hasta Cerro Blanco. Avenida Universidad está fluido desde Avenida Tecnológico y la calzada de Ezequiel Montes. Tenemos también excelente circulación en Prolongación Ignacio Zaragoza desde Boulevard Hacienda del Jacal hasta la Hacienda Escolásticas. Prolongación Luis Pasteur tampoco lleva carga desde Avenida Constituyentes a la Avenida Ignacio Zaragoza.
7: Clima.
6: Tenemos 14 grados. 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

0: 10 para las 8, panorama informativo 88.9, información que sirve. Yo soy Alejandro Villalbazo en X, en TikTok, arroba Villalbazo 13. Los mensajitos en el WhatsApp 5582558 89. Está cerca, ¿eh? Y está tan cerca como octubre. Y me refiero a la restricción de los celulares en las escuelas. Papás, mamás, ¿están de acuerdo? Porque nos dice el secretario de Educación Pública, Mario Delgado, que ya se llegó a un acuerdo. Que durante la tercera reunión nacional plenaria extraordinaria del Consejo Nacional de Autoridades Educativas, el famoso CONAEDU, se llegó a un acuerdo y que fue unánime el acuerdo para regular el uso de celulares en las aulas. De acuerdo con lo que anunció la SEP, este acuerdo serviría para garantizar los derechos de niñas, niños y adolescentes en la interacción, uso responsable y seguro de dispositivos digitales personales, así como de tecnologías de aprendizaje en las escuelas públicas y particulares del sistema educativo nacional. ¿Pero de qué va esta cosa? ¿Quién sabe? No, bueno, no, o sea, a ver, ahí les va, échenle mucho ojo al tema, de lo que dio a conocer Mario Delgado. Dio a conocer un acuerdo para regular el uso de celulares en las aulas, pero no dio detalles del acuerdo. Aunque sí se dijo que será a partir de octubre, cuando entre en vigor la restricción total de celulares para primaria y secundaria. Palabras más, palabras menos. ¿Qué dice Mario Delgado?
1: Llegamos al acuerdo para restringir el uso de los celulares en primarias y secundarias durante toda la jornada escolar. Para media superior, cada preparatoria tiene que ponerse de acuerdo. ¿Cuáles van a ser las reglas? Si se permite o no el uso de teléfonos celulares. Y para educación superior, ya a nivel universitario, cada universidad es libre de poner las reglas que consense con su comunidad educativa.
0: El acuerdo para restringir el uso de celulares, sin dar mayores detalles. Vendrán ahora, dice el propio Mario Delgado, asambleas para orientar a las escuelas sobre estos lineamientos.
1: A partir de que se publiquen estas reglas, van a entrar en vigor en un mes. Y mientras tanto, vamos a hacer asambleas en todas las escuelas para informar sobre estos lineamientos, que están enfocados principalmente a proteger el derecho y la salud mental de nuestros niños, niñas y adolescentes en México.
0: A ver, seguimos sin muchos detalles. Nada más sabemos que quieren restringir el uso de los celulares. ¿Qué es lo que ha dicho el gobierno? Que entiendo sería la línea que debe de seguir la Secretaría de Educación Pública. Aunque en esa línea a veces, ya sabemos, la SEP y Mario Delgado se han ido por la libre.
2: Sí, solitos.
0: Pero, como después llegan y les corrigen la plana, entonces tal vez hayan escuchado un poco por dónde el gobierno ha querido meterse a este tema. ¿Qué es lo que se ha planteado? Porque esto empezó justo hace un año, octubre del año pasado, que se dio la idea, se planteó la propuesta de restringir el uso de celulares en las escuelas. Así muy en general. Lineamientos que el gobierno ha dejado ver. ¿Qué es lo que quiere? Que los alumnos regresen al papel y la pluma. Creo que los alumnos nunca se han alejado del papel y la pluma. Que se dé en la nueva escuela mexicana un nuevo libro de texto de apoyo a la lectoescritura, bueno, fundamental, después de que salimos reprobados cada rato en las pruebas como la PISA, que acaba de darse a conocer resultados, donde nuestros chamacos de 15 años que van a la secundaria no son capaces de decirte la idea central del texto que acaban de leer. ¿Qué más busca el gobierno? Que esta medida de restringir el uso de celulares en las escuelas no es solo para estudiantes, para alumnos, sino también para profesores, maestros, ¿ustedes están de acuerdo? Ojo, que tampoco es nada más que en los recreos los niños no tengan celulares y jueguen como antes, es en los recreos y por supuesto en las aulas. Quieren regresar a aquel aprendizaje que no tenga que ver con dispositivos, que promueva el vínculo social. De hecho, hubo un ejercicio hace unos días para llevar juegos típicos, tradicionales.
2: Tradicionales, sí.
0: A las aulas, el trompo, el yoyo, jugar avioncito, ¿no? Eso fue lo que se promovió hace unos días en las escuelas.

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2: Es donde hay que poner especial atención. Una cosa son reglas, vamos a hacer qué y cómo, y otra es que esto se vaya al cajón.
3: Y que no se toque.
2: Que no se toque, que no funcione, que no sirva, que no se incluya, cuando lo que hemos mencionado en otras ocasiones es por qué no escuchar incluso a expertos en materia educativa decir hay que incluir la tecnología al sistema educativo. Son cosas totalmente distintas. No excluir, incluir. Y en ese incluir, pues vamos, está la tecnología, que es parte de la vida de los chavos. Es parte de su desarrollo, de su crecimiento. Nacieron con eso.
3: Sí, y es parte de su vida.
2: Así es parte de su vida. Papás, mamás, maestros, ¿ustedes están de acuerdo o en desacuerdo? 5 para las 8.
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1: Lento.
5: Tenemos incremento al tráfico en la carretera 57. Esto va desde Paseo 5 de Febrero hasta la Avenida Corregidora. Poco a poco está Paseo 5 de Febrero a partir de la Avenida San Diego hasta la Avenida Zaragoza. Boulevard Bernardo Quintana también lleva incremento al tráfico entre Avenida Corregidora hasta Paseo de Loma Dorada. Avenida Paseo Constituyentes está lento desde Prolongación Zaragoza hasta Paseo 5 de Febrero.
1: Clima.
5: Tenemos 14 grados. 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

0: 8 en punto, panorama informativo 88.9, información que sirve. Yo soy Alejandro Villalbazo en X, en TikTok, arroba Villalbazo 13. Los mensajitos en el WhatsApp 55 82 55 88 9. Es lunes 21 de septiembre. Pepe Toño Morales esta mañana. Pepe Toño, ¿cómo estás?
1: Con el gusto de saludarte, Alex. Muy buenos días, amigos del auditorio. Y por si andan con el pendiente, entre otras varias cosas, hoy es el Día Internacional de la Paz. Y retomo otro, que es el Día Internacional del Rock Progresivo. Para aquellos que nos gusta el heavy metal, Día Internacional del Rock Progresivo, Alex.
0: Muy bien, andan pesadones entonces este lunes 21 de septiembre. Los mensajitos en el WhatsApp 55 82 55 88 9. Nos manda Marco Antonio un reporte. ¿Quién es Marco Antonio Flores? Marco Antonio Flores desde Nayarit. Hace unas semanas nos mandó un mensajito para presumirnos que su hija iba de intercambio a la Universidad de China. ¿Y se acuerdan que decíamos lo importante de presumir cuando estas cosas pasan? Sí, de utilizar esa palabra. Oye, quiero presumir, ¿no? Porque somos de pronto aquí muy, ¿no? Muy bajones, ya saben, ¿no? Ay, el humilde viaje, ay, le va bien, ¿no? Fíjate que la premiaron con, es que se ganó una beca de, pero no destacamos, ¿no? Con ese valor los logros de una persona. Y Marco Antonio nos presumía hace unas semanas, y nosotros destacábamos que qué bueno que lo hacía, que su hija se iba de intercambio a la Universidad de China a estudiar el idioma. Y hoy nos manda unas fotografías justo de su hija allá en China. Y además con una reflexión que hace Marco Antonio. Y dice, pienso en lo que pasó con la chica de España. ¡Uf! Con Claudia Tacoronte. La chica que hace una semana fue asesinada en Cuautla por un hijo de la chingada que quería asaltarla, robarle el teléfono. Un crimen que se pudo haber evitado sin duda alguna. Un tipo que estuvo 5 veces en la cárcel y las 5 salió. Y dedicado al robo y a robar para comprar su vicio. Un adicto ahí que todo mundo sabía y conocía en Cuautla. Hasta que de ratero se convierte en asesino. Y sí, con esta tragedia de vida para Claudia y para su familia que... justo el fin de semana recibió los restos de una joven que venía con sueños y con ilusiones y regresa en un ataúd a su tierra, a España. Y nos dice Marco Antonio, ¿no? En la reflexión, mi hija es de la misma edad y anda en un intercambio. Y reflexiona, ¿no? En esta tristeza que es que México no sea un lugar seguro para estudiantes de intercambio. Yo lo pondría en general, Marco. No es un lugar seguro para nadie, ¿no? Absolutamente para nadie. Ya platicábamos a las 7 de la mañana lo que ocurrió en Tuxtla Gutiérrez, en Chiapas, tan solo el viernes en la noche, cuando unos sicarios llegaron a una canchita de fútbol a dispararle a los que estaban jugando fútbol. ¿Por qué? Pues porque alguien ordenó desde la cárcel de Ocosingo. Alguien ordenó que tendrían que ir a meterle miedo a la gente ahí en esa colonia, Las Granjas, en Tuxtla Gutiérrez. Y llegó el sicario de 17 años a disparar. Hay 3 muertos. Hay un niño con herida de bala en la cabeza que está muy grave en un hospital. Un atentado terrorista. Sí, no, nadie. Y en ningún momento se está seguro, ¿no? En este país, tristemente, en ningún lugar y en ningún espacio. Otro tono con los mensajitos, saludos, por supuesto, un gran amigo, Edgar Tenorio, siempre en el Cardenal, en el restaurante aquí en Palmas, un gran amigo, un cuate, siempre atento, siempre platicamos de fútbol, siempre le gano.
1: Ok.
0: En la plática, pues es que le va a la América.
1: Ah, no, pues
0: entonces sí, siempre le gano.
1: Sí,
0: ¿no?
1: Sí.
0: Siempre le gano.
1: Pues te entiendo.
0: La América, ¿no? Imagínate el baile que les paramos hace 8 días, el baile que le paró Cruz Azul, luego la tristeza de partido contra las Chivas este fin de semana, donde apenas y arañando consigue el empate la América. Eso porque las Chivas bajaron los cuernos, ¿no? Luego les llegó el regaño sagrado a los de las Chivas,
1: Está hablando en este momento el secretario de Educación, Mario Delgado, sobre un acuerdo de CONAEDU para educación básica y teléfonos celulares. Está exponiendo algunas cifras, habla de juicio que hay en Estados Unidos en donde los jueces están diciendo qué plataformas sí, qué no, y que las plataformas tienen un diseño adictivo, pero falta que le entre el tema de México, ¿no? ¿Cómo quedaría lo que tú estabas exponiendo hace apenas algunos minutos? Pero en este momento está abordando ese tema. A ver qué es lo que dice en este momento el secretario de Educación, Mario Delgado, en la conferencia matutina, y está a punto, me parece, de hablar de ese acuerdo con CONAEDU. Está hablando de los expertos, a ver qué dijeron, los foros que organizó la Secretaría de Educación Pública, la encuesta que hizo la SEP para platicar con los maestros, para saber qué habían dicho, y dice que los maestros se manifestaron en favor de una regulación, hubo debate, dice, dentro de CONAEDU. A ver cuál es el resultado de este acuerdo. Mario Delgado está abordando este tema. Ahí está. Este viernes dice que llegaron a un acuerdo. No sé si lo podemos escuchar. Para regular, dice.
0: Ratito, ya que tengamos el reporte, ¿no? Vamos con lo que haya dicho el secretario de Educación de este tema que ya abordamos, que estábamos platicando hace unos minutos en la polémica que sin duda vendrá entre papás, asociación de padres de familia, maestros, cómo entrarle al tema de regular y no prohibir el uso de dispositivos electrónicos en las escuelas. Ahorita vamos a eso. Tráfico y clima cada 15 minutos. Mónica Villalobos.
2: Alejandro, gracias. Les comento que se reportan semáforos descompuestos en el cruce del Eje 5 Sur y Gabriel Mancera, Alcaldía Benito Juárez. En unos minutos, más información.
1: Gracias, ya son las 8:08 y vamos en este momento al Estado de México, porque el Estado de México tuvo un crecimiento en el índice de remesas recibidas durante el primer semestre del año en el orden del 5.7%, y vamos precisamente con mi compañera Rebeca Morales, allá en Toluca, Estado de México. Adelante, Rebe, buenos días.
3: ¿Qué tal? Muy buenos días. Pues en efecto, los primeros 6 meses del año trajeron cifras positivas en materia de recepción de remesas para el caso del Estado de México, superando el 5.7% de incremento con respecto al año anterior. Información del Banco de México refieren que se acumularon 1.716 millones de dólares en remesas internacionales, y en el caso del Estado de México se ocupa la posición número 7 a nivel nacional con la mayor cantidad de recursos recibidos, esto después de estados como Guanajuato, Michoacán, Jalisco y también la Ciudad de México. El Estado de México pues tiene la recepción principalmente con nacionales que radican en Estados Unidos, y a lo largo de los últimos meses ha habido una modificación en la manera en la que se hacen los envíos de recursos, esto debido a las condiciones legales que se han presentado en Estados Unidos justamente para identificar a connacionales que están de manera ilegal dentro de su territorio, y en estos casos pues han cambiado por envíos a través de familiares, de amigos o de vecinos, en su mayor parte en efectivo, lo que representa un riesgo significativo para las personas, tanto también para la llegada de los recursos. A lo largo de todo 2025, el reporte registrado en montos recibidos fue de 3.717 millones de pesos, así es que este año pues vamos arriba en la cantidad de recursos que han llegado a las familias en el Estado de México. El panorama desde territorio mexicano.
1: El cual te agradezco. Vamos con más información. En el panorama nacional, en Altamira, Tamaulipas, fueron localizados los cuerpos sin vida de dos mujeres identificadas como Gloria y Silvia, de 89 y 54 años respectivamente, los cuales se encontraban en un tramo del corredor urbano Luis Donaldo Colosio, cerca de la entrada a la zona conocida como Dunas Doradas. La Fiscalía Estatal informó que ya investiga bajo protocolo de feminicidio, y hasta el momento no hay ningún detenido, solo se han asegurado un vehículo y un inmueble presuntamente vinculados con el caso. Vámonos a las 8:10 hasta Querétaro, porque anuncian que el gobierno federal ya inició trabajos para la segunda etapa de la rehabilitación de la carretera federal 57. Los detalles contigo, Cecilia Rubalcaba. Hola, Ceci, buenos días.
4: ¿Qué tal, Pepe Toño? Muy buenos días. Efectivamente, el gobierno federal ya inició con los trabajos correspondientes para la segunda etapa de rehabilitación de la carretera federal 57, ahora en el sentido de Querétaro a Ciudad de México. Así es como lo informa Samuel Mena Staffelman, el delegado de la Secretaría de Gobernación en la entidad. Detalló que las obras comenzaron con 12 kilómetros antes de la caseta de Palmillas, esto a la altura de San Juan del Río, aunque todavía no cuentan con una fecha definida para la conclusión. También ha confirmado que este jueves funcionarios federales tuvieron una reunión con habitantes de comunidades y fraccionamientos cercanos, esto en la zona de Miranda, donde actualmente se están llevando los trabajos, con la Secretaría de Infraestructura, Comunicaciones y Transportes. Escuchemos.
5: se reunieron con diferentes comunidades y ciudadanos alrededor del tema de la carretera 57. Ya se les explicó que para el día 15 de octubre está abierta ya la carretera y créanme, por supuesto que entendemos las molestias.
4: Asimismo, el delegado confirmó que será el próximo 15 de octubre cuando sea habilitado en su totalidad el tramo intervenido en la carretera federal 57, añadiendo que una vez restablecida completamente la circulación, estiman que el recorrido entre San Juan del Río y Querétaro se pueda realizar en aproximadamente 25 minutos. Es el panorama desde Querétaro.
1: El cual te agradezco, Ceci Rubalcaba, y recuerda que nos escuchas por Mix en el 106.5 de frecuencia modulada allá en Querétaro, Querétaro. 8:00 a.m. con 11:00 a.m. 11:00 de la mañana vamos con más del panorama nacional, porque en Morelos un grupo armado ingresó al domicilio del dirigente regional del PRI en Tetecala, esto es en Zenón Juárez Hernández, quien fue atacado junto con un acompañante. De acuerdo con reportes preliminares, en el lugar fueron halladas armas, posibles drogas y pipas para su consumo, además de un mensaje escrito con amenazas de muerte contra quienes trafiquen droga para un cártel distinto al grupo criminal La Familia Michoacana. Zenón Juárez fue ingresado a urgencias de un hospital donde posteriormente se confirmó su muerte, mientras que su acompañante perdió la vida al momento de la agresión. Y en más del panorama internacional, dos ocesnos de la especie oso negro americano fueron localizados en cautiverio y con indicios de desnutrición al interior de una casa de seguridad ubicada en la localidad agrícola El Oasis. Esto es en el municipio de Ojinaga, en la zona desértica del estado de Chihuahua, colindante con Texas. La Fiscalía Estatal informó que los ejemplares fueron trasladados y puestos a disposición de la Procuraduría Federal de Protección al Ambiente en la capital de la entidad. Ya son las 8:13 a.m. Tiempo de deportes. Alex Cervantes.
6: Pepe Toño, arrancamos con información del box. Isaac Pitbull Cruz defendió con éxito su título mundial interino de peso superligero del Consejo Mundial de Boxeo al derrotar por nocaut técnico en el sexto asalto al puertorriqueño Néstor Bravo en California. Por su parte, Marco Verde logró la victoria por nocaut técnico en el quinto asalto ante el canadiense Guillermo Hernández en peso mediano. La piloto colombiana Tatiana Ortiz logró su primer triunfo en la NASCAR Brasil. Se convirtió en la primera mujer en subirse a lo más alto del podio en la historia de la categoría. Este lunes cierra la semana 2 de la NFL con el partido Gigantes de Nueva York ante los Carneros de Los Ángeles a las 18:15. En la lucha libre, Místico fue el ganador tras quedarse con la cabellera de Averno en el 93 aniversario del Consejo Mundial de Lucha Libre. Hasta aquí los deportes.
1: Gracias, Alex. Vamos con más información porque son las 8:14 a.m. iHeart.com tiene un nuevo look, explora su renovado diseño y accede fácilmente en radio en vivo, podcast y contenido en tendencia. 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Ya son las 8:14 a.m. Vamos a hacer una pausa. Recuerda, somos Alejandro Villalbazo, Alex Cervantes y esto es 88.9 Noticias, panorama informativo. También lo puedes escuchar a través de iHeartRadio. Y en unos cuantos minutitos regresamos contigo para tener más información. Recuerda que esto es 88.9 Noticias, panorama informativo.
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2: Hola, ¿qué tal? Para mí es un gusto seguir acompañándote y presentarte más información. Conduce con cuidado. Recuerda que se implementan carriles reversibles en Doctor Río de la Loza y su continuación Fray Servando Teresa de Mier de Topacio a Doctor Vértiz, así como en circuito interior de la raza a Leibniz y de Alfonso Reyes a Benjamín Franklin hasta las 9 de la mañana. Además, recuerda que se reportan semáforos descompuestos en el cruce del Eje 5 Sur y Gabriel Mancera, Alcaldía Benito Juárez. Toma en cuenta que hoy no circulan autos con holograma 1 y 2 de verificación engomado amarillo, terminación de placas 5 y 6. Considera que hay avance lento en Marina Nacional de Circuito Interior a Felipe Carrillo Puerto. Hay tráfico en Gabriel Mancera de Universidad y hasta llegar a Obrero Mundial. También toma en cuenta que encontrarás carga sobre Avenida Hidalgo del Eje Central al Eje 1 Poniente. La temperatura al momento sigue en 14 grados. Soy Mónica Villalobos. 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
3: Amigos de 106.5 Mix, excelente lunes. Vamos a ver qué sucede en las calles.
1: Avisa.
3: Si tú caminas en la Ciudad de México, recuérdalo que no están circulando los autos con engomado amarillo, terminación de placa 5 y 6, así que considéralo antes de salir.
1: Mucho tráfico.
3: Tenemos complicaciones vehiculares sobre Avenida de la Luz, desde Paseo de las Peñas y Acceso 3. Calle Miguel Hidalgo ya avanza demasiado lento desde Avenida 5 de Febrero hasta Paseo Niños Héroes.
1: Lento.
3: Carretera 57, ¿qué crees? Lleva incremento al tráfico desde Paseo 5 de Febrero hasta la Avenida Corregidora.
1: Clima.
3: Tenemos en la temperatura 14 grados. 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
20: ¿Qué dijiste?
21: 18 autos.
22: 18 negocios, casas. Lo único rescatable en todo esto es que no hay personas, no hay víctimas, Martín.
21: Efectivamente,
0: solamente damnificados, se rescataron a 6 personas, pero por ahorita no hay reportes de que se haya llevado la corriente a alguien o de que hayan fallecido.
22: Oye, ¿qué hay de cierto, Martín, que la gente dijo desde hace rato, y rato digo julio, porque ya pasó agosto, ya estamos por terminar septiembre? ¿Qué hay de cierto que le dijeron al municipio allá en Zapotlanejo, cuidado porque las presas están llenas, si no hacemos algo va a venir la tragedia otra vez, Martín?
0: Efectivamente, fue en los meses de junio y julio cuando le advirtieron al ayuntamiento, porque las presas Tecata y Limonera se localizan en la parte alta de la cuenca y fueron las que se desbordaron, fueron las que provocaron en 2024 las inundaciones y nuevamente lo hicieron ahora. Pero dice la presidenta municipal que se trata de terrenos de propiedad privada y ahí no puede hacer nada.
22: ¿Cómo?
0: Sí, que en los terrenos donde se encuentran esas presas que aminoran un poco las inundaciones del arroyo y del río Zapotlanejo, se llenan, pero el ayuntamiento no puede decir, desfogar, abrir las compuertas para que no se desborde como sucedió, porque son terrenos privados, son propietarios privados, esos terrenos donde están las presas, dice.
22: Pero las presas no son incluso tema de seguridad nacional.
1: Incluso el Estado tendría que tener ahí control de ellos, ¿no?
22: Exacto. O sea, las presas las controla el Estado, pero los terrenos cercanos son de particulares y por eso no pueden entrar. ¿Es lo que estoy entendiendo?
0: Efectivamente, son terrenos particulares, no puede ingresar el ayuntamiento, pero responsabiliza a la Conagua porque dice que son ellos los que les toca revisar los permisos de construcción y los que deberían estar controlando las presas, aunque estén en terrenos privados.
22: Sí, pero a ver, mientras eso ocurre, y mientras que si le toca Conagua, que si le toca al Estado, que si le toca al municipio, la fregada siempre es la gente, Martín.
0: Pues sí, sucedió y por eso lo advirtieron. Es más, de lo que sucedió en 2024, las cortinas de esas presas no estuvieron bien hechas, y por eso se reblandecieron y esta ocasión se volvieron a desbordar.
22: Sí, porque, a ver, vamos a ponerlo con esa claridad. Las presas en México son instalaciones estratégicas que se consideran así por su desarrollo para la seguridad hídrica, para la protección civil, administradas por Conagua. Sí, pero donde también los municipios o los estados, pues algo tendrían que ver para echar el ojo, porque si no, insisto, es bien fácil lavarse las manos, y es el deporte nacional, ¿no? Pues a quién le toca, no, pues quién sabe, pues Conagua, no, pues el estado, no, pues el municipio, no, pues a nadie, porque el resultado lo vive la gente, y el resultado es la tragedia cada vez que les llueve fuerte, que lo advierten, cuidado porque las presas están en un nivel preocupante, si no hacemos algo, si no abrimos compuertas de manera controlada, al rato viene el descontrol, y es otra vez lo que pasó allí en Zapotlanejo. Gracias, Martín Beltrán, 8:25.
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4: Gracias.
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6: Buen avance.
5: No te preocupes, avanza muy bien Avenida Colinas del Cimatario entre Boulevard Centro hasta Cerro Blanco. Avenida Universidad está fluido desde Avenida Tecnológico y la calzada de Ezequiel Montes. Tenemos también excelente circulación en Prolongación Ignacio Zaragoza desde Boulevard Hacienda del Jacal hasta la Hacienda Escolásticas. Prolongación Luis Pasteur tampoco lleva carga desde Avenida Constituyentes a la Avenida Ignacio Zaragoza.
6: Clima.
5: Tenemos 14 grados. 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
44: Hice un informe en el cual nos indiquen por qué están haciendo despidos masivos. Es una cosa absolutamente irregular.
45: Por su parte, la consejera Carla Humphrey se mostró preocupada por la cantidad de despidos y la pérdida de personal experto.
46: Parece de cualquier modo que es un número muy alto y estamos, pues, desafortunadamente perdiendo esta experiencia de funcionarias y funcionarios.
45: Ambos coincidieron en que está en riesgo la colegialidad del instituto. Para 88.9 Noticias, información que sirve. Armando Arteaga.
1: Vamos con otros temas. Recuerda que en nuestra página www.889noticias.mx encuentras más sobre este y otros temas de tu interés. Resulta que en Chichen Itza ya están preparados para la llegada del otoño. Isaac Castañeda.
0: Por el equinoccio de otoño que ocurrirá el próximo 22 de septiembre a las 18:06 horas, la Secretaría de Cultura, en coordinación con el INAH y el Patronato Cultural del Gobierno de Yucatán, implementan un operativo especial por el incremento de visitantes en la zona arqueológica de Chichen Itza. Esta acción busca garantizar la conservación, el orden, respeto y disfrute del patrimonio arqueológico, además de la seguridad e integridad del público y trabajadores del lugar, precisó el INAH en una tarjeta informativa. Exhortó a los visitantes a seguir las indicaciones del personal del INAH durante su estancia, respetar los puntos de entrada y salida y evitar ingresar a espacios restringidos. El público acudirá a presenciar el fenómeno de luz y sombra que proyecta la silueta de una serpiente en la pared de la alfarda norte del edificio conocido como el castillo. 88.9 Noticias, Isaac Castañeda.
1: Gracias, Isaac. 8:32 a.m. Ya fue oficialmente confirmada la estrategia para prevenir el suicidio en todo el país. Mónica Barrera.
3: La Comisión Nacional de Salud Mental y Adicciones inició la Estrategia Nacional para Prevención y Atención del Comportamiento Suicida 2026-2030. A través de un comunicado, la Secretaría de Salud informó que México cuenta con el Código 100, los mecanismos de coordinación sectorial para la referencia y contrarreferencia de casos, la Estrategia Nacional de Salud Mental y Adicciones, así como la Línea de la Vida. En 88.9 Noticias, Mónica Barrera.
1: Gracias, Moni. Ya son las 8:33 a.m. y vamos con mi compañero Mario Arjona, hasta allá, hasta Veracruz, en Boca del Río. Ah, bueno, vamos a regresar con él en unos cuantos minutitos, pero vamos con otra información de momento con Lalo González y ahorita retomamos comunicación, porque resulta que Alejandra Guzmán vivió un fin de semana bastante complicado porque se le zafó la cadera sobre el escenario. Platícanos, Lalo González. Bueno, vamos a retomar otro tipo de información porque efectivamente hoy se habló de distintos temas en la conferencia matutina desde Palacio Nacional, de lo cual tendremos información un poquitito más adelante, pero vamos a retomar la comunicación con mi compañero Mario Arjona desde Boca del Río porque hablaba de pingüinos que han nacido allá en el acuarium. Adelante, Mario.
4: Muy buenos días, así es, en el acuario del puerto de Veracruz se han registrado más de 50 nacimientos de pingüinos, los cuales se han adaptado positivamente en el recinto. El administrador del acuario, Manuel Rodríguez Gómez, explicó que algunos de estos serán trasladados a otros sitios, principalmente como cambio y renovar la genética de los que tienen. Escuchemos.
5: Bueno, ahorita estamos viendo la vinculación de 6 pingüinos a otro acuario y queremos nosotros traer nueva sangre, porque pues de los 10 pingüinos que tuvimos al inicio, pues ha habido más de 50 nacimientos. Afortunadamente, como son monógamos, pues siempre es la misma pareja, pero ya es momento de cambiar algunos de ellos.
4: Explicó que esta rotación beneficiará a la especie para evitar tener problemas con la genética de sus animales. El panorama en Veracruz.
1: El cual te agradezco, Mario Arjona, desde Boca del Río, allá en Veracruz. Ya son las 8:35 a.m. Vamos al comentario deportivo con Toño de Valdés.
6: ¿Qué tal, amigos de Panorama? Un placer saludarles. Segundo domingo de temporada regular en la NFL y una victoria importante, muy importante, que consiguieron los Vaqueros de Dallas después de un arranque flojo de temporada. En Arlington derrotaron a los Comandantes de Washington en este juego que es un clásico del fútbol americano profesional. 37-20, la victoria de los Vaqueros para de esta manera colocarse con uno ganado y uno perdido. El juego nocturno fue de tiempo extra y se lo llevaron los Jefes de Kansas City. Muy, pero muy sufrido triunfo ante los Potros de Indianápolis. 33-30, el resultado final del partido. Buen juego de Daniel Jones, le hizo partido todo el tiempo a Patrick Mahomes, pero al final lograron la victoria los Jefes, su segunda de la temporada. Destacar, por supuesto, también las lesiones, la de Caleb Williams, el quarterback de los Osos de Chicago, un equipo que había anotado 59 puntos en la semana 1 y que solamente anota 3 en la semana 2. Perdieron frente a los Vikingos de Minnesota, 9-3 fue el resultado, y además Kelly Williams salió con una lesión, parecía algo mucho más serio, terminó siendo un desgarro que va a provocar que esté varias semanas fuera de circulación, pero no toda la temporada como se temió en un momento cuando se presentó la lesión. Fue un momento dramático realmente para el equipo de Chicago. Hablando acerca de grandes sorpresas, lo de los Browns de Cleveland, que se metieron a Tampa para ganar 23-19, y también los Santos de Nueva Orleans, que le pegan a los Cuervos en Baltimore 24-17. De los resultados destacados, los Patriotas le pasaron por encima a los Acereros. Aaron Rodgers no logra hacer caminar la ofensiva de Pittsburgh, 20-3. El resultado, los Raiders sorpresivamente se ponen 2-0, fueron al SoFi y le ganaron a los Cargadores de Los Ángeles 26-14. San Francisco aplastó a Miami 35-13. De lo más destacado que se presentó en esta semana 2 de la NFL, que estará concluyendo el día de hoy con el duelo entre los Gigantes de Nueva York y los Carneros de Los Ángeles. Un saludo para todos ustedes, amigos de Panorama.
1: Gracias a Toño de Valdés y su comentario deportivo. Recuerda, seguimos contigo. Somos Alejandro Villalbazo, Alejandro Cervantes y Pepe Toño Morales por 889noticias.mx. Vamos también a lo más importante del tráfico y clima, como cada 15 minutos. Mónica Villalobos, adelante, Moni.
7: Pepe Toño, gracias. Se reporta falla de semáforos en el cruce de Paseo de la Reforma y la Glorieta de la Diana. Alcaldía Cuauhtémoc. En unos minutos, más información.
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9: Gracias, vámonos con la respuesta de la trivia. Platicamos hace una hora o hace dos horas, depende a qué hora amablemente nos ha estado escuchando aquí en Panorama, una palabra que antecede el trabajo, que designa. Es más, pues nadie se imaginaba que iba a existir ese trabajo. Es más, tenía muchos detractores ese trabajo, pero no se había inventado la forma en que ese trabajo se desarrollara. Y todo gracias a la literatura. Y fíjense, la primera vez que aparece esta palabra es en 1880, con una novela de un señor llamado Percy Gregg, que se llamaba A Través del Zodíaco. Era una novela de ciencia ficción, sí. En 1880 aparecía la ciencia ficción junto con este señor Percy Gregg, junto con Edgar Allan Poe, junto con Julio Verne. La ciencia ficción ya era un hecho donde la gente con perspectiva imaginaba cómo podía ser el futuro, y en muchas cosas gente como Julio Verne y como este Percy Gregg le atinaron perfectamente bien. Bueno, aparece la palabra astronauta. La palabra astronauta, pero en este caso Percy Gregg no se lo imaginaba como una persona que trabajara en el espacio, sino como el nombre de la nave de esta novela A Través del Zodíaco. El nombre de la profesión llegó en 1927 por un escritor, esta vez francés, Joseph Henri Honoré. Su seudónimo era J.H. Rosny, Abdé. En 1927 se llamaba Astronautique. Qué bonita palabra, ¿no? Pero ¿de dónde viene la palabra astronauta? Astro, estrella, nauta, viajero o navegante. ¿Se acuerdan de Jasón y los Argonautas, esta leyenda griega? Bueno, el navegante de las estrellas. ¿A poco no es poética la palabra? Y cada vez entonces que veas a un astronauta, tiene una chamba con un nombre de lo más poético. Es un navegante de las estrellas. Y es una chamba que se hizo realidad en los años 50 con Yuri Gagarin, que fue la primera persona, el primer ser humano en salir al espacio. Y también hubo monos astronautas, gatos astronautas, la perrita Laika era astronauta. Pues sí, pues eran viajeros en el espacio, pero como seres humanos, Yuri Gagarin, después otra rosa, la primera mujer, Valentina Tereshkova, y luego, bueno, todas las misiones espaciales, no solamente de los rusos, pero después de los norteamericanos. La palabra bonita, la palabra poética, astronauta, el nombre, la palabra, antecedió a la profesión que se iba a inventar muchas décadas después. Ahí está la respuesta de la trivia. Muchas gracias a ti por participar, por contestar la trivia con nosotros. Mañana más trivias en 88.9 Noticias, información que sirve. Yo soy Iñaki Manero. Gracias, compañeros, amigos, que tengan un excelente inicio de semana. Hasta pronto.
10: Para las 9, panorama informativo 88.9, información que sirve. Yo soy Alejandro Villalbazo, en X, en TikTok, arroba Villalbazo 13. Los mensajitos en el WhatsApp 5582-558-9. Quiere evitar la funada, dirían los chavos.
1: ¿Quién no quiere que lo funen?
10: El presidente del Senado.
1: Ah.
10: Higinio Martínez. Uh-huh. Y es que Higinio Martínez subió a su cuenta de Facebook un aviso de última hora.
1: A ver.
10: Por favor, que nadie se mueva. Última hora.
1: A ver.
10: advierte desde la primera línea que no va a escribir de política, ni de su responsabilidad como presidente del Senado de la República. Lo cual para lo que se le paga, para lo que debería de escribir. Pero dice no, hoy escribo como un viejo y apasionado fanático de los vikingos de Minnesota. El equipo profesional de fútbol americano de Estados Unidos, del que soy seguidor desde mi adolescencia, y empiezan a sonar los violines para Higinio Martínez.
1: Ondeándolo.
10: Dice que ayer, ¿no?, da reporte de deportes. Cuidado, tocayo Cervantes, que te andan bajando la chamba. Dice Higinio Martínez, los vikingos derrotaron a los Osos de Chicago en el segundo partido de la temporada. Segundo triunfo consecutivo, y está todo emocionado, Higinio. Y ahora llegan las fanfarrias, ¿no? Dice, ¿por qué les cuento esto de mi admirado equipo, los vikingos? Porque en noviembre los vikingos juegan en México, en el Estadio Azteca, corrección, Higinio, Estadio Banorte. Okay. Contra los 49 de San Francisco. Y aquí es donde se mete una vacunada sabrosa.
1: A ver.
10: Lo aviso desde ahora, para que no se me critique el día del juego, en noviembre, que es el 22 de noviembre el partido. Acudiré a ver ese partido en México. ¿Y por qué va a ir? Porque dice el presidente del Senado, me he ganado el derecho de ir a verlo. Y ahí es donde viene la lágrima. Después de más de 50 años de ser fan de este equipo, desde los tiempos del gran Fran Tarkenton, uno de los grandes quarterbacks de la historia del fútbol americano, y sigue llorando, Higinio. Como no es un Super Bowl, sino solamente un juego de media temporada, pido que por esta ocasión no vayan a criticar mi asistencia. Nos vemos en noviembre. Cierra su comunicado en redes con signos de admiración y acompaña el texto de dos fotografías de la victoria de ayer contra los Osos de Chicago. No, a ver, Higinio, vámonos con calma. Pues no que la austeridad. ¿En dónde está la congruencia con esos eventos fifís? Bueno, ¿no querían que se fueran a la basura ese tipo de eventos en México? Porque ¿cómo llegaban ese tipo de eventos donde los boletos eran carísimos de París? Pero como le hago el lloriqueo de que como es mi equipo desde hace 50 años... y me limpio las lágrimas que bajan sobre mis mejillas... Y entonces pido que por favor no me critiquen. No, si la crítica no es por ir. Ojo. La crítica es la incongruencia. De esos asuntos de pobreza franciscana. Austeridad.
1: Austeridad franciscana.
10: Porque entonces aquí vamos a la otra. ¿En dónde veremos, Higinio? ¿En qué zona del estadio Banorte, Higinio? Te veremos. Ahorita pregunto, digo, por aquello de los precios de los boletos.
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7: Amigos de 106.5 Mix, excelente camino. Vamos con más información.
13: Mucho tráfico.
7: Recuérdalo, Avenida Pie de la Cuesta ahorita no es opción, se complica bastante desde Técnicos y Paseo de la Constitución. Está con bastantes asentamientos, espuelas del ferrocarril que van desde la Avenida San Diego hasta la Avenida Coahuila.
13: Lento.
7: Incrementa el tráfico en carretera 57 desde Paseo 5 de Febrero hasta la Avenida Corregidora.
13: Buen avance.
7: Si tu camino está en prolongación Ignacio Zaragoza, no te desesperes, avanzas muy bien desde Boulevard Hacienda del Jacal hasta la Hacienda Escolásticas. Avenida Colinas del Cimatario sigue rápido desde Boulevard Centro y Cerro Blanco.
14: clima.
15: 14 grados. 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
22: 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La temperatura 15 grados. Soy Mónica Villalobos. 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
0: Pero llegó la presidencia del Senado de la República. Y además vinieron los vikingos, se combinó el mejor de los mundos. Porque hay con qué. Y además está el evento. Lo que no hay es congruencia. Ese es el punto. Vamos a lo central. No, es que Higinio Martínez, el presidente del Senado de la República, salió en sus redes sociales a decir, por favor, no me funen. No, la funada ya empezó y todavía no llega el juego. ¿Por qué? Por la falta de congruencia entre lo que dicen y lo que hacen. Lo que dicen, no somos iguales, esos eventos fifís, es más, no deberían ni de llevarse a cabo en México. Nada más que cuando se dieron cuenta de lo que esos eventos dejan para un país, dijeron, no, pues que se queden, pero querían reventar Fórmula 1.
3: Fórmula 1, que fue la anterior administración, efectivamente fue en 2019, que el anterior gobierno dijo, no estamos de acuerdo con Fórmula 1, y sobre todo con el uso de recursos públicos para este tipo de eventos. El otro, el otro fue partidos de la NFL, en particular en ese tiempo, en el llamado Estadio Azteca. Eso manifestó, dijo, tampoco estamos de acuerdo. Incluso, fíjate, para un evento deportivo de béisbol, de grandes ligas, que dijo, no estamos de acuerdo tampoco con el hecho de que Gigantes San Francisco y Padres San Diego participen o estén aquí en la Ciudad de México. Porque, sí,
0: y el alegato era, es que son eventos muy caros, eventos fifís, donde la gente no puede ir. Y todos decían, sí, Tlatuani, tienes toda la razón. Hoy ya pueden ir. Ahí es donde está el reclamo, la falta de congruencia. Nada más así como duda. ¿Ustedes en qué lugar del estadio Banorte creen que se ubique Higinio Martínez para ver a sus queridos, adorados vikingos de Minnesota que desde hace 50 años los lleva prácticamente tatuados? ¿Estará en el nivel 600?
3: No creo.
0: Allá donde los boletitos, no es nada baratos, ¿eh? 2,000 pesos. Nivel 600 del Banorte, donde
3: hasta arriba.
0: Donde ya no ves, bueno, no distingues ni el color del uniforme de los adorados vikingos. O tal vez habrá comprado uno de 5,000 pesitos en el nivel 500. Digo, nivel 500, entre el 600 y el 500, nada más hay 3 escalones de diferencia. Para no tardarme mucho, ¿habrá conseguido boletos nivel 300, que es a medio estadio, de 9,000 pesos? O le invirtió una pizcachita más, nivel 100, que ya es abajo. 12,000 pesos. O lo vamos a ver como presidente del Senado de la... ¿Cómo irá, Higinio? ¿Como aficionado de los vikingos o como presidente del Senado de la República? Porque si va como aficionado de los vikingos, pues sí le toca
3: Arribita.
0: Sí. Son nivel 600. Si va como presidente del Senado de la República, tal vez lo encuentren ustedes en la zona VIP, en el Tunnel Club. 20,000 pesos el boleto.
3: Ah, su máquina.
0: Ahora, esto mínimo por dos. No creo que vaya solo.
3: Pues no.
0: Mínimo por dos. O igual la renta de un palco. Sí, nada más que cada lugarcito, y dependiendo el palco y el nivel de palco, cada lugarcito en palcos de 15,000 para arriba. El lugar. ojo, el lugar, más lo que consumas.
3: Es esa parte, el consumo es aparte.
0: ¿No? El consumo es aparte. Incluso ya en los palcos, el consumo es aparte. Bueno, ya hasta los vasos te los cobran. ¿Pides tu chela? Uh-huh, uh-huh. ¿En qué vaso lo quieres? ¿Escarchado o con limón o con sal? ¿Cómo?

0: damos la bienvenida.
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2: Incluso el de los 19.400 en zona VIP. El tema no es si te alcanza o no. El tema es que durante años el discurso ha sido de nosotros no somos iguales. Y nosotros no vamos a esos eventos. De puro fifí. Y cuando llega el evento, están en primera fila.
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8: Amigos de 106.5 Mix, excelente lunes. Vamos a ver qué sucede en las calles.
9: Avisa.
8: Si tú caminas en la Ciudad de México, recuerda lo que no están circulando los autos con engomado amarillo, terminación de placa 5 y 6, así que considéralo antes de salir.
9: Mucho tráfico.
8: Tenemos complicaciones vehiculares sobre Avenida de la Luz, desde Paseo de las Peñas y Acceso 3. Calle Miguel Hidalgo ya avanza demasiado lento desde Avenida 5 de Febrero hasta Paseo Niños Héroes.
9: Lento.
8: Carretera 57, ¿qué crees? Lleva incremento al tráfico desde Paseo 5 de Febrero hasta la Avenida Corregidora.
9: Clima.
8: Tenemos en la temperatura 14 grados. 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
2: 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Es lunes 21 de septiembre, esta mañana, Pepe Toño Morales. ¿Cómo estás, Pepe Toño?
3: Muy bien, Alex, muchas gracias, amigos del auditorio. Y solamente para prevenirles que seguramente más tarde tendremos lluvia en la zona metropolitana del Valle de México, Alex.
2: Sí, por la tardecita, aunque ahorita si ustedes voltean dicen, ¿cómo? Si está el sol a todo lo que da, sí. Así estaba ya en la programación del meteorológico. Y digo programación pues porque es prácticamente una programación. Es tan ya exacto el pronóstico que te dice, mira, nublado, sol, lluvia, tal hora, ¿no? Y ahí va, ¿no? Y ahí va llevando esa programación. Oigan, ahorita le entramos al detalle, nada más compartir, adelantar. Ya se dieron detalles en Palacio Nacional sobre la prohibición de los teléfonos celulares en escuelas primarias y secundarias. Será a partir del 3 de noviembre. No es una regulación, es una prohibición. No al uso de tecnología, ni para apoyo educativo. Es lo que se anuncia desde Palacio Nacional. En un ratito le entramos más al detalle. Las 9:03, tráfico y clima cada 15 minutos. Mónica Villalobos.
4: Alejandro, gracias. Hay cortes a la circulación en Abraham González, entre General Prim y Atenas. Alcaldía Cuauhtémoc, debido a la presencia de manifestantes en las inmediaciones de la Secretaría de Gobernación. Usan de alternativas Valderas, Reforma y Avenida Insurgentes. En unos minutos, más información.
3: Gracias, ya son las 9:02. Fuerzas federales y estatales localizaron en Sonora un inmueble relacionado con la privación ilegal de la libertad de varias personas, por lo que 7 presuntos delincuentes fueron detenidos y 3 víctimas fueron liberadas. En el lugar se aseguraron más de 40 armas largas, 2 ametralladoras mini, una ametralladora Browning M2 calibre 50, artefactos explosivos improvisados y cerca de 4,000 cartuchos, además de droga, equipo táctico y vehículos de alta gama con reporte de robo en los Estados Unidos. El secretario de Seguridad y Protección Ciudadana, Omar García Harfuch, reveló que durante el operativo los agentes fueron agredidos con disparos de arma de fuego. Por otra parte, la Fiscalía General de la República informó que obtuvo sentencia de más de 332 años de prisión en contra de Francisco N. por los delitos de privación ilegal de la libertad, acopio de armas de fuego y posesión de cartuchos de uso exclusivo de las Fuerzas Armadas. Francisco N. fue detenido con otras personas en mayo de 2012 en la colonia Sector Centro en la ciudad de Nuevo Laredo, Tamaulipas, durante un operativo en el que se logró el rescate de 13 víctimas privadas ilegalmente de su libertad. Por otra parte, a través de una circular, el secretario general del Consejo de Administración del Poder Judicial del Estado de Baja California, Oscar Julián Peralta, emitió restricciones dirigidas a jueces y magistrados estatales para no asistir a actos públicos o reuniones con colegios y asociaciones de abogados sin mediar una autorización por escrito del Consejo de Administración. La limitación también se extiende para actividades como impartir cursos, conferencias, charlas, capacitaciones o ponencias, incluidas instituciones académicas, asociaciones profesionales y organismos públicos y privados en dicho poder judicial. Son las 9:04. En menos de 5 años quedará libre el adolescente que asesinó a otro menor de edad en Jalisco, Martín Beltrán.
5: La Fiscalía de Jalisco informó que un adolescente recibió una sentencia de 4 años y 11 meses de internamiento por el homicidio calificado de Ricardo Alejandro, estudiante de 17 años. Indica que se logró la sentencia condenatoria contra el adolescente al comprobarse su responsabilidad en la comisión del delito de homicidio calificado. El pasado 4 de mayo, la víctima se encontraba en la vía pública. En el sitio, él y su pareja detectaron la presencia del adolescente adolescente, quien se acercó con un arma punzocortante al percatarse de la acción. Inició un forcejeo entre el agresor y la víctima, resultando esta última con heridas que le provocaron la muerte. Para Panorama Informativo desde Guadalajara, Martín Beltrán.
3: Y recuerda que en nuestra página www.889noticias.mx encuentras más sobre este y otros temas de tu interés. Ya son las 9:05 a.m. Vamos en este momento con mi compañero René Ponce, ¿qué es lo que ocurre en las calles de la Ciudad de México? Adelante, René.
6: ¿Qué tal, Toño? En este caso es la avenida Lomas Verdes, se encuentra cerrada en carriles centrales en dirección al periférico, es en el municipio de Naucalpan, México, ocurre exactamente frente a uno de los accesos a la Universidad del Valle de México que se ubica en esta zona. Se trata de vecinos de la primera sección de esta avenida Lomas Verdes, quienes se manifiestan en nuevos desarrollos inmobiliarios, aseguran que no existe la infraestructura ni de drenaje ni de otros servicios para que se permita la construcción de nuevos edificios. Es el panorama, Repetoño.
3: Bien, regresamos contigo un poquito más adelante. Gracias a mi compañero René Ponce, 9:06 a.m. En otra información, afirman que los menores de edad que cometen delitos son víctimas. ¿Quién lo dice? Armando Arteaga.
7: Para la fiscal general de la República, Ernestina Godoy, las condenas de los jóvenes delincuentes es aprender y tener un oficio en lugares adecuados y no en prisiones o reclusorios, porque en realidad son víctimas.
8: Los jóvenes que tienen conflictos con la ley no son perpetradores, son víctimas, ¿sí? Y en ese sentido, tratarlos como víctimas.
7: Al participar en el primer diálogo nacional por una cultura de paz organizado por la Secretaría de Gobernación, la funcionaria subrayó que en lugar de que los jóvenes sean internados en centros para jóvenes, estén en lugares en donde aprendan oficios y sus penas sean actividades sociales. Para 88.9 Noticias, información que sirve, Armando Arteaga.
3: Ya son las 9:07 a.m. En los próximos días se implementarán medidas para monitorear el estado emocional de adolescentes en las escuelas del país. Mónica Barrera.
9: Durante la tercera reunión nacional plenaria extraordinaria 2026 del Consejo Nacional de Autoridades Educativas CONAEDU, el secretario de Educación Pública, Mario Delgado, exhortó a las autoridades educativas a participar en la estrategia nacional El ABC de las Emociones. A través de un comunicado se informó que se distribuirán 18 millones de guías en escuelas secundarias y bachilleratos, tanto públicos como privados, con estudiantes de entre 14 y 18 años para obtener indicadores de malestar emocional, depresión, ansiedad y suicidio, así como afectaciones relacionadas con el uso de dispositivos digitales. En 88.9 Noticias, Mónica Barrera.
3: Bien, gracias, Mónica. 9:08 a.m. Tiempo de Deportes, Alex Cervantes.
10: Muchas gracias, Pepe Toño Tocayo. La última y nos vamos. No sin antes recordarles que la selección nacional ya inició este domingo por la noche su primera concentración en el CAR bajo la dirección técnica de Rafa Márquez para los 4 encuentros de fecha FIFA de septiembre y octubre. El jueves por la tarde, el equipo viajará a Baltimore, donde enfrentará a Colombia el próximo sábado. De lo más destacado de la fecha 9 en la Liga MX, el empate a 2 en el Clásico Nacional entre América y las Chivas el sábado por la noche en la cancha del Estadio Azteca. Un juego que entretuvo y emocionó, sobre todo por la reacción americanista. Mientras que Santos, contra todo pronóstico, derrotó en el Nemesio 10, 3-2 a Toluca, y Monterrey derrotó 1-0 a Cruz Azul. La estadounidense Iva Jovic se coronó bicampeona del Open WTA de Guadalajara tras vencer en la final a la estadounidense Peyton Stearns. Pepe Toño Tocayo, que pasen una gran semana.
3: Igualmente tú, Alex Cervantes, gracias por la información. Ya son las 9:09 a.m. Vamos también a lo más importante del tráfico y clima. ¿Qué pasa en las calles de la Ciudad de México? Mónica Villalobos.
4: Pepe Toño, gracias. Les comento que hoy la zona Seco Park tiene un horario habitual de 8:00 a.m. a 8:00 p.m. En unos minutos, más información.

0: 9 y 10, panorama informativo 88.9, información que sirve. Yo soy Alejandro Villalbazo en X, en TikTok, arroba Villalbazo 13. Los mensajitos en el WhatsApp 5580-255-889. No tienen madre. ¿Saben qué pasó en el Hospital General de Zona número 1 en Durango? Hospital del IMSS. Se les murieron 5 recién nacidos que estaban internados en terapia intensiva, en el área de cuidados neonatales. Y el IMSS no tiene menor idea de qué fue lo que pasó. Solo fechas. 3 bebés murieron el 15 de septiembre. El cuarto falleció el viernes 18. Y un quinto murió el sábado 19. Estamos empezando la semana lunes 21 de septiembre, es decir, ya pasaron 6 días, casi una semana, de las 3 primeras muertes. Y el IMSS sale con la de siempre, la de cajón. Se realiza una investigación clínica y epidemiológica para determinar si existe un factor común entre los fallecimientos. Vamos a escuchar al papá de Darío. Darío es uno de los 5 bebitos que murieron en ese Hospital General de Zona en Durango.
1: En un día fallecieron 3 bebés y después el mío. Los 4 presentaron una infección, nunca se nos mencionó que nosotros como padres deberíamos de saber un poco más. Sepulté a mi bebé con un gran dolor. Su trabajo conlleva una gran responsabilidad y perder 4 vidas en tan poco tiempo indica que algo no está bien. Necesitamos respuestas. ¿Quién no está haciendo bien su trabajo?
0: Esa plática fue el viernes 18, que iban 4 bebés fallecidos, porque les decía, el sábado falleció uno quinto. Muy importante, ¿qué acepta el IMSS? Que sí detectó una bacteria dentro del hospital, pero todavía no ha dicho qué bacteria, ni en cuántos de los bebés fue identificada esa bacteria. Aunque, adelantó el IMSS, la presencia de la bacteria por sí sola no permite atribuirle las 5 muertes. Entonces, entiendo, eso significa que todavía no saben si la bacteria fue causa o fue un factor junto con algo más. Pero sin duda, hay una alerta. Hay 5 recién nacidos muertos. Y ya no se están recibiendo a más niños en esa área de terapia intensiva. Área de terapia intensiva en cuidados neonatales del Hospital General de Zona número 1 de Durango, que fue limpiada y desinfectada. Limpiada y desinfectada como nunca. Porque papás de los bebés y hasta trabajadores denuncian que esas incubadoras y que esos cuneros eran un cochinero. Cuidado, ¿eh? Porque lavarse las manos en este momento no es opción. Esta es una emergencia y se tiene que hacer un diagnóstico ya. ¿De qué murieron esos 5 bebés? ¿De qué murieron esos bebitos? Mientras tanto, nos queda como sociedad presionar, exigir una respuesta, apoyar a los familiares de esos 5 bebitos, mandarles un fuerte abrazo, ser solidarios con ellos, hasta que obtengan una respuesta, que sin duda, la que sea, nada les va a devolver a sus bebés. Absolutamente nada. Porque son recién nacidos. Porque papá y mamá estaban esperando que esos cuidados intensivos resultaran efectivos. Que sus hijos salieran con vida de esa área de cuidados especiales neonatales. Y 5 han salido muertos. En 6 días. Y el IMSS no es capaz de decir por qué. Qué terrible historia. Terrible historia.
2: No, imagínate las familias, porque pesar que son recién llegados, ya son parte de tu familia desde el primer momento. Son el proyecto de tu vida como familia, y que te pasen este tipo de circunstancias, con todo respeto para cualquier respuesta que venga más adelante, nada les va a regresar la vida.
0: Sí. Al momento, esto en lo extraoficial. ¿Qué se dice de la bacteria? Ahorita les cuento.
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8: 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Tenemos ahorita muchísima carga sobre Avenida Paseo Constituyentes de Prolongación Zaragoza, Paseo 5 de Febrero. También considera que se detiene Avenida Revolución desde Primera Privada San Diego y la Avenida Carrillo Puerto. Si vas a utilizar Avenida San Diego, ya sal a tiempo, porque ahorita también tenemos mucha carga desde Primera Privada San Diego y Escuela del Ferrocarril. Y sigue muy lento sobre Paseo 5 de Febrero, afectando desde la Avenida San Diego hasta la Avenida Zaragoza. Tenemos 20 grados. 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
1: De zona número uno en Durango. En 3 meses no han sido limpiados ni desinfectados.
2: Muchísimo tiempo eso.
1: Todo lo que ahí se puede acumular. Todo lo que ahí puede ocurrir, pues ocurrió. Van 5 bebitos que mueren y no hay una respuesta del Instituto Mexicano del Seguro Social. Una tragedia, sin duda alguna, tragedia. Por donde se le vea, porque insisto, las familias de estos 5 pequeñitos tenían la ilusión de que en esa área de cuidados neonatales, esos chiquitos salieran con bien y no se los entregaran muertos por una causa ajena a la que estaban ahí internados. Que son cosas distintas, ¿eh? Porque claro, en ocasiones, por más que hagan médicos y enfermeras que hacen todo porque son unos héroes, por salvarnos o salvarle a los nuestros la vida, pues la vida dice hasta aquí y hasta ahí. Pero esto es totalmente distinto. Urge que den a conocer un resultado. ¿Por qué para todo parece que vivimos 2 mundos? El mundo de esa, comillas, autoridad, que de autoridad ya no tiene nada, y el mundo de nosotros, los ciudadanos. Este nuestro mundo, donde nos movemos, donde vamos, subimos y bajamos. Y ahora nos vamos al Valle de México. Ciudad de México, Estado de México, donde dicen que, hombre, estamos más seguros, que han bajado. Varios delitos han bajado en los índices.
2: Ah, los índices de seguridad, ¿no? A la baja, ok. O de inseguridad, ¿no?
1: Nada más que, pues habría que preguntarle a la gente, ¿cómo te sientes en el Valle de México? ¿Qué tan seguro o inseguro? Isaac Castañeda, ¿qué te contestaron? Buenos días,
23: Isaac. ¿Qué tal, Alejandro? Muy buenos días a ti, a la audiencia. Así es, pues mientras tanto la gente continúa sintiéndose insegura en las calles al trasladarse en sus vehículos, acudir a cajeros automáticos o dentro de sus comunidades. A pesar de estas cifras que informó el gobierno federal sobre la reducción de la incidencia delictiva con la caída de homicidios dolosos, del robo a vehículo en los últimos 2 años, Alejandro, así lo compartieron estas personas a los micrófonos de 88.9 Noticias, donde señalaron que la inseguridad se mantiene más allá de las cifras. En su caso particular, Rogelio contó que incluso ha sido víctima de un intento de secuestro y dijo que ahora con el alcance de las redes sociales también es más fácil enterarse de una gran diversidad de estos hechos delictivos. Escuchemos lo que platicó.
24: Ya que sigue habiendo inseguridad, no es de ahorita, nada más que pues ahora sí se sabe un poco más. Ahora también ya la comunicación por redes sociales, la verdad, ha abierto mucho el panorama de la comunicación.
23: Y además expuso que el problema se agrava por la colusión que existe entre autoridades y grupos delincuenciales, sobre todo las policías locales. En este sentido, expresó que la gente se tiene que cuidar primero de los criminales y también de los uniformados, en una creciente desconfianza hacia las instituciones de seguridad.
24: Lo peor de todo es que está coludida pues las autoridades están coludidos, ¿no? Y eso es lo más preocupante. Y luego ves a la policía y no sabes si tenerle más miedo que a los rateros, ¿no? Y desafortunadamente sabemos que nuestras autoridades, híjole, dejan mucho que desear en cuestión de protección. O están coludidos o están buscando la manera de sobornar a la gente, ¿no?
23: Y explicó que también ahora se deben extremar medidas preventivas para evitar ser víctimas de la delincuencia, por ejemplo, estar más atentos al entorno, evitar salir de noche. También dijo que resultan preocupantes las fallas en el sistema judicial.
24: Siempre era estar a las vivas, siempre estar observando a tu alrededor. Es cierto, ya salir en la noche lo evita uno más. Y bueno, pues al final de cuentas, se incrementas un poco, te cuidas ya por todos lados, ¿no? Y desafortunadamente nuestro sistema judicial, la verdad es que está patas para arriba, ¿no?
23: Y con esto coincidió también el señor Román Alejandro de la tercera edad, quien dijo que evita exponerse a la delincuencia, evita salir de noche, al igual que el otro de nuestros entrevistados. Escuchemos lo que platicó.
3: Ya no salimos tanto, no andamos tanto, más que a la esquina, a la vuelta, ¿no? Y en horas que sean, que consideramos que son sanas, no nos ponemos a deshoras, ¿no? A sufrir algún...
23: Y mencionó que también se siente inseguro y en su caso pues evita exponerse, también se siente inseguro por todo lo que observa, lo que ve sobre la realidad nacional, que resulta preocupante.
1: Sí, Isaac, y habría que mencionar, tienes el dato, ¿no? Lo que el Instituto Nacional de Estadística y Geografía, el INEGI, reporta, que el 59.8% de los mayores de 18 años nos sentimos seguros en nuestra ciudad, según datos de la Encuesta Nacional de Seguridad Pública Urbana, los más recientes, que son de junio pasado. Gracias, Isaac Castañeda. Son las 9:25, percepción contra realidad.
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28: Es un gusto acompañarte. Sigue pasando excelente inicio de semana.
29: Obras.
28: Hay reducción de carriles debido a las obras de la carretera 57. Están desde la Noria hasta Loma Cuesta China con dirección a la ciudad de Querétaro. Así que por favor toma precauciones y anticipa tu salida.
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28: Acceso 4 se retrasa bastante desde Acceso 3 a Paseo 5 de Febrero. Como ahorita también tenemos mucha carga en prolongación Corregidora desde Unión hasta la Avenida Ferrocarril. Prolongación Ignacio Zaragoza se complica desde Hilario Frías y Soto y Avenida de las Torres. Ya tenemos prácticamente detenidos sobre Avenida Universidad desde Calle Arista hasta Boulevard Bernardo Quintana.
29: Clima.
28: Tenemos en la temperatura 20 grados. 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
16: Porque ella nos va a decir cómo inicia la actividad en la Bolsa Mexicana de Valores. Adelante, Moni, buenos días.
17: ¿Qué tal, Pepe Toño? Te saludo, te platico que la Bolsa Mexicana de Valores inicia operaciones con una pérdida de 0.36%. Esto representa 230.96 puntos menos respecto a su nivel previo, al ubicarse el índice de precios y cotizaciones en 63.144.97 unidades. En bancos, el dólar se cotiza a la compra en 16 pesos con 68 centavos y a la venta en 17 pesos con 68 centavos. El euro se cotiza la compra en 19 pesos con 51 centavos y a la venta en 20 pesos pero con 4 centavos. Finalmente, ¿qué ocurre con el precio promedio de combustibles a nivel nacional? Por ejemplo, el litro de gasolina regular o magna se vende en 23 pesos con 69 centavos, el litro de gasolina premium en 28 pesos con 58 centavos y el litro de diésel en 27 pesos pero con 1 centavos. Los números esta mañana, Pepe Toño.
16: Gracias, Mónica Barrera, entramos en contacto contigo más adelante, de hecho en la segunda emisión de Panorama Informativo, para que nos platiques cómo concluye la actividad precisamente ahí en la Bolsa Mexicana de Valores. 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Ya son las 9:32. Continúan las indagatorias sobre la desaparición de 4 jóvenes en Jalisco. Martín Beltrán.
18: La Fiscalía del Estado informó que hasta el momento no han determinado de manera oficial si existe una relación directa entre los 4 jóvenes desaparecidos o si fueron privados de la libertad en un mismo hecho el lunes 14 en la colonia Arenales Tapatíos. De acuerdo con las alertas oficiales, los jóvenes no localizados son Dylan Federico Ramírez Zavala de 19, José Carlos González Vázquez de 20, Jorge Daniel Camacho Flores de 19 y Alan Osiel Zaragoza Mendoza de 18. La Comisión de Búsqueda de Jalisco solicitó el apoyo a la población para aportar cualquier dato que ayude a dar con su paradero. Para Panorama Informativo desde Guadalajara, Martín Beltrán.
16: Gracias, Martín. 9:33. Y en otros temas, la Facultad de Estudios Superiores Aragón, la FES Aragón, busca incrementar sus cifras de estudiantes titulados. ¿Cómo lo van a hacer? Armando Ortega.
19: Para los que terminaron su licenciatura en la UNAM hace más de una década y el título quedó pendiente, la FES Aragón ofrece una alternativa dirigida a egresados que cumplan con determinadas condiciones académicas. Los interesados deberán mandar un correo a trayectoria50@aragon.unam.mx y tener el 100% de los créditos, servicio social y en su caso acreditar el idioma, así como cumplir con los cursos que solicita la facultad y completar los trámites. Este programa aplica para carreras como Derecho, Comunicación y Periodismo, Arquitectura, Economía, Pedagogía, Relaciones Internacionales, Sociología e Ingenierías. Para 88.9 Noticias, información que sirve. Armando Arteaga.
16: 9:34. En otros temas, a los 27 años de edad murió Presley Gerber, hijo de la modelo Cindy Crawford. Lalo González.
1: La supermodelo Cindy Crawford está de luto. Su hijo Presley Gerber murió a los 27 años de edad en un centro de rehabilitación donde había sido internado por su dependencia a las drogas. Aunque los detalles del deceso no han sido confirmados, se sabe que el joven perdió la vida este domingo. La noticia fue confirmada a través del representante de Presley, quien también era modelo desde los 16. En los últimos años, Presley recurrió a las redes sociales para hablar sobre sus problemas de salud mental y adicciones. En 2019 fue condenado a 3 años de libertad condicional por conducir bajo los efectos del alcohol. Más tarde dio paso a los lunes de salud mental para dar detalles sobre su proceso personal. Para 88.9 Noticias, Lalo González.
16: 9:35 a.m. Vamos al comentario deportivo con Toño de Valdés.
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6: ¿Qué tal, amigos de Panorama? Un placer saludarles. La jornada 9 del fútbol mexicano nos trajo un clásico nacional, un clásico de clásicos realmente espectacular, dominado por Chivas en la primera parte y después con esta reacción americanista y sobre todo con una joya de gol de Miguel Borja, que pues quedará ahí en el recuerdo. Brian González y Ricardo Marín habían adelantado al conjunto tapatío con muy buenas anotaciones, y fue hasta el minuto 71 que reaccionó el América con la chilena de Borja, y el mismo Borja, a servicio de Henry Martín, logró el 2-2 al 74. Insisto, buen partido, muy buen partido en el clásico de clásicos del fútbol mexicano. En el resto de la actividad, por supuesto, la gran sorpresa, no solamente de la jornada, del torneo. Santos se metió al infierno y ganó al Toluca 3-2. Sí, hay una expulsión, por supuesto, de López, que provoca pues una situación complicada para Toluca, pero caramba, lo ganaba 2-0 el equipo de Mohamed, y parecía que estaba la situación pues más que para una voltereta, pues para una goleada. Pero así es nuestro fútbol, y da una sorpresa mayúscula Santos con la victoria de 3-2. Cruz Azul perdió allá en el Gigante de Acero en Monterrey ante unos Rayados que aprovecharon un gravísimo error de la defensiva cementera y de Kevin Mier para de esa manera marcar el único tanto del partido. Juárez ya ganó, ya sumó sus primeros puntos y le pegó a Tigres 2-0, Tigres que no camina. El caso de Puebla y Atlante, y Atlas y Pumas, además de Querétaro y León, todos estos empates a un gol, mientras que también hubo empate entre Pachuca y Tijuana, pero fue a 2 goles. Regresó Pachuca porque lo perdía 2-0 con anotaciones de Salomón Rondón. San Luis le ganó 3-1 al Necaxa. Todo esto en la actividad del fútbol mexicano en la fecha número 9. Todavía vamos a tener jornada 10, aunque viene la fecha FIFA, pero se va a jugar la fecha 10 del campeonato, y por ahora tenemos al Toluca a la cabeza con 19 puntos. Se pudo haber despegado todavía más, pero insisto, esta derrota fue realmente sorpresiva. Chivas está en 18, el América con un juego pendiente 17, Cruz Azul hasta el momento con 15, son los 4 de arriba en el torneo mexicano. Un saludo para todos ustedes, amigos de Panorama.
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16: Gracias a Toño de Valdés y su comentario deportivo. Recuerda, seguimos contigo. Somos Alejandro Villalbazo, Alejandro Cervantes y Pepe Toño Morales por 889noticias.mx. Vamos también a lo más importante del tráfico y clima, como cada 15 minutos. Gracias por todo, Mónica Villalobos. Hasta mañana.
8: Pepe Toño, gracias. Hasta mañana. Hay semáforos descompuestos en el cruce de Insurgentes y Avenida de la Paz, Alcaldía Álvaro Obregón. En unos minutos, más información.

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0: Información urgente, papás, mamás, maestros. Ya se sabe, será a partir del 3 de noviembre, martes 3 de noviembre, después del Puente de Muertos, cuando los chamacos ya no podrán usar el teléfono celular en la escuela, ni en el salón, ni en el recreo. ¿Lo pueden llevar? Sí, sí, lo pueden llevar. Se tiene que quedar guardado el teléfono o la tableta en la mochila. Para nada se va a poder utilizar el teléfono celular, ni la tableta, ni ningún dispositivo electrónico. Ya el gobierno federal lo informó esta mañana, detalles de ese acuerdo al que se alcanzó el viernes entre autoridades educativas, dicen, de todo el país, que hubo consenso, que los 32 estados estuvieron de acuerdo con estas medidas restrictivas. No, no hay regulación. Hay una prohibición. Mario Delgado, el secretario de Educación, explicó cómo queda la cosa dependiendo primaria, secundaria, preparatoria y universidad.
1: La propuesta es que no se permita para primarias y secundarias restringir su uso en estos niveles educativos. En media superior, cada institución deberá acordar las limitaciones para garantizar el uso responsable y seguro de estos dispositivos y con fines pedagógicos. Y para educación superior, pues fomentar el uso responsable y seguro.
0: No, no es regulación, es prohibición sin duda alguna. Porque les dicen a los chavos, está prohibido que tú te apoyes, saques el teléfono en clase o en el recreo. Lo han dicho los expertos en educación y en tecnología. Son herramientas para los jóvenes ahora. Dice el gobierno, no. Hay que recuperar la creatividad y evitar el uso indiscriminado de las pantallas. De acuerdo con evitar el uso indiscriminado de las pantallas. Para eso se regula, no se prohíbe. Hoy esa tecnología es parte, sin duda alguna, es parte fundamental de la educación de nuestros chavos. Fundamental. Pero no. En las escuelas, prohibido. A partir del martes 3 de noviembre. Y escuchamos cómo. Primarias y secundarias, ni en el recreo. Preparatorias, dependiendo cada escuela. Y universidades, pues ya ahí sí, ¿no? A decisión de los chamacos, pues ya son mayores de edad. Tienen prácticamente todos de 18 años para arriba. Nada más faltaba, ¿no? Que en la universidad les dijeran,
2: no saques tu teléfono.
0: Prohibido, ¿no? Que en el descanso entre clase y clase, en los 5 o 15 minutos, dependiendo la universidad, 15, 10 o 5 minutos que tienes para cambiarte de salón o para que llegue el nuevo maestro con la clase que toca, pues no puedas checar tu teléfono. Nada más faltaba. A la fácil, ¿eh? Prohibir. Prohibir. Prohibir. En lugar de volverte, no sé si la palabra sea correcta, pero en lugar de volverte cómplice, de utilizar la tecnología a tu favor, resulta que la quieres borrar de aprovecharla en la escuela. Porque, ojo, la frase fue la siguiente, no podrá utilizarse como herramienta educativa en la escuela ninguna pantalla. Hace rato me escribía Jessica desde Toluca. Docente por vocación y convicción. Dice, me da gastritis escuchar incoherencias. Y nos pone un dato que hay que revisarlo, ¿eh? Dice, de acuerdo con la norma, con la nueva escuela mexicana y sus 10 rasgos de perfil de egreso, el rasgo 9 menciona que los docentes debemos favorecer que el alumno realice el intercambio de ideas, cosmovisiones y perspectivas a través de la diversidad de lenguajes y dominen las habilidades de comunicación básica, aprovechando los recursos y medios digitales. Dice entonces, esta actual propuesta va en contra de la misma nueva escuela mexicana, donde hablaban de aprovechar recursos y medios digitales. Papás, mamás, ¿están de acuerdo están en desacuerdo, porque dicen que hay consenso entre autoridades educativas y que esto no tiene vuelta de hoja. Entrará en vigor el próximo 3 de noviembre. Son 9:15.
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8: Buenos días, amigos de 106.5 Mix. Ya tenemos mucha más información. Que en estos momentos está demasiado lento sobre prolongación Corregidora desde Unión hasta la avenida Ferrocarril. Prolongación Ignacio Zaragoza, que crees, también está muy lento desde Hilario Frías y Soto y avenida de las Torres. Ahora pasemos a la carretera 57, porque solamente lleva asentamientos que van desde Paseo 5 de Febrero hasta la avenida Corregidora. Prolongación Luis Pasteur también está con asentamientos que van desde Avenida Valle del Cimatario hasta la carretera Huimilpan Querétaro. Pero si tú caminas sobre la calle Miguel Hidalgo, adelante, ya que nada te retrasa entre Avenida Tecnológico hasta la calzada de Ezequiel Montes. Tenemos en la temperatura ya 20 grados, alcanzaremos una máxima de 28 grados para esta tarde, así que considéralo. 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

0: 10 para las 10, recta final, panorama informativo 88.9, información que sirve. Yo soy Alejandro Villalbazo en X, en TikTok, arroba Villalbazo 13. Los mensajitos en el WhatsApp 5580-255-889. Qué imagen, la verdad, qué imagen tan impactante. Alejandra Guzmán, concierto, Veracruz, y de pronto se queda quieta, inmóvil, sostenida por dos de sus bailarines. Y anuncia a Alejandra Guzmán que se le ha zafado la cadera. ¿Qué imagen? ¿Qué anuncio? ¿Qué impacto? Lalo González, buenos días, Lalito.
1: ¿Qué tal, Ale? Qué angustia, qué preocupación y qué dolor, ¿no? Pepe Toño, también buenos días. Es que sí es impactante, como lo cuentas, ver este video que se hizo viral en redes sociales, donde Alejandra, pues como que toca un poco de la cadera, sabe qué es lo que está pasando, voltea a ver a su público.
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3: Tenemos incremento al tráfico en la carretera 57. Esto va desde Paseo 5 de Febrero hasta la Avenida Corregidora. Poco a poco está Paseo 5 de Febrero a partir de
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0: creo que necesito un doctor. No sé qué hacer, no sé qué hacer. ¿Hay una ambulancia o algo? Híjole, perdónenme, pero no me puedo parar.
1: Afortunadamente sí había una ambulancia, había médicos también, que de hecho uno de ellos la atendió. Eso ya lo sabemos por un video que mandó hace cerca de media hora Ale, y donde pues ella dice que está bien. Ahorita vamos a eso, pero vamos todavía con este recuento, ¿no? Después de que fue llevada al hospital, la llevaron en una ambulancia, fue atendida por supuesto en la madrugada, y también allí, pues después de que le acomodaron la cadera, subió otro video a su cuenta de Instagram. La angustia ya había desaparecido, en su lugar pues estaba el optimismo, al grado que la rockera pues animó a cantarles allí a los médicos, a las enfermeras que tenía en la habitación, y eligió este tema que se llama Ten Cuidado con el Corazón, pero le hizo, digamos, unas modificaciones para que lo escuchen ustedes. Aquí está.
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2: la cadera.
0: Lo siento, Veracruz.
1: Bueno, lo tomó con cierto humor después de ese dolor. Y fíjate que casi al mismo tiempo Ale Pepe Toño compartió un video, pero también compartió un comunicado. En sus redes dice: antes que nada, les agradezco con todo el cariño, con todo el corazón el cariño, el apoyo en este incidente. Gracias a Dios, ya me acomodaron la cadera y ya me encuentro bien, gracias al doctor Eduardo Arívalo. Esta fecha, este concierto se queda en pausa, así que muy pronto retomaremos con toda la fuerza rockera en este gran lugar. Los quiero. Y pues además de dar más confianza pues a su público, la reina de corazones, después ya cuando salió del hospital ayer por la tarde, pues digamos se dejó grabar en este acercamiento que tuvo con algunas personas que ya le esperaban afuera, ya sabes, para intentar tomarle una foto, un video. Ella sí bajó la ventanilla de su camioneta. Vamos a escuchar este pequeño diálogo mientras se tomaba fotos y dejaba que le paran algún video.
0: Gracias a Dios no se rompió nada, no, y bastamos. Yo estoy la semana que entra, si se puede.
3: Gracias.
1: La verdad es que la misma Alejandra, Alex, ha dado muchos pormenores, ¿no? Desde que pasó esto, insisto, desde el sábado por la noche, que empezó a comunicar a través de sus redes sociales, la madrugada del domingo, ayer por la tarde, y hoy mismo también, se decía que hace poquito más de media hora, compartió también un video en el cual ella agradece a los médicos que la intervinieron. También menciona por allí que hubo una persona que la quiso acomodar la cadera sin tener conocimiento realmente, así que por eso le agradecía a este otro doctor que les comentaba. Pero bueno, en ese video, lo que sí dice, lo que sí insiste y subraya es: hay Guzmán para rato, ya sí lo dice.
0: Gracias a todos y gracias a Dios porque estoy bien, estoy completa, estoy caminando, mírenme. Y pues gracias a todos los doctores, a Veracruz, voy a ir muy pronto en cuanto pueda y voy a cantar qué es lo que mejor sé hacer, y la bailada la voy a tener que dejar más tranquila. Pero de que hay Alejandra y para mucho tiempo. ¡Que viva el rock!
1: Y que viva el rock, dice Ale. Pues bueno, nada más hay que recordar que esta no es la primera vez que Alejandra pasa por una dislocación de cadera. Recordar que el señor Enrique Guzmán compartió que su hija se había caído. Hubo una conferencia en marzo y allí fue donde el señor Enrique Guzmán compartió eso, ¿no? Que se había caído en su casa, que había sufrido esa luxación también. Pero antes también, si ustedes recuerdan, Alejandra en un show en Estados Unidos también se quedó, nos quedamos con esa imagen, ¿no?, impactante de cómo se le había zafado la cadera. Y de hecho, cuando le pusieron la segunda prótesis de cadera, ella lo contó así. Vamos a escuchar.
4: Sigo igual, no más que con caderas de titanio, pero me salieron buenas. Uno puede hacer maravillas, pero hace un año en Washington se me salió la cadera, termina en el piso. Entonces de pronto hice como un plié extraño para adelante y se me salió, y dije, órale, un dolor espantoso, pero como sé aguantar bien el dolor ya.
1: Y pues Ale ya dijo ella, hay Guzmán para rato, ahora falta ver cuándo regresa realmente a los escenarios, si habrá algún concierto que tenga que posponer. Y también lo que decía ella, ¿no?, la bailadita la va a tener que dejar a un lado, pero sí, eso sí, va a cantar.
5: Sí, la verdad es que insisto, qué imagen, ¿no?, la verdad, qué imagen, qué momento tan impactante, Lalo. Una historia que ya tiene sus años, ¿no? Finales del 2009, lejano ya 2009, cuando Alejandra reportaba dolores, infecciones, porque su cuerpo había rechazado lo que le habían inyectado biopolímeros para aumentar los glúteos, y eso le provocó todo lo que hoy tiene, ¿no? En cuanto a este tema de salud de la cadera, ya fue para el 2013 cuando, después de todo ese daño en tejidos y en la zona de la pelvis, tuvo su primera prótesis de cadera de titanio, y de ahí una muy larga historia de cirugías para ir quitando esos

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2: Esto va desde Paseo 5 de Febrero hasta la Avenida Corregidora. Poco a poco está Paseo 5 de Febrero a partir de la Avenida San Diego hasta la Avenida Zaragoza. Boulevard Bernardo Quintana también lleva incremento al tráfico entre Avenida Corregidora hasta Paseo de Loma Dorada. Avenida Paseo Constituyentes está lento desde Prolongación Zaragoza hasta Paseo 5 de Febrero.
1: Clima.
2: Tenemos en la temperatura 20 grados. 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
10: Querétaro, muy buenos días, 10 de la mañana ya de este lunes 21 de septiembre del 2026. Y sí, aquí andamos ya de nueva cuenta a través de estas ondas radiofónicas del 106.5 Mix. Soy Maricruz Martínez y me da muchísimo, muchísimo gusto estar contigo ya de nueva cuenta para iniciar con todo en esta semana. Y por supuesto contigo también que escuchas a través de la aplicación iHeartRadio. Hoy tenemos mucho, mucho que platicar, pero de entrada, la pregunta inicial. ¿Ustedes son de los que se levantan a la primera o van posponiendo la alarma por 5 minutitos, andan corriendo, se levantan al límite? Cuéntenmelo, cuéntenmelo todo a través de redes sociales, ya lo saben. Facebook y X, Maricruz en Mix, Instagram, TikTok, locutora Maricruz Martínez y por supuesto, botón de talkback de iHeartRadio, que hace mucho que no nos escuchamos, así que yo quiero escuchar su voz en esta mañana. Empezamos con esta de Madonna, Like a Virgin, 106.5 Mix, 80s, 90s y más.

0: Black or White, Michael Jackson, 106.5 Mix, 80s, 90s y más. Empezamos así justamente la semana. En este lunes soy Maricruz Martínez, que hoy la pregunta para arrancar la semana: ¿te levantas a la primera o vas posponiendo la alarma cada 5 minutos? Porque no me van a dejar mentir, mixers. Esos 5 minutos valen oro. Y quizá por esos 5 minutos extra, a lo mejor estás atorado en el tráfico, a lo mejor estás preparando o tomando el desayuno, pero en fa, rapidísimo, qué sé yo. Así que platícame a través del botón de talkback de iHeartRadio, porque además, hoy es 21 de septiembre, y a nivel mundial, el internet entero celebra precisamente el día de Earth, Wind and Fire, precisamente por la canción de September. Ahí está. Y justo esta primera línea de Do You Remember the 21st Night of September, que hay muchas teorías sobre el significado de la noche del 21 de septiembre en esta parte inicial de la canción. Se sabe que Maurice White dijo que no tenía, pues, como que ningún significado en especial. Sin embargo, Marilyn White platicaba que el 21 de septiembre era la fecha prevista para el parto de su hijo, y que Maurice puso esta fecha en específica en la canción como, digamos que como un mensaje secreto, aunque en realidad se sabe que, bueno, más bien fue como una especie, pues, para que la canción rimara. Pero lo que sí es cierto, es un clásico de clásicos que, bueno, hoy justamente pues también se recuerda más esta canción de September. Además, septiembre es un mes que tiene, como ya lo habíamos platicado también anteriormente, tiene muchas canciones que hacen alusión a este maravilloso mes. 106.5 Mix, 80s, 90s y más. Soy Maricruz Martínez, así estamos arrancando.
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4: Amigos de 106.5 Mix, espero sigan pasando un excelente camino. Vamos con más.
1: Aviso.
4: Si quieres viajar a la Ciudad de México, recuérdalo que no están circulando los autos con engomado amarillo, terminación de placa 5 y 6. Evita una sanción. Considéralo antes de salir.
1: Mucho tráfico.
4: Avenida Paseo Constituyentes todavía está demasiado lento desde prolongación Zaragoza, Paseo 5 de Febrero. Si puedes, evita Avenida Revolución, y es que también está muy lento desde Primera Privada San Diego hasta Avenida Carrillo Puerto. Ten paciencia si tu camino es en Avenida Universidad, ya que tenemos bastantes rezagos que van desde la calle Arista hasta Boulevard Bernardo Quintana. Paseo 5 de Febrero lentísimo desde Avenida San Diego y la Avenida Zaragoza.
1: Clima.
4: 20 grados, la máxima será de 28. 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

0: Imaginen que no hubiera lunes, ¿qué pasaría? ¿Qué sería de la vida sin un lunes? John Lennon, Imagine, 106.5 Mix, 80s, 90s y más. Soy Maricruz Martínez. Es que vamos más o menos parejos con las respuestas a la pregunta inicial de hoy, que les decía yo, si son de los que se levantan a la primera o van posponiendo la alarma 5 minutitos más. O de pronto tienen varias alarmas programadas cada 5 minutos, ¿no? Que de pronto sí te saben a gloria. Probablemente quienes se levanten a la primera puedan decir que nos estamos perdiendo la mejor parte del día. Igual los que posponen la alarma podrán decir, no sé, que la vida es corta para levantarnos de buen humor a la primera. Yo creo que de pronto se vale pararse a la primera y de pronto irle posponiendo. A ver, botón de talkback de iHeartRadio, yo los escucho.
1: ¿Qué tal, Maricruz? Buenos días. Referente a tu pregunta, ¿qué haces? Fíjate que sí programo mis alarmas, pero soy de las personas que automáticamente les gano a mis alarmas por la mínima diferencia. O hay ocasiones en que sí, sonando la alarma, pego el brinco y a darle a las actividades que hay que dar. Que tengas un excelente día, cuídate mucho.
0: Muchas gracias. Es que a veces ya nuestro reloj biológico ya nos hace pararnos de inmediato, o también, ¿no? Igual, también todo depende de cómo hayas pasado incluso hasta la noche. De pronto no tienes ni siquiera necesidad de levantarte con la alarma y prefieres pararte, ¿no?
2: Hola, Maricruz, muy buenos días. Qué gustisísimo volverte a escuchar, tenerte de regreso. Bienvenida. Ya te extrañábamos. Yo siempre pospongo mi alarma hasta en 3 ocasiones. La verdad es que sí me cuesta mucho trabajo levantarme. Pero sí, como dices, esos minutitos son oro molido. Saludos,
0: sí.
2: Rafa Santos.
0: Muchas gracias, mi querido Rafa. Yo también ya los extrañaba, pero ya andamos por acá. Es que a veces sí, o sea, de pronto hay días en que uno nomás, aunque quiera pararse, bien a la primera, no se puede. Suele suceder. Pero curiosamente, el día que uno se levanta un poquito más tarde, es el día como que llega más temprano a todos lados, ¿no? Porque se apura, trae ese rush del día, no sé. 106.5 Mix, 80s, 90s y más. ¿Eres de los que te levantas a la primera o vas posponiendo cada 5 minutos la alarma? Te escucho, botón de talkback de iHeartRadio. Soy Maricruz Martínez.
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6: Buenos días, amigos de 106.5 Mix, ya tenemos mucha más información. Que en estos momentos está demasiado lento sobre prolongación Corregidora desde Unión hasta la avenida Ferrocarril. Prolongación Ignacio Zaragoza, que crees también está muy lento desde Hilario Frías y Soto y avenida de las Torres. Ahora pasemos a la carretera 57, porque solamente lleva asentamientos que van desde Paseo 5 de Febrero hasta la avenida Corregidora. Prolongación Luis Pasteur también está con asentamientos que van desde Avenida Valle del Cimatario hasta la carretera Huimilpan Querétaro. Pero si tú caminas sobre la calle Miguel Hidalgo, adelante, ya que nada te retrasa entre Avenida Tecnológico hasta la calzada Ezequiel Montes. Tenemos en la temperatura ya 20 grados, alcanzaremos una máxima de 28 grados para esta tarde, así que considéralo. Yo soy Leslie, te quedas aquí en 106.5 Mix, 80s, 90s y más.
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0: Adele, Rolling in the Deep, 106.5 Mix, 80s, 90s y más. Que apenas estamos arrancando en esta semana, en esta nueva semana, en este lunes. Que bueno, ya es la penúltima semana de este mes de septiembre. Y bueno, la pregunta inicial, ¿ustedes son de los que se levantan a la primera, de esas personas que igual ni siquiera tienen necesidad de poner la alarma, o de los que tienen que poner varias alarmas o van posponiendo la alarma, mixers, así de 5 minutitos más y ya ahora sí me levanto y vuelve a sonar y otro cachititito más? A ver, botón de talkback de iHeartRadio, los escucho.
1: Hola Maricruz, muy buenos días. ¿Qué crees? Que yo soy tan buena, que justo a la hora que yo digo que me voy a levantar, a esa hora despierto. No necesito alarmas para nada. En el momento en que yo digo, ahí estoy. Siempre me ha pasado así.
0: Wow.
1: Buenos días. Excelente semana, amiguita. Me da mucho gusto estarte escuchando. Bye, bye, Rocío.
0: Saludos, mi querida Gio. Qué gusto, de verdad. Oye, y qué bueno que tengas ese poder de poder, ahora sí que de poder mentalizarte. Por acá dice mi querido Kicks Crown que a él le choca andar corriendo. A mí también. ¿Y sabes qué pasa? A lo mejor yo hay veces que o me puedo levantar antes de que suene la alarma, o sí, tal vez de pronto puedo posponerla. Pero lo que sí es cierto es de que tengo yo perfectamente bien cuadrados mis tiempos, precisamente para no andar corriendo y llegar siempre a tiempo. A mí nunca me gusta llegar tarde, ni eso, andar así como que con el tiempo justo, tal cual, de este lado.
2: Excelente inicio de semana, Maricruz. Excelente inicio de semana y bienvenida al programa. Ya te extrañábamos. Y con respecto a tu pregunta, pues yo sí me paro con la alarma el lunes y el viernes, el primer día de la semana y el último, pues para hacer mis cosas. Ya los demás, pues ya, sí me doy mis 5 minutos. ¡Saludos!
0: Pues más relajadito, ¿no, mi querido Jerry Ringo Starr? Que bueno, me da gusto. Lo que sí es cierto es que hay que disfrutar el día tal cual como venga. Hayamos pues puesto la alarma, nos hayamos parado a la primera, no sé, pero bueno, es lunes, así que como sea, pues hay que darle, mixers. Así que así estamos empezando en esta primera hora, 106.5 Mix, 80s, 90s y más. Soy Maricruz Martínez, y sí, en punto de las 11 comenzamos. Yo también soy de los 80, así que vamos juntos en este inicio de semana.

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1: Lento.
3: Toma nota porque siguen los asentamientos sobre la carretera 57 que van desde Paseo 5 de Febrero hasta la Avenida Corregidora. Prolongación Luis Pasteur también está con asentamientos, que justamente los encuentra sobre Avenida Valle del Cimatario a la carretera Huimilpan Querétaro.
1: Buen avance.
3: Mantiene muy buena circulación en Avenida Colinas del Cimatario a partir de Cerro Blanco hasta la Avenida Luis Vega y Monroy. Avenida Pie de la Cuesta está rápido desde Paseo de la Constitución hasta Boulevard Bernardo Quintana.
1: Clima.
3: 20 grados. 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
2: Ya a las 11 de la mañana con un minuto, bienvenidos al Yo También Soy de los 80, soy Maricruz Martínez. Y bueno, mixers, quizá hoy sea un día que ustedes vean que todo el mundo está regalando flores amarillas, hoy 21 de septiembre. Es como una modita que se ha puesto en los últimos años a raíz de una serie de televisión, que bueno, ya ahorita estaremos platicando, pero esta tradición de regalar flores amarillas, que es muy común ahora, que bueno, para mí es un consumismo absoluto. Pero si viajáramos en el tiempo a los 80, ¿cuál sería esa flor, ese detalle especial con el que conquistabas, con el que te conquistaban a ti? O bueno, igual no esa flor.

Flor, vamos a ponerle un detalle especial con el que te conquistaban, ¿no? Tal vez, quiero pensar, algún mixtape que habías grabado de la radio, alguna carta, alguna invitación, algún lugar. Creo que había varias cosas, varias situaciones que de alguna forma podían hacerte sentir especial. Digo, porque el objetivo hoy de regalar esas flores amarillas es precisamente hacer sentir especial a la persona especial. Así que yo te escucho a través del botón de Talkback de iHeartRadio. En redes sociales está la publicación, por supuesto. Y bueno, aquí empezamos con esto de Queen, I Want to Break Free. Soy Maricruz Martínez.

0: Ellos son La Bush, esto se llama Be My Lover y es lo que suena en 106.5 mix, 80s, 90s y más. En este Yo También Soy de los 80s, soy Maricruz Martínez, que seguramente ustedes ya vieron en redes, en la calle, a mucha gente hoy con sus flores amarillas, hoy 21 de septiembre. Una de estas tradiciones modernas que, bueno, pues aquí en cabina estamos platicando precisamente que, bueno, esta tradición surge a raíz de una serie de televisión llamada Floricienta, pero hay varias razones por las cuales hoy se regalan flores amarillas. Una, porque representan amor, cariño, obviamente las flores, bueno, pues simbolizan el amor. Dos, hay que tomar en cuenta que el amarillo, pues es el color de la esperanza, de la alegría, de los nuevos comienzos, que no solamente es necesario que se le regale a la pareja la flor amarilla, ¿no? Digo, también se le puede regalar a tus amigas, a tus amigos, al público en general, pues, digo, es una forma sencilla y padre de decirle a alguien, oye, ¿sabes qué? Pues pensé en ti. Entonces, precisamente, dada la circunstancia, estaba yo pensando, ¿de qué forma en los 80, por ejemplo, pues le metíamos coco, ¿no? Sentimiento, estilacho, para conquistar a alguien y a lo mejor decirle o darle a entender a alguien, oye, pensé en ti. Gracias por sus mensajes acá a través. Gracias, dice por acá el buen Ricardo. Grabar un cassette, Maricruz. Podíamos grabar ya sea en inglés, en español, pero hacíamos una pequeña recopilación de música. Gracias por acá, Chapulín. Dice, grabarle un cassette con canciones era infalible para conquistar a alguien. Gracias, mi querido Carlos. Dice, en aquellos años, Maricruz, las flores amarillas tenían un significado negativo. Es cierto, era algo así como indiferencia, según yo. Dice, era así como tener un auto deportivo amarillo, era de mal gusto. Aquí todo cambió para bien. Yo siempre regalaba discos, gracias Edgar. Por acá dice, yo regalaba una docena, pero de rosas rojas. Ok, perfecto. A ver, ustedes platíquenme, botón de talkback de iHeartRadio. ¿Cuál era esa como arma secreta de pronto para, o con la que a ti te podían conquistar, o con la que tú conquistabas a alguien? A propósito de que hoy, pues suelen regalar flores amarillas. Así que yo te escucho, botón de talkback. Redes sociales, Facebook y X, Maricruz en Mix.
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4: Amigos de 106.5 Mix, ya estoy de regreso con más información vial.
1: Avisa.
4: Si quieres viajar a la Ciudad de México, que no se te olvide, no están circulando los autos con engomado amarillo, terminación de placa 5 y 6, así que evita una sanción.
1: Mucho tráfico.
4: Ahorita, Avenida Paseo Constituyentes ya presenta muchísima carga. Está afectando desde Prolongación Zaragoza, Paseo 5 de Febrero. Como también tenemos afectaciones vehiculares sobre Avenida Revolución desde Primera Privada San Diego y la Avenida Carrillo Puerto. Avenida San Diego complicadísimo desde Primera Privada San Diego y Escuela del Ferrocarril. Y Avenida Universidad todavía se retrasa desde la calle Arista hasta Boulevard Bernardo Quintana.
1: Clima.
4: 20 grados en la temperatura. 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

0: You're the One That I Want, John Travolta y Olivia Newton-John. En este Yo También Soy de los 80. Soy Maricruz Martínez, que hoy, como es el día de regalar flores amarillas, según estas tradiciones modernas, estamos platicando precisamente cómo conquistabas antes a alguien. ¿Qué regalabas? ¿Regalabas flores? De pronto podías a lo mejor regalar un mixtape después de haberte quedado horas y horas esperando a que pasara esa canción en la radio. ¿Qué regalabas? ¿Qué regalabas? ¿Cuál era tu arma secreta para poder llegarle a esa persona especial? A ver, platíquenme. Gracias. A través de Facebook X Maricruz en Mix, por acá dice mi querida María Hernández, dice: buen inicio de semanas. Yo no soy de los 80, pero el arma secreta era regalarles una flor. Ya sea una rosa roja, una de mis flores favoritas, que son las gerberas. No hay mucho de darles flores a los hombres. No, yo creo que sí, creo que también está padre. Dice, pero yo sí lo hago y créeme que se sienten importantes. Me parece que es un buen detalle, fíjate. Yo creo que ya esta parte de los juicios de darle una flor a los hombres, creo que quedó atrás. Y creo que es un buen detalle, tanto que el hombre te dé una flor y como que tú también darle. Me parece que es bastante agradable, fíjate, creo que cero juicios con eso, Gracias por acá, dice Omar Martínez, el típico graffiti de te amo en la secundaria, Maricruz, un hechizo simple pero inquebrantable. Ok, botón de talk back de iHeartRadio, te escucho.
1: Hola, hola, mi querida Maricruz, ¿cómo estás? Yo aquí de regreso al mundo de los vivos y respondiendo a tu pregunta. Yo en los ochentas, para enamorar a alguien, sí, el cassette era muy buena opción, ¿no? Pero yo era de escribirle cartas, ¿sabes? Y cuando la estaban, y me encantaba ver cómo las leían, ¿no? La expresión que hacían. Siempre hay un roto para un descosido, ¿verdad? Y a veces funcionaba y a veces no. Pero era muy bueno haciendo eso, así que te mando un gran abrazo y aquí ando de vuelta.
0: Mi querido Govela, qué gusto escucharte. Oye, esto de escribir las cartas a mano, por supuesto que tenía un plus fascinante, porque además también se acuerdan que hubo un tiempo en el que se puso de moda regalar tarjetas. Y entre más tarjetas, creo que eras como más popular. Pero hay algo importante, cuando tú escribías una carta a mano, tenías que cuidar mucho esta parte de la caligrafía, doblarlas de una forma también tenía su plus, porque había unas formas extrañas de doblarla para pasarla por debajo de la banca de la escuela. O sea, tenía todo un encanto, era todo un ritual, la verdad es que era fascinante. Así que yo los escucho, botón de talkback de iHeartRadio, esas cosas con las cuales ustedes daban esos detalles para alguien especial, para su persona favorita, que ustedes les daban o a ustedes les daban para hacerlas sentir especiales, como en este día que, bueno, se regalan las flores amarillas. Así que yo los escucho, botón de talkback de iHeartRadio, Facebook y X Maricruz en Mix. Yo también soy de los 80. 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
5: Hola, hola, Mixer. ¿Qué tal? Tenemos más información vial, así que toma nota.
6: Mucho tráfico.
5: Boulevard Bernardo Quintana, si es tu camino, sal a tiempo porque se está complicando desde Avenida Corregidora hasta Paseo de Loma Dorada. Paseo 5 de Febrero ahorita ya presenta intensa carga que va desde la Avenida San Diego hasta la Avenida Zaragoza. Hay complicaciones vehiculares en prolongación Corregidora, están desde Unión hasta Avenida Ferrocarril.
6: Buen avance.
5: Calle Miguel Hidalgo es opción porque aquí nada te retrasa desde Avenida Tecnológico hasta la calzada de Ezequiel Montes.
6: Clima.
5: 20 grados. 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
1: Hola, ¿cómo están? Mi nombre es Diana González. Aquí la información para Panorama Informativo Querétaro. El municipio de Querétaro dio el banderazo de salida en la primera carrera de bienestar animal 2026 que se realizó en el Parque La Queretana, donde se anunció la incorporación de tags de geolocalización como una nueva herramienta para el cuidado de los seres sintientes. Braulio Guerra Urbiola, presidente del Tribunal Superior de Justicia, reiteró que el incumplimiento de la pensión alimenticia también constituye un delito y que las sanciones penales contemplan la prisión. La Secretaría de las Mujeres analiza ampliar hacia la Sierra Gorda el modelo de representación legal para mujeres, esto como parte de las acciones que buscan fortalecer durante el último año de la actual administración estatal. Así lo precisó su titular, Sonia Rocha. 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

0: Esto se llama I'm Still In Love With You. Él es Sean Paul. Y suena en este Yo También Soy de los 80. En 106.5 mix, 80s, 90s y más. Soy Maricruz Martínez. Que sí, claro, por supuesto que mandamos un saludo para todos los que ya hoy les regalaron sus flores amarillas. Hoy 21 de septiembre. Que bueno, de esas tradiciones actuales está el regalar hoy flores amarillas como símbolo de alegría, de que pensé en ti, de que te quiero, de que todo va a estar bien, de esperanza y demás, ¿no? Pero en los 80, ¿de qué forma, cuál era esa flor o detalle especial con el que de alguna forma o te conquistaban o tú conquistabas a alguien, ¿no? Gracias, mi querido Franco de Asís, a través de Facebook, Maricruz en Mix. Dice con acrósticos. Oye, ya no me acordaba de los acrósticos. Gracias, WH Holguín. Dice Maricruz, yo antes mandaba saludos por la radio y regalaba cartas y una flor seca en un libro. ¡Qué bonito! ¡Qué bonito detalle, WH Holguín! Gracias. Botón de talkback de iHeartRadio.
1: Hola, Maricruz. Yo tuve un pretendiente que me regaló un ramo de rosas, como 100 rosas rosas. Pero pues nada más me lo regaló y le dijo que me gustaba mucho, pero que no podía estar conmigo. Entonces, pues adiós, pero me regaló mis rosas hermosas. Me quedé feliz y por dentro triste. Pero bueno, ahí estaban las rosas. Adiós.
0: Bueno, pero tú no te hizo mal obra, mi querida Chío. Eso es lo importante, ¿no? Creo entonces, después de todo. Gracias, mi querido Pablo Moreno. Dice Maricruz, para mí son modas que no tienen sentido ni son mexicanas. El arma secreta anteriormente eran chocolates, ramos de flores, un cassette grabado con rolas y le ponías esas canciones que te hacían pensar en ella. Todavía en los 2000s al inicio grabé no un cassette, pero sí un CD para mi esposa con muchas canciones y claro, sus chocolates y rosas. Pero ¿saben qué? Al final de todo, bueno, las flores siempre serán grandes detalles, a mí me encantan, pero duran unos días, pero una buena canción dedicada con el corazón yo creo que se queda para siempre. Así que estamos cerrando justamente en esta hora, 106.5 mix, 80s, 90s y más, pero es lunes también de Leyendas de la Música, así que disfruten este 21 de septiembre si les dan sus flores amarillas. ¡Qué maravilla! También disfrútenlas y compártanlas. Así que soy Maricruz Martínez. Seguimos juntos en este lunes. Más música para ti. Y estoy contigo hasta las 2 de la tarde.
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5: Amigos de 106.5 Mix, ya estoy de regreso con más información vial.
2: Avisa.
5: Si quieres viajar a la Ciudad de México, que no se te olvide, no están circulando los autos con engomado amarillo, terminación de placa 5 y 6, así que evita una sanción.
2: Mucho tráfico.
5: Ahorita Avenida Paseo Constituyentes ya presenta muchísima carga. Está afectando desde Prolongación Zaragoza, Paseo 5 de Febrero. Como también tenemos afectaciones vehiculares sobre Avenida Revolución desde Primera Privada San Diego y la Avenida Carrillo Puerto. Avenida San Diego complicadísimo desde Primera Privada San Diego y Escuela del Ferrocarril. Y Avenida Universidad todavía se retrasa desde la calle Arista hasta Boulevard Bernardo Quintana.
2: Clima.
5: 20 grados en la temperatura. 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
2: Ya a las 12 del mediodía de este lunes, y como ya es habitual, es momento de comenzar Leyendas de la Música en 106.5 Mix, 80s, 90s y más. Así que sean bienvenidos y te saludo también a ti que escuchas a través de la aplicación iHeartRadio. No me dejarán mentir, mixers, pero hay canciones que entretienen, hay canciones que adivinan el futuro. En 1979, el dúo británico The Buggles lanzó una canción que, además de ser súper pegadiza, fue exitosa. Y esta canción, claro está que lanzó una advertencia, que la tecnología venía a cambiar la música para siempre. Trevor Horn y Geoff Downes compusieron una verdadera elegía a la era dorada de la radio, justamente en el momento exacto en que la imagen comenzaba a arrebatarle el trono al sonido. La canción obviamente traía sonidos futuristas, sintetizadores y, lo más importante, una profecía a punto de cumplirse. Pero tú sabías que en realidad esta canción de la que estoy hablando marcó literalmente el nacimiento de una era gigantesca en la televisión. Así que ahorita te voy a seguir platicando cómo esta canción hizo historia en la pantalla chica. Y sí, fue una canción hasta cierto punto profética. Empezamos con esto de The Outfield, Leyendas de la Música, All the Love in the World. Soy Maricruz Martínez.

0: La canción se llama Crazy. El año 94. Y por supuesto que la banda, Bandotototota, es Aerosmith. Este es 106.5 Mix, 80s, 90s y más. Estamos en este lunes de Leyendas de la Música. Soy Maricruz Martínez, que estamos platicando hoy justamente de la canción Video Killed the Radio Star, la profecía justamente de The Buggles, que transformó pues toda la industria musical. Y vaya que en realidad la transformó, porque justo antes de la pausa te estaba yo platicando de que el primero de agosto de 1981 esa profecía se volvió realidad. A las 12 con un minuto de la mañana fue cuando MTV iniciaba sus transmisiones en Estados Unidos, y el primer video que lanzaron al aire fue justo Video Killed the Radio Star, un video que dirigió Russell Mulcahy. Fue una locura futurista, estaba llena de efectos especiales que, bueno, en ese momento pues te volaban la cabeza. Y de la noche a la mañana la estética visual, pues claro está que dejó de ser, pues ahora sí que un adorno, y se volvió prácticamente en un requisito obligatorio para poder sobrevivir en la industria musical. ¿Qué pasó en ese momento? Entonces, todas las compañías discográficas tenían que gastar ya una fortuna en videoclips. Pero detrás de toda esa imagen futurista había también una imagen de ingeniería brutal. ¿Cómo fue que lograron además ese sonido? Porque cuando nosotros escuchamos esa canción, la canción suena como si viniera de una radio vieja. Ahorita te voy a platicar qué fue lo que hicieron, porque para la época, estamos hablando para la época, pues la verdad es que fue todo un exitazo. Ahorita te platico, estamos en Leyendas de la Música, 106.5 Mix, 80s, 90s y más. Soy Maricruz Martínez.
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5: Mucho tráfico.
4: A causa de un socavón sobre la lateral de Boulevard Bernardo Quintana, tenemos muchísima carga a la altura de Juan Caballero y Ocio con dirección al sur. Paseo 5 de Febrero demasiado lento también desde Avenida San Diego y la Avenida Zaragoza. Está también demasiado lento en prolongación Corregidora, que afecta desde Unión hasta Avenida Ferrocarril. Prolongación Ignacio Zaragoza demasiado complicado entre Hilario Frías y Soto y Avenida de las Torres.
5: Clima.
4: Tenemos 24 grados. 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

0: La canción se llama Magic, ellos son Pilots. Y esto es Leyendas de la Música en 106.5 Mix, 80s, 90s y más. Soy Maricruz Martínez. Les planteaba yo al inicio de que cómo hay canciones que nos pueden hacer cantar, bailar, nos pueden entretener, pero hay canciones que hasta cierto punto pueden resultar proféticas, como es el caso de Video Killed the Radio Star, que esta canción de The Buggles, ¿no? Que bueno, para empezar, la canción suena como si saliera de una radio vieja. En realidad, lo que hizo el productor Trevor Horn hizo maravillas con esta canción porque utilizó un vocoder, filtros de ecualización especiales para imitar precisamente todos los sonidos de las radios antiguas y los combinó precisamente, perfectamente bien con toda la cuestión digital que existía en ese momento. El trabajo que hizo fue tan revolucionario que lo catapultó a Trevor Horn, obviamente, a la cima y lo convirtió en ese momento en el productor estrella detrás de gigantes como Yes y de los Pet Shop Boys. De hecho, este hombre lo que hizo fue una producción perfecta y además se pudo ganar un lugar maravilloso en la historia de la música. Pero ¿cuál fue el verdadero legado de esta canción? O más bien, ¿cuál es el legado actualmente de Video Killed the Radio Star de The Buggles? Te voy a platicar ahorita al regreso de la pausa, porque es de verdad increíble cómo una sola canción cambió las reglas del juego para siempre en la industria de la música. O sea, estamos hablando de una canción que salió hace ya algunos años, sí, efectivamente, cambió las reglas del juego también para las bandas, para la industria discográfica, para la televisión, y bueno, actualmente todavía hay un legado impresionante. Te platico al regreso de la pausa. Estamos en este lunes en Leyendas de la Música. Soy Maricruz Martínez, 106.5 Mix, 80s, 90s y más. Saludos para mi querida Lupita, para Clau y para David. Beso y abrazo. Y bueno, que la pasen muy bien en este lunes.
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4: Amigos de 106.5 Mix, está lista más información.
5: Mucho tráfico.
4: Avenida Constituyentes ahorita se está retrasando desde Ejército Republicano hasta la Avenida Cimatario. Aún vas a encontrar súper complicado sobre Avenida Revolución desde Primera Privada San Diego hasta Avenida Carrillo Puerto. Avenida San Diego también está demasiado lento desde Primera Privada San Diego con dirección hasta Escuela del Ferrocarril. ¿Qué sucede sobre Prolongación Corregidora? Pues te cuento que también está muy lento desde Avenida Ferrocarril hasta la Avenida Universidad.
5: Clima.
4: Tenemos en la temperatura 24 grados. Yo soy Leslie y te quedas aquí en 106.5 Mix, 80s, 90s y más.

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3: Hola, ¿cómo están? Mi nombre es Diana González, aquí la información para Panorama Informativo Querétaro. El gobierno del estado y los municipios de Querétaro y El Marqués implementarán a partir del 21 de septiembre un operativo interinstitucional para atender las afectaciones viales relacionadas con las obras federales en la carretera México-Querétaro y su intersección con Prolongación Constituyentes. El secretario de Gobierno, Eric Gudiño, informó que tras reuniones con autoridades federales por el tema de las obras en la carretera México-Querétaro, se ha solicitado la notificación con anticipación de los cierres y reducciones de carriles ante las inquietudes de los habitantes de Querétaro y El Marqués. Las obras de las estaciones del Tren México-Querétaro en San Juan del Río, El Marqués y Querétaro se van a mantener temporalmente en pausa, esto hasta contar con los proyectos definitivos de cada una. Así lo informó Carlos García, director del Centro de la Secretaría de Infraestructura, Comunicaciones y Transportes en Querétaro. 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

0: Katy Perry, Hot and Cold, 106.5 Mix, 80s, 90s y más. Es lunes de Leyendas de la Música. Soy Maricruz Martínez. Y por supuesto que nosotros seguimos platicando de hoy en día, pues la importancia, la vigencia de Video Killed the Radio Star. Porque es mucho más que un éxito de 1979, lo que hizo The Buggles. Es un documento. Y puede sonar a lo mejor, si ustedes quieren, como un cliché medio cursi, pero es un documento sonoro que registró el fin de una era y además el nacimiento de una cultura visual moderna. Es una canción que sigue vigente en plataformas digitales, aparece en el cine contemporáneo, es un himno del synth pop tan vigente como el primer día. Y aquí la parte importante, diría yo, es una canción que nos recuerda todavía algo fundamental. La tecnología moldea de forma inevitable la manera en la que el mundo experimenta. Y creo que va muy ad hoc a lo que se está viviendo ahorita, ¿eh? Lo que el mundo experimenta, consume y sobre todo nos hace recordar que la música, más bien lo que la música es, ¿no? Porque The Buggles nos avisó antes que nadie que la imagen había llegado para quedarse. Y ahí está la prueba de desde 1979. 106.5 Mix, 80s, 90s y más. Soy Maricruz Martínez y por supuesto que el próximo lunes seguiremos platicando de alguna otra leyenda de la música. Mientras tanto, seguimos juntos, más música y por supuesto seguimos platicando más de aquí hasta las 2 de la tarde.
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4: ¿Cómo están, amigos de 106.5 Mix? Lista con más información.
1: Buen avance.
4: Aprovecha la excelente circulación de Avenida Colinas del Sumatario desde Cerro Blanco hasta la Avenida Luis Vega y Monroy. Avenida Pie de la Cuesta está súper rápido desde Paseo de la Constitución hasta Boulevard Bernardo Quintana. Como acceso 4, ahorita nos lleva complicaciones que van desde acceso 3 a Paseo 5 de Febrero. Calle Miguel Hidalgo también te lo recomiendo. Adelante, utilízalo entre Avenida Tecnológico y la calzada de Ezequiel Montes.
1: Clima.
4: Tenemos 26 grados y hace calor. 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
2: Así es, ya faltan 2 minutos para la 1 de la tarde y por supuesto que nosotros vamos a seguir con muy buena música porque es lunes. Todo se reduce a lunes siempre, Mixers. Llegamos al viernes y chin. Llegamos al lunes de voladísima y así sucesivamente. Pero bueno, aquí estamos ya con la mejor actitud porque vamos a empezar esta última hora con una canción que obviamente ha generado miles de teorías. Que si habla de un hospital psiquiátrico, que si de la fama en Los Ángeles, de un viaje en carretera. ¿Qué teoría sabes tú de esta canción? Clasicazo, joya de 1976, para abrir esta última hora. Aquí están The Eagles, esto se llama Hotel California, 106.5 Mix, 80s, 90s y más. Yo te escucho, botón de Talk Back de iHeartRadio, soy Maricruz Martínez.

0: Ellos son Zafir Duo, la canción se llama The Bongo Song. Y es 106.5 Mix, 80s, 90s y más. Soy Maricruz Martínez. Mixers, ¿ustedes sabían que un día como hoy la historia de la música cambió, como siempre? De cómo la escuchamos, sobre todo, cambió como siempre. Resulta que el 21 de septiembre de 1984 abrió en Indiana la primera planta de fabricación de discos compactos en Estados Unidos. El primer CD que se fabricó comercialmente allí fue nada más y nada menos que Born in the USA de Bruce Springsteen. Y por si fuera poco, en este mismo día, pero en 1992, Radiohead lanzaba en Reino Unido el sencillo Creep, esta canción que, bueno, los catapultó al estrellato global y los convirtió en referentes de todo el rock alternativo. 106.5 Mix, 80s, 90s y más. Soy Maricruz Martínez.
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1: A vuelta de rueda.
4: Sobre Avenida Constituyentes entre Ejército Republicano y Avenida Cimatario. Se complica la circulación sobre la lateral de Boulevard Bernardo Quintana a la altura de Juan Caballero y Ocio con dirección al sur. Vamos muy lento sobre Avenida Revolución entre Primera Privada San Diego y Avenida Carrillo Puerto. Y te encuentras con asentamientos en Avenida San Diego entre Primera Privada San Diego y Espuela del Ferrocarril.
1: Clima.
4: 26 grados. 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

0: Kansas, Dust in the Wind, 106.5 Mix, 80s, 90s y más. En esta última hora que por supuesto nos seguimos haciendo muy buena compañía y sobre todo con buena música. Oigan, la semana pasada, qué barbaridad. París fue testigo de uno de esos momentos que yo creo que van a quedar grabados para siempre en la historia de la música, porque sí, Celine Dion abrió su nueva serie de conciertos en, pues allá en Europa precisamente, 35,000 personas, retomó los escenarios con una emoción imposible de esconder. La mujer se ve perfectamente bien. Hay que recordar que en el 2022, pues ella había anunciado que pues tenía que hacer un paro total. Había sido diagnosticada con el síndrome de persona rígida, esta enfermedad neurológica que le afectó seriamente la capacidad de presentarse en vivo. Y bueno, el caso es de que regresó con todo esta mujer. Y bueno, la gente emocionada y ella evidentemente más. Pero independientemente de esto, el próximo 24 de septiembre tendremos nuestro Mix Pop Music dedicado a Celine Dion, 4 de la tarde, conducido por Luisa Carrandi, obviamente por toda la cadena Mix, y claro, está a través de la aplicación iHeartRadio. Mix Pop Music, Celine Dion, 24 de la tarde, no, 24 de septiembre, 4 de la tarde, así que para que no se lo pierdan. Seguimos juntos, soy Maricruz Martínez, 106.5 Mix, 80s, 90s y más.
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4: Amigos de Mix, que tengan un excelente camino y vamos con toda la información del tráfico y el clima.
1: Aviso.
4: Si planeas viajar a la Ciudad de México, hoy no circulan los autos con holograma 1 y 2, engomado amarillo y terminación de placas en 5 y 6.
1: A vuelta de rueda.
4: Sobre carretera 57 entre Paseo 5 de Febrero y Avenida Corregidora. Se complica el avance de prolongación Corregidora entre Avenida Ferrocarril y Avenida Universidad. Vamos muy lento sobre Avenida San Diego entre Primera Privada San Diego y Espuela del Ferrocarril. Y te encuentras con asentamientos en Avenida Constituyentes entre Ejército Republicano y Avenida Cimatario.
1: Buen avance.
4: Aprovecha acceso 4 en el tramo de acceso 3 y hasta Paseo 5 de Febrero.
1: Clima.
4: 26 grados. 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

0: Y así con Maroon 5 nos despedimos, This Love, en 106.5 Mix, 80s, 90s y más. Una de la tarde ya con 42 minutos. Muchas gracias, Mixers, por haberme dejado acompañarte a lo largo de estas 4 horas. Saludos para el buen Chapulín Girón. Gracias, mi querido también Raúl Borunda. Gracias para José Guadalupe Olalde. Sí, por acá traía yo... Ah, sí, traía por acá algunos... saludos, gracias. Jorge Paullada, David Lor, muchísimas, muchísimas gracias. Gracias a cada uno de ustedes por dejarme acompañarlos. Y bueno, así estamos comenzando la semana. Te dejo en punto a las 2 de la tarde con Diana González a través de Panorama Informativo Querétaro. 3 de la tarde se queda contigo mi querida Pilar Pérez. Ya posteriormente llega también Diego Suárez. Y mañana nos escuchamos en punto de las 10 de la mañana. Así que pásala muy, muy, muy, muy, muy, muy bien. Y bueno, come rico y no se te olvide. El mundo es un lugar menos solitario mientras exista la radio. Soy Maricruz Martínez. Hasta mañana, Mixers. Chao, chao.
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1: A vuelta de rueda.
4: Sobre Cerro del Sombrerete, entre Playa Roqueta y hasta llegar a Boulevard Tlaloc. Se complica el avance de Avenida Universidad entre el Boulevard Bernardo Quintana y Mariano Arista. Vamos muy lentos en Avenida Popocatépetl entre la calle Apeninos y Avenida Pirineos. Con asentamientos en el anillo vial Fray Junípero Serra entre el Boulevard Bernardo Quintana y Avenida de la Salvación.
1: Clima.
4: 26 grados. 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
3: Qué gusto me da saludarle. ¿Cómo está? Mi nombre es Diana González. Gracias por su sintonía. Gracias por elegirnos como su opción para informarse aquí en Panorama Informativo Querétaro a través del 106.5 Mix de su frecuencia modulada y también a través de la plataforma digital iHeartRadio. Gracias por sus comentarios y mensajes en redes sociales. Arroba, yo soy Diana González. En Instagram soy Diana González en X. Bienvenidos, bienvenidas. Grecia Servín, presidenta del Colegio de Evaluadores de Querétaro, consideró que el semáforo inmobiliario debe extenderse a todos los municipios y no solo a la capital queretana. Señaló que continúan presentándose fraudes al momento de adquirir una vivienda o un terreno.
4: Espectacular, ay, me lo venden a pagos, cómodas mensualidades, pero pues no saben realmente que están arriesgando también su dinero. Pero es esto, lamentablemente, pues esta normativa o este semáforo inmobiliario solamente se está haciendo en el municipio de Querétaro.
3: Eric Gudiño Torres, secretario de Gobierno del Estado de Querétaro, informó que los días 23, 24 y 25 de septiembre, los funcionarios estatales de todo el gabinete comparecerán ante los diputados locales. Precisó que las glosas forman parte del quinto informe de actividades del gobernador Mauricio Curi.
5: ¿Hay fecha? Sería a partir del día 23, 24, 25. Estamos por confirmar ya que somos la mesa directiva de la legislatura, pero sí sería la siguiente semana prácticamente dentro del gabinete, y ya los tiempos los estarán estableciendo en los siguientes días.
3: Gerardo Cuanalo, titular de la Agencia de Movilidad del Estado de Querétaro, informó que habrá multas por realizar ascenso o descenso en sitios no autorizados en prolongación Constituyentes. Precisó que el operativo busca agilizar el tránsito que está siendo muy afectado por las obras de la carretera México-Querétaro.
6: Llamado también a las personas, no solamente de la propia universidad, sino de todas las personas que circulan por esta zona, para evitar descensos de personas enfrente de la universidad en lugares que no están habilitados. Hemos decidido poner algunas infracciones que sean de carácter preventivo para que esto no suceda, y el día de hoy, en este operativo durante la mañana, se han implementado o se han generado 5 infracciones.
3: Carlos García Villaseñor, delegado de la Secretaría de Infraestructura, Comunicaciones y Transportes en Querétaro, informó que Banobras ya autorizó el proyecto de la rampa de frenado en la Cuesta China. Señaló que su construcción comenzará a inicios del 2027.
7: Una rampa de frenado, y ya Banobras, yo lo puedo confirmar, que Banobras, ya tengo yo una carta de Banobras en donde Banobras ya nos autorizó el proyecto para sacar el proyecto, lo que cueste el proyecto, y hacer la rampa a inicios del 2027. Entonces, eso también va a ser algo muy importante.
3: Mario Delgado, secretario de Educación Pública a nivel

0: Federal informó que desde el 3 de noviembre va a quedar restringido el uso de celulares y de tabletas en las escuelas primarias y secundarias. Explicó que la medida entraría en vigor a finales de octubre.
1: Este viernes pasado llegamos a un acuerdo para regular los celulares y tabletas en las escuelas. La propuesta es que no se permita para primarias y secundarias restringir su uso en estos niveles educativos.
0: También el secretario de Educación Pública destacó que las escuelas tienen que estar bonitas y dignas y reportó que el programa La Escuela es Nuestra ha atendido a más de 73,000 planteles. Precisó que existe una cobertura del 75% en las primarias.
1: La Escuela es Nuestra atendió a más de 73,000 escuelas, incluidas todas las preparatorias públicas, todas las secundarias ya tuvieron la atención. Vamos en el 75% de las primarias y lo más importante es que se beneficia a más de 8.8 millones de estudiantes.
0: Claudia Sheinbaum, presidenta de México, informó que habló con Maru Campos sobre la presencia de agentes de Estados Unidos en un operativo en Chihuahua y señaló que será la Fiscalía General de la República la encargada de investigar ese caso. Explicó que acordaron mantener la coordinación con el gobierno de México a través de la Secretaría de Gobernación y de la Secretaría de Seguridad.
2: Sobre el tema de la presencia de elementos de una agencia estadounidense, pues yo le planteé que la Fiscalía tiene su investigación y que en todo caso pues eso le corresponde a la Fiscalía, no nos corresponde como gobierno de México. Y ella dijo pues que en efecto, que así es. Entonces hasta ahí, eso fue lo que platicamos.
0: Claudia Sheinbaum, presidenta de México, afirmó que no existe ninguna prohibición para que los recién nombrados coordinadores estatales de Morena asistan a sus eventos de rendición de cuentas por el segundo informe de gobierno. Sostuvo que acuden como cualquier otra persona y recordó que todavía no existe formalmente un registro de precandidaturas.
2: No hay nada que les prohíba ir. Si tuvieran un papel preponderante, algo particular, bueno, pues a lo mejor se podría considerar, pues no sé, alguna ilegalidad electoral o irregularidad electoral. Pero todavía ni siquiera empieza formalmente la inscripción de precandidatos o candidatos. Entonces van como cualquier persona.
0: Sohrab Mamdani, alcalde de Nueva York, reconoció las utopías de la Ciudad de México como una inspiración para garantizar la vida plena de las personas. La Unidad de Transformación y Organización para la Inclusión y la Armonía Social son un espacio público y comunitario que ofrece servicios gratuitos de cultura, deporte y bienestar.
3: La Ciudad de México es una ciudad que tiene un significado personal para mí y que también es una inspiración para muchos de nosotros, especialmente por la manera en que ha respondido a la crisis de cuidados en nuestras economías. Cuando hablamos de los cuidados, hemos hablado de lo que su administración ha hecho como un ejemplo de lo que podemos ofrecer.
0: Pedro Sánchez, presidente del gobierno español, llamó a actuar con urgencia para regular el despliegue de la inteligencia artificial. Señaló que el desarrollo de esta tecnología dirigida por pocos actores y sin control podría tener un efecto devastador.
4: Los incentivos de unos pocos que controlan estas industrias punteras nunca van a estar alineados con el interés general, por mucho que intenten convencernos de lo contrario. Y que, por tanto, una transformación de la magnitud que representa la inteligencia artificial lo que necesita son reglas claras, decididas por todos, controladas por todos y alineadas con los valores y los principios que representa la humanidad.
0: Son las 2 de la tarde con 8 minutos, 2 con 8. Gracias por su sintonía, gracias por sus comentarios y mensajes. @ yo soy Diana González, así me encuentras en Instagram, soy Diana González en X. Oiga, y mi comentario para el día de hoy tiene que ver con una experiencia que acabo de vivir. No es la única y primera vez que me sucede, pero justo venía caminando desde, no sé si usted conoce dónde está Grupo Asir Querétaro. Nosotros estamos en Paseos del Prado, estamos aquí esquina con Tecnológico, y si nos vamos en el sentido de la Avenida Tecnológico, pues prácticamente entre Zaragoza y Constituyentes, digamos, ¿no? Entonces nosotros estamos como en ese cuadro de la ciudad, al ladito prácticamente del centro histórico, ¿no? Entonces venía yo caminando desde la tienda de consumo, que antes tenía un Pelícano, ¿se acuerdan? En mi época. Entonces venía caminando por Zaragoza. Y la verdad es que en toda esa zona han puesto y han adaptado los semáforos peatonales y han puesto las cebras. Entonces, pues uno espera pacientemente y entonces prende el monito blanco, ¿no? Entonces ya tienes tu tiempo para atravesar y ya pasas tranquilamente. Y luego el siguiente semáforo y luego el siguiente semáforo. Viniendo de Zaragoza, pues yo paso 1, 2, 3 semáforos peatonales, digamos, para llegar aquí a las instalaciones de Grupo ASIR. Y la verdad es que, como usted sabe, pues yo utilizo el transporte público, es decir, el sistema de transporte Crobús, también utilizo el Crotaxi, también utilizo los taxis de plataforma ejecutivos y pues camino mucho también, la verdad, y todavía no me animo a probar la Crobici. Había quedado Pedro Ángeles de que hiciéramos una prueba juntos. Le voy a mandar un mensajito a ver si todavía se anima. Y todavía me falta por probar el transporte eléctrico del primer cuadro de la ciudad. Y las scooters eléctricas las utilizo, pero solamente en fin de semana, muy tempranito, porque pues me da miedo, ¿no? Y no soy como tan buena en el tema de conocer las calles y me pongo un poco nerviosa. Pero sí las utilizo o domingo muy tempranito o sábado muy tempranito cuando no hay muchos coches. Bueno, le cuento todo esto porque pues ando todo el tiempo caminando por la ciudad. Y pues usted sabe que a veces los compañeros de los medios pues no tienen una, digamos, cultura muy amplia en el tema de no revictimizar cuando hay siniestros viales, ¿no? Es una idea más o menos pues desde la perspectiva del automovilista, ¿no? Entonces toda la gente que no vamos en automóvil, entonces como si fuéramos otro tipo de seres humanos o ciudadanos de otra clase, y entonces casi siempre es nuestra responsabilidad si hay un siniestro vial, ¿no? ¿Por qué iba cruzando por ahí? ¿Por qué se bajó en la banqueta? ¿Por qué iba en bicicleta? ¿Por qué casi por qué no iba en coche, ¿no? Entonces poco a poco ha ido cambiando esta forma de comunicar la información y poco a poco se han ido sensibilizando los compañeros y compañeras de los medios en el tema de la movilidad sostenible, sustentable, incluyente, segura y sobre todo con base en el derecho humano al acceso a la movilidad segura, ¿no? El caso es que yo digo, siempre me voy a pasar por los lugares donde haya paso de cebra, siempre me voy a pasar por donde está la esquina, siempre voy a caminar por donde está el semáforo peatonal, siempre voy a pasar en el SIGA para los peatones, porque el día de mañana, y fíjese usted mi mente catastrófica apocalíptica, si me atropellan, si me matan en un siniestro vial, no quiero que exista ningún elemento para que me revictimicen. O sea, no quiero que ningún compañero de los medios ponga, es que no se pasó por el puente, es que no se pasó por la esquina, es que no se pasó por el paso de cebra, es que no se pasó cuando tenía el SIGA del peatón. O sea, no quiero que exista ningún elemento para que me revictimicen en ese siniestro y que mi venganza de movilidad sea fue por falta de pericia del automovilista o fue responsabilidad del automovilista que mataron a esta señora, ¿no? Entonces, tengo mucho cuidado al momento de andar en la ciudad. No traigo audífonos, o si traigo, traigo uno. No traigo el teléfono en la mano. Es decir, voy realmente presente y consciente de lo que estoy haciendo, justamente porque pues ya el espacio público es bastante violento para las personas que no vamos en automóvil y para todos los que van en automóvil también. Pero bueno, entonces venía yo caminando, insisto, por Zaragoza, paso el primer semáforo peatonal, me espero en la islita, paso al siguiente, es decir, atravieso Tecnológico hacia Zaragoza y espero pacientemente a que me toque el semáforo peatonal para atravesar Zaragoza en dirección de contrasentido hacia Tecnológico. No sé si lo estoy explicando bien, pero bueno, para atravesar Zaragoza sobre Tecnológico en sentido hacia, digamos, Constituyentes, ¿no? Entonces aparece mi monito blanco con mis 20 segundos que tenía yo para atravesar por el paso de cebra en la esquina. Entonces empiezo a caminar tranquilamente. Y se pone el SIGA de los que iban sobre Zaragoza y ahí hay una vuelta en U. Entonces dije, bueno, sí, pues le tocó a él, al ser automovilista, su vuelta en U, pero pues yo voy a la mitad de la avenida, entonces ya pasó mi cachito y ya que se siga este ser, este buen hombre. Y entonces voy pasando en mi siga de peatón por el paso de cebra, hago mucho énfasis, y la persona que venía dando la vuelta, bueno, o sea, me grabó, me llamó todos los insultos que aprendió, se frenó para volverme a insultar, me dijo vieja, neja, y yo, ¿qué está pasando? O sea, si estoy haciendo todo correctamente bien, solamente que se le pone su verde envuelta en U cuando se pone el semáforo de los peatones en este carril. Entonces, bueno, yo no los programé, yo no los sincronicé y yo estaba en mi derecho y estaba haciéndolo correctamente. Uno, ¿por qué esa persona estaba tan enojada? Dos, ¿por qué me quería matar y atropellar? Y tres, ¿por qué me tiene que insultar porque voy atravesando la calle en mi turno, no? Entonces, el punto es, hay mucha violencia vial todo el tiempo, en cada momento, en todo el espacio público. Y desgraciadamente nadie de las autoridades, absolutamente nadie, está poniéndose las manos en una mesa de trabajo para tomar acciones asertivas en eso. Nadie, absolutamente. ¿Por qué? Porque no camina en el espacio público. Porque si vas en tu camioneta blindada con chofer, no te das cuenta de lo que sucede en el espacio alrededor, ¿no? Entonces, creo que hay muchísima violencia vial. Creo que hay muchísima agresión, mucho encono, mucho enojo, mucha ira. Y eso lo hace mucho más peligroso de lo que la infraestructura ya lo hizo, ¿no? Entonces, esa es mi experiencia que les quería yo compartir. La verdad es que ni siquiera me enganché ni le contesté porque me tomó tan de sorpresa que yo dije, estoy haciendo todo correctamente y aún así se paran y me insultan. O sea, de verdad que, híjole, hace falta bajarle rayitas a nuestro enojo y tratar de tener una convivencia más sana, porque estamos todos juntos en esta selva de asfalto. Son las 2 de la tarde con 16 minutos. Hagamos una pausa aquí en Panorama Informativo Querétaro. Ya volvemos.
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8: Amigos de Mix, que tengan un excelente camino y vamos con toda la información del tráfico y el clima.
9: Reducción de carriles.
8: Sobre carretera 57, entre La Noria y Loma Cuesta, China, con dirección a la ciudad de Querétaro. Toma tus precauciones y anticipa tu salida.
9: A vuelta de rueda.
8: En Avenida Cimatario, entre carretera 57 y Avenida Luis Vega y Monroy, en ambos sentidos. Se complica el avance de Cerro del Sombrerete, entre Playa Roqueta y Boulevard Tlaloc. Vamos poco a poco en Avenida Constituyentes, entre Ejército Republicano y Avenida Cimatario. Tránsito lento en Avenida Universidad, entre el Boulevard Bernardo Quintana y Mariano Arista. Y te encuentras con asentamientos en el anillo vial Fray Junípero Serra, entre Boulevard Bernardo Quintana y Avenida de la Salvación.
9: Clima.
8: 26 grados. 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
0: Oigan, me da muchísimo gusto el poder platicar de manera presencial. Le agradezco mucho que esté con nosotros aquí en la cabina de Panorama Informativo Querétaro. Él es el ingeniero Alfredo Sahagún Sánchez. Él es presidente de Canacintra, capítulo Querétaro. Ingeniero, bienvenido. ¿Cómo estás?
20: Oye, qué gusto. Muchísimas gracias. Estoy muy, muy contento de estar aquí en tu programa y saludo a tus radioescuchas.
0: Fíjate que Canacintra, esta Cámara Nacional de la Industria de la Transformación, ha sido una cámara que ha puesto siempre como el dedo en el renglón en los temas en donde nadie quiere ponerlo, ¿no? Temas, por ejemplo, de energía, temas de pérdidas económicas para la industria, han sido muy asertivos en momentos duros como la época de la pandemia. O sea, creo que haciendo un comparativo con otras cámaras a nivel Querétaro y, por supuesto, a nivel federal, creo que han sido muy orales, muy vocales y muy autónomos, sí, en temas que son de interés para los agremiados de la industria. ¿Es tu percepción, es tu perspectiva?
20: Sí, sí, sí, por supuesto. Fíjate, nosotros como organismo empresarial en Querétaro vamos a cumplir 80 años. Te vamos a hacer llegar la invitación.
0: Muchas gracias.
20: Porque justo en esa época es cuando empiezan a llegar las grandes empresas que hoy vemos en Querétaro, ¿no? Que si Tremec, que si New Holland, o que si Nestlé, que son empresas que empezaron a detonar la historia de Querétaro. Entonces, desde esa época nosotros participamos para hacer justo con justo el crecimiento y la vinculación empresarial con las capacitaciones para darle entrada a las grandes empresas de esa época.
0: Oye, pero qué interesante, porque Querétaro era una entidad federativa industrial, ¿no?
20: Sí.
0: Toda la parte que estás hablando de Carrillo Puerto, 5 de Febrero, Pilgrims, o sea, toda esa zona era la zona industrial de Querétaro.
20: Esa era la zona industrial de Querétaro y nosotros nos enclavamos ahí muy cerca.
0: Uh-huh.
20: Y por supuesto apoyamos muchísimo el crecimiento y la vinculación entre empresa, entre lo que teníamos que hacer como Cámara Nacional, porque acuérdate que Canacintra es el organismo empresarial más importante de este país. Tenemos prácticamente representación en todos los estados menos en Nuevo León, pero tenemos alianza en Nuevo León y en Guadalajara, porque pues se independizaron ellos como organismos. Pero siempre hemos participado y tenemos nosotros a través nacional, pues justo montamos iniciativas de ley ante la Cámara de Diputados, presentada ante todo un consenso nacional de empresarios, que si el dumping, que si los zapatos de León, que si todo eso lo hemos peleado y hemos estado presentes siempre en la historia de México con el crecimiento industrial en México y por supuesto en Querétaro.
0: Y con los retos que eso significa, ¿no? En materia pues de exportación, de importación, competencia, ¿no? Al momento de que se hacen estos tratados comerciales, los gigantes, ¿no? Como los asiáticos, o sea, todo lo que implica para la maquila, la industria, las condiciones de trabajo, la homologación de condiciones de trabajo, o sea, es un monstruo los cambios que ha habido de hace 80 años a la fecha.
20: No, bueno, son revoluciones industriales, ¿no? Hoy tenemos la revolución de la innovación y la tecnología. Justo Querétaro se centra, por ejemplo, desde la historia de hace 80 años para acá, pues se centra entre industria, empleo y competitividad. Hoy el IMCO acaba de nombrar a Querétaro, subiendo 4 niveles al segundo lugar de competitividad nacional. ¿Y qué dice eso? Bueno, pues que Querétaro está en la línea de atracción de inversiones y por supuesto en materia jurídica, con políticas públicas acertadas, pues con toda una historia que ha seguido que Querétaro siga creciendo.
0: Que desgraciadamente, y bueno, vi y conozco ese estudio del IMCO, o sea, hay unos puntos en donde quedamos muy bajos, es decir, esta competitividad no alcanza a todos, ¿no? Correcto. O sea, como que hay cosas que se están quedando atrás, como el tema de la calidad de vida, el tema de la movilidad, el tema de los recursos naturales, o sea, hay ciertas cosas que tienen que acoplarse para pa acompañar ese crecimiento, ¿no? Bueno,
20: tienes toda la razón. Mira, por ejemplo, nosotros reconocemos muy bien el avance de nuestro gobernador. Con temas muy acertados, bueno, convierte desde hace muchos años varios gobernadores, incluyendo al gobernador actual, pues en materia de competitividad ha crecido muy bien, en materia jurídica, para darle certeza jurídica a los inversionistas, ha crecido perfecto. En materia de seguridad, creo que está en un punto muy importante, a diferencia de otros estados, pero hay retos. Y esos retos son infraestructura, movilidad, agua, energía, y por supuesto, seguir con la seguridad. Entonces, esta parte en la que ya llegamos en Querétaro, que muy acertadamente lo ha logrado junto desde hace muchos años el gobierno del estado y el gobernador Mauricio Curi lo ha logrado perfecto, hay muchos retos. Y lo que sigue, pues también es lo importante, ¿no? Porque, a ver, la infraestructura, el tema de la 57, pues no creció al nivel de competitividad contra las empresas que llegaron.
0: Pues sí, el tema de la 57 y el tema también de todo las energía. Inmobiliarias, o sea, porque sí. Tampoco creció a la par. O sea, fíjate, se hizo un carril único, o sea, lo que está pasando con la gente del Marqués. O sea, es yo creo que es un todo, o sea, una suma de factores que rebasó justamente esta idea y esta narrativa de que Querétaro, pues todo es mejor y se vive mejor. Entonces, la narrativa rebasó la realidad.
20: Mira, y aparte te voy a decir otra cosa. Querétaro se convierte en una historia muy padre de competitividad, muy padre de atracción de inversiones, pero no nada más contra los estados de México. Contra el país. Se convierte en un punto de atracción internacional para ver quién llega a qué lugares y eligen a Querétaro las empresas internacionales. ¿Qué creo yo? Que sí falta un reto. Hay un reto enorme porque lo que sigue es involucrar a las pymes con esas empresas enormes que llegan. Que qué bonito traer atracciones. Que seas que tengas un atractivo de inversión.
0: Claro.
20: Qué padre. Pero ¿qué pasa con las pymes? ¿Qué pasa con la generación de empleos que sostiene este país que son las pymes? Hay que involucrarlas. Ese es mi punto de vista. Es el grande reto que tiene ahora el siguiente gobierno del estado. Tiene que hacer involucrar perfectamente bien a las pymes con esas grandes atracciones de inversión. Porque entonces si haces una economía pareja y sigues empujando la economía que hoy sostiene este país, que son las pymes.
0: Sí, y eso implica el tema de erradicar la pobreza laboral, por ejemplo, ¿no?
20: Correcto.
0: Que en Querétaro, pues hay mucho empleo, sí, pero también hay una alta rotación de personal, por ejemplo, ¿no? Sí. Porque, pues entonces la gente se va por un peso más a otra empresa y hay una movilidad laboral demasiado alta que afecta mucho la competitividad de las empresas, tú lo debes de saber,
20: correcto,
0: ¿no?
20: Correcto.
0: O sea, estás en una industria y dicen, oye, compadre, que acá pagan 50 pesos más y un ticket de restaurante. Y la gente se va. Entonces, eso estaría muy interesante garantizarlo. Lo decías muy bien, la México-Querétaro, pero también todas las vialidades alrededor de todos los desarrollos inmobiliarios que están en esas zonas, ¿no? Colón, el Marqués, San Juan del Río, todo ese corredor de Ezequiel Montes necesita mucho. Pedro Escobedo, exacto. Que no se quede nadie. Ahora sí, que no se quede nadie atrás, ¿no?
20: Sí. Mira, yo creo que lo más importante es que sí, Querétaro se convierte en un centro atractivo de inversión, pero que no solamente se quede en ese tema de centro importante de inversión. Lo que yo te repito es, todos estos centros de nuevos de inmobiliarios, pues deben tener centros cercanos de operación y de trabajo para el tema de movilidad tan solo. Entonces, creo que lo que sigue, ese es el reto. Ese es el reto de proyectar la movilidad, la seguridad, la energía, pues mínimo 10 años, pero vete a 20 años, desde hoy para 20 años, porque las grandes empresas van a seguir llegando a Querétaro. Estamos en un punto de inversión, de atracción de inversión extranjera importantísimo. Querétaro se ha convertido en el centro de atracción no nada más de México, sino internacional. Y eso es
0: totalmente.
20: Eso es buenísimo. ¿Por qué? Porque le da certeza, por ejemplo, la movilidad aérea, generas turismo en Querétaro, esa parte es fundamental, pero también el tema de movilidad aérea se ha convertido en Querétaro en un punto importantísimo para el país. Entonces, Esto seguirá creciendo, pero el reto más importante es sí proyectar los próximos 10 o 20 años, pues el tema, por supuesto, de la movilidad, seguir con la seguridad como vamos, la energía, importantísimo, porque hace poco el gobernador, lo acompañamos cuando vino la directora general de la CFE, y por supuesto, con empresarios le preguntábamos algunas cosas de interés para los empresarios y nuestros afiliados, y nos dieron unos puntos de inversión importantes de aquí a los próximos 6 años. ¿Sabes qué me encantaría? Que esa proyección estuviera a 10 o a 20 años y que estuviera empatada con lo que hoy Querétaro tiene, que es una atracción impresionante de inversión extranjera. Pues que se empate esa inversión no a 6 años del gobierno federal, sino que el Estado, junto con el gobierno federal, pudieran armar un plan a 10 y a 20 años. Es mi punto de vista.
0: No, y también el tema de que ustedes proponían en años anteriores, que no sé si tenga continuidad ese proyecto, de la autosustentabilidad energética, ¿no? Porque acuérdate que estuvo bloqueado eso, pues sus seis años, exactamente.
20: Y apenas están abriendo poco a poco, exacto. A punto 7 de...
0: Qué maravilla, porque había una disposición importante de la industria, decir, oye, pues yo quiero tener esa capacidad de autoproveerme y que a lo mejor se derrame un poco más en el sistema, ¿no? ¿Cómo va eso?
20: Mira, han estado abriendo los megas a las grandes empresas. Hoy tenemos una empresa que nos hizo el favor de recibirnos como Canacintra y algunos empresarios para hacer cadenas de valor y productivos y enlazarlos con esta gran empresa. Y fíjate que tiene una necesidad de 3 megas, ¿no? Ya le abrieron el punto 7. Tiene una inversión de 40 millones de dólares que ya están por terminar para arrancar en 2027. En febrero quieren arrancar la planta. Y nos piden, por supuesto, auxilio. ¿Qué es importante? Que, por supuesto, tenemos el teléfono y el contacto directo, como Canacintra, de la directora general con su asistente. Y lo que estamos haciendo es que a nivel nacional, pues vamos a ligarlos para tener una reunión con la directora, con esta gran empresa. Entonces, parece que le van a dar de punto 7 en punto 7, hasta llegar al objetivo. Ojalá que así sea. Sé que están invirtiendo en Querétaro la Comisión Federal justo para ampliar esta red y para que tenga capacidad pues las empresas que tienen identificadas que necesitan más megas.
0: Claro, no, eso está fantástico. Y también el proyecto que ya no sé si va a alcanzar para esta administración del crecimiento del aeropuerto, presidente, porque, pues, como decías tú, no, pues sí hay mucho crecimiento, ¿no? El tema de lo que llega en transporte de carga aéreo al aeropuerto, creo que es el cuarto nacional, una cosa así. Sí. Los usuarios que han crecido, las líneas internacionales, los vuelos a Estados Unidos, o sea, todo eso ha crecido, pero pues ya no alcanza el aeropuerto, ¿no? Entonces también, por eso te digo mucho que lo demás alcance lo que se está consiguiendo.
20: Mira, algo que a mí me llama mucho la atención es que esta proyección que tuvo Querétaro desde hace 30 años, proyectando el aeropuerto, la inversión de primero, hace como 80 años, por supuesto, empezó el tema automotriz. Y de ahí alguien empezó a proyectar el tema educativo y empezó a ligar empresas, universidades, tecnología, industria, empleo y capacitaciones. Y entonces esta parte detona esa parte automotriz y luego proyectan el aeropuerto que genera la Universidad de Aeronáutica, que genera el crecimiento justo proyectado, fíjate, de aviones de carga, que pues hay muy pocos en el país, con un sustento para que llegue avión el más grande del mundo, por ejemplo, ¿no? Bueno, ¿quién proyectó eso y a cuántos años?
0: Exacto.
20: Ese ha sido el éxito de Querétaro. Que sí han proyectado, han prospectado algunas cosas. Por supuesto, hoy rebasa la atracción de inversiones contra el crecimiento formal de lo que estamos platicando. De la energía, del agua y de capacitación en general para poder seguir a la par del crecimiento que hoy tiene Querétaro, ¿no?
0: Presidente, mencionabas hace un momento acerca de la innovación y la tecnología. ¿Qué tanto está trabajando la industria? ¿Qué tanto los agremiados de Canacintra están en estos diálogos? ¿Qué tan avanzados van en el tema de pues la introducción de todo lo que se está desarrollando en materia tecnológica a nivel internacional y nacional?
20: Fíjate, nosotros tenemos un comité, un comité de innovación y tecnología que dirige Carlos Arredondo, el maestro Carlos Arredondo.
0: Okay.
20: Y que él agrupó prácticamente a los centros de investigación, a las universidades público y privadas, y estamos en proyectos en conjunto con la industria. Por supuesto, este canal pues está creciendo a una velocidad impresionante. Pero estamos trabajando en conjunto con las universidades, con los centros de innovación y con los empresarios para poder identificar en qué momento subimos a qué centro de investigación donde esté atorada la industria y en qué momento capacitan o capacitamos, porque tenemos un centro de capacitación en Canacintra, y empezamos a certificar a personas en inteligencia artificial, por ejemplo, desde jóvenes hasta gente que trabaja en las empresas. Entonces, tenemos un plan calendarizado que ya daremos a conocer y que estamos muy ligados con los centros de investigación, con las universidades y con las empresas que necesitan ayuda para poder subirse a este tren, que esto cambia día a día.
0: Y en el tema de sostenibilidad, yo sé que también trabajan mucho en ese tema. Hay muchas empresas certificadas como socialmente responsables. ¿Cómo va esta, pues digamos, este empate con la Agenda 2030, ¿no? O sea, el tema de tanto el uso de los y aprovechamiento de los recursos naturales como el acomodo de los desechos de mucha de la industria, ¿no? Yo sé que hay un avance, pero ¿cómo va en Querétaro?
20: Fíjate que nosotros tenemos cerca de 400 y tantas empresas afiliadas, de las cuales te puedo explicar que unas 20 grandes empresas, entre grandes y medianas, están ligadas justo al tema ambiental, con el tema de los bonos de carbono, con el tema de no pagas impuestos, pero pago y ayudo, por ejemplo, la Sierra Gorda. Es un tema que ha hecho muy bien el gobierno del estado. Acuérdate que son de los impuestos más caros que hoy tiene el país en Querétaro, de ese tema concretamente de los bonos de carbono. Y entonces tenemos buenas empresas que están participando activamente y que aparte muchas de ellas son globales y que a nivel global les exigen que estén haciendo esto.
0: Exacto.
20: Entonces, ¿qué es lo que nos corresponde a nosotros ahora? Que estamos empujando a las medianas empresas para que sigan participando y sepan de qué se trata y que cuidemos el medio ambiente en general, ¿no?
0: Porque también hay muchas que tiran sus desechos tóxicos en el agua y eso es una problemática, ¿eh?
20: Bueno, ahí nosotros, por ejemplo, yo en lo particular soy vocal del Consejo Cuenca Lerma Chapala del río Pánuco, y estoy muy involucrado en el tema del agua desde hace muchos años. Y claro que nosotros sí ayudamos a las pequeñas y medianas empresas que hacían eso. Prácticamente han estado erradicando, porque antes, hace muchos años, algún presidente de la República dijo, tiren. El drenaje se va directo a los ríos, ¿no? Entonces, sí, ha sido muy complicado para
0: bueno,
20: el gobierno federal.
0: Eso viene desde la época de Conín.
20: De toda la vida.
0: O sea, el río Querétaro, las textileras, ¿o no?
20: Bueno, las textileras, ¿eh?
0: O sea, es una problemática que viene desde el principio histórica. De los tiempos, histórica, que no hemos podido erradicar justo por la producción y el de todo lo que se hace, ¿no? Entonces, perdón, te interrumpí.
20: Pero bueno, o sea, y tienes toda la razón. Por historia, alguien dijo, abran la llave y échenlo. Cualquier desecho, échenlo al río, a los ríos de todo México. Pero bueno, en Querétaro sí estamos haciendo, junto con las empresas, junto con Conagua Federal, junto con CEDESU, pues tratar de organizar para que dejen de hacer esas cosas. Digo, hoy la agenda del agua y la agenda que existe en el estado para salvaguardar los ríos, pues ha sido muy, muy fuerte para poder erradicar las cosas que antes pasaban y que nadie veía. O que sí veían, nadie decía nada.
0: O que era común, había 36, o sea, en la época de que de Ruiz Cortines, había 36 millones de mexicanos en el país, sí, decías tú hace 80 años la industria era muy distinta, es decir, no teníamos la información que tenemos ahora, eso no justifica las decisiones que tomamos, pero ahora que ya sabemos, pues ya no podemos hacernos ciegos, ¿no?, a esa realidad.
20: No, y menos como están ahora los mantos acuíferos, como hay escasez de agua en diferentes puntos del país. Pero es que es el mismo tema, el agua y la energía. O sea, si no hay agua no hay energía, si no hay energía no hay agua y no hay desarrollo, ¿no? Entonces, Querétaro se está aplicando muy bien desde hace tiempo en este tema ecológico y especialmente en el tema del agua.
0: Oye, presidente, y otro de los retos actuales, y yo sé que lo platican ustedes y los empresarios y los directores y la gente que llega de otros países a instalarse en Querétaro, el tema de la salud mental. O sea, hay una problemática seria de brecha generacional entre los chicos nuevos que salen, y estoy segura que tú lo has notado, que se integran a las empresas, la gente también que ya está un poco madura, sobre todo los hombres también. ¿Hay algo que se esté visualizando para eso en un futuro?
20: Mira, lo más importante es que los jóvenes sí traen otro chip desde hace un par de años.
0: Totalmente.
20: Y entonces alguien que no está contento en una empresa se va. Simplemente dije, yo no estoy de acuerdo con lo que estás diciendo y no voy. Oye, que tienes que venir aquí a las 5 de la mañana porque viene el presidente mundial. Pues no, yo no estoy de acuerdo porque es mi sábado, ¿no? Por ejemplo. Entonces, esta parte emocional creo que es mundial, ¿eh?
0: Sí, claro, por supuesto. Pero ¿cómo se adapta la industria a esta nueva realidad?
20: Bueno, a través de la norma, a través de la norma 035, okay, que empezó a detonarse a través de un tema mundial, o especialmente con Estados Unidos, con el Tratado de Libre Comercio, donde empezaban a exigir esa norma, pues que la gente emocionalmente estuviera cómoda en su lugar de trabajo. Desde ahí parte. Entonces, bueno, este cambio pues sí se ha venido y ha venido evolucionando, y las empresas le están metiendo justo a la norma 035 para que su gente esté cómoda y que, por ejemplo, los vigilantes, te hablo de un vigilante, tan sí, solo que merecen todo mi respeto, es, oye, pues nunca tenían una silla para sentarse, ¿no? Y estaban afuera de una empresa ahí parados como militares.
0: O sea, 8 horas.
20: 8 horas sin poderse sentar, ¿no? Bueno, hoy eso ya es imposible en México. Ha ido evolucionando y la gente y los empresarios han ido adecuándose a estas normas internacionales, que hacía mucha falta, la verdad.
0: No, bueno, por supuesto.
20: Hacía muchísima falta.
0: Es que bueno, somos educados de otra generación, sí, pero sí. Y qué bueno que lo mencionaste, que los jóvenes vienen empujando otro tipo y otra dinámica. Tipo, ¿sí? Oye, ya me llevé todo mis tres bloques contigo, presidente. Es que soy bien preguntona.
20: Ay, no, me encanta.
0: Pero muchas gracias por venir a platicar con nosotros. Sí que hay muchos temas que tenemos que sacar. El tema del presupuesto también está muy interesante. Entonces, pues yo te pido que ojalá puedas regresar.
20: El día que tú me indiques, yo estoy a tus órdenes, no, encantado de platicar contigo, que aparte
0: ni cuéntame, ni.
20: Nos pasamos muy rápido el tiempo. Y bueno, invito a nosotros, Canacintra hoy está en bloque, en el piso 3.
0: Sí.
20: Y estamos jalando muy bien, tenemos un centro de capacitación que estamos ya por inaugurar, y estoy a tus órdenes.
0: Muchísimas gracias, presidente. Pues ahí te iremos a visitar en bloque entonces.
20: Encantado.
0: Gracias. Muchísimas Ingeniero gracias. Alfredo Sagún Sánchez, presidente de Canacintra. La pausa, volvemos.
20: Muchas gracias.
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21: De regreso puntual con toda la información vial.
9: Aviso.
21: Si planeas viajar a la Ciudad de México, hoy no circulan los autos con holograma 1 y 2, engomado amarillo y terminación de placas en 5 y 6.
9: A vuelta de rueda.
21: Sobre Cerro del Sombrerete, entre Playa Roqueta y hasta llegar a Boulevard Tlaloc. Vamos poco a poco en Avenida Constituyentes, entre Ejército Republicano y Avenida Cimatario. Se complica el avance de Avenida Universidad, entre el Boulevard Bernardo Quintana y Mariano Arista. Vamos muy lentos en Avenida Popocatépetl, entre la calle Apeninos y Avenida Pirineos. Con asentamientos en el anillo vial Fray Junípero Serra, entre el Boulevard Bernardo Quintana y Avenida de la Salvación.
9: Clima.
21: 26 grados. 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
0: Tenemos información de último momento. Hay un socavón en Bernardo Quintana. Se mantienen cerrados los carriles laterales de Boulevard Bernardo Quintana en dirección sur a la altura de Juan Caballero y Ocio debido a trabajos de reparación de un socavón. La reducción de carriles genera afectaciones a la circulación en esa zona, por lo que se piden los automovilistas disminuir la velocidad y atender las indicaciones de las autoridades. Además, informaron que los vehículos que circulen por Bernardo Quintana en sentido norte-sur van a ser desviados hacia Avenida Universidad. Los vehículos que circulen por Avenida Universidad en sentido poniente-oriente podrán incorporarse a Bernardo Quintana únicamente hacia el norte. Se recomienda anticipar sus traslados y tomar rutas alternas para evitar contratiempos. Vamos con más de la información. Carlos García Villaseñor, delegado de la Secretaría de Infraestructura, Comunicaciones y Transportes en Querétaro, informó que aunque las obras en la carretera federal 57 van a terminar el 30 de septiembre, los cuatro carriles se van a abrir hasta el 15 de octubre.
2: Los trabajos de modernización en la carretera federal 57 en la zona de la Cuesta China concluirán físicamente el próximo 30 de septiembre. Sin embargo, la apertura de los cuatro carriles está prevista hasta el 15 de octubre, y así es como lo informó Carlos García Villaseñor, el delegado de la Secretaría de Infraestructura, Comunicaciones y Transportes en Querétaro. El funcionario explicó que los 15 días adicionales permitirán que el concreto hidráulico colocado en la vialidad pueda alcanzar el fraguado necesario antes de habilitar completamente la circulación. Durante este periodo, se van a mantener dos carriles abiertos para el tránsito vehicular y habrá presencia de la Guardia Nacional en la zona.
3: Manobras nos comentó que sí o sí la obra se termina el 30 de septiembre, aunque las cuatro carriles se van a abrir prácticamente hasta el 15 de octubre. Y el 15 de octubre, ¿por qué? Porque se tiene que terminar de fraguar el concreto que se está quedando, tenemos que tener la señalética correcta, sobre todo de que señalética de proximidad, zona urbana, algunas vialetas ahí para que sienta que ya van llegando a la zona urbana.
2: Asimismo, el funcionario detalló que resta aproximadamente un kilómetro de intervención entre los kilómetros 205 y 206, que corresponde al tramo de la Cuesta China. Una vez concluido el periodo de fraguado, se contempla también la apertura de los cuatro carriles, con lo que la circulación quedaría restablecida al 100% a partir del 15 de octubre. Para Panorama Informativo Querétaro, Cecilia Rubalcaba.
0: También el secretario de Infraestructura, bueno, el delegado de la Secretaría de Infraestructura, Comunicaciones y Transportes informó sobre la nueva rampa de frenado que ya va a estar para el 2027.
2: La rampa de frenado que se proyecta en la carretera federal 57 México-Querétaro a la altura de la Cuesta China estará lista en 2027, y así lo informó Carlos García Villaseñor, el delegado de la Secretaría de Infraestructura, Comunicaciones y Transportes en Querétaro. Esta obra se contempla en la zona de descenso de la Cuesta China antes del ingreso a la capital queretana para poder brindar una vía de escape a vehículos que presenten fallas en el sistema de frenos. El proyecto es de competencia federal y este ha sido gestionado en coordinación con el gobierno municipal.
3: De manobras y la construirá Capo. El proyecto debe estar terminado en diciembre de este año y la rampa seguramente estará terminada en el primer semestre del próximo año.
2: De acuerdo con el delegado de la Secretaría, García Villaseñor, el proyecto contempla una inversión aproximada de 60 millones de pesos, además de que utilizará un sistema de bandas para poder detener vehículos en un tramo de alrededor de 150 metros, y la obra está contemplada dentro del presupuesto de manobras para el 2027. Para Panorama Informativo Querétaro, Cecilia Rubalcaba.
0: El director de la Agencia de Movilidad del Estado informó que el operativo vial que se implementa en Constituyentes va a permitir reducir el tráfico entre un 20 y un 30%.
2: El operativo vial implementado este lunes en prolongación Constituyentes permitió que se redujeran entre 20 y 30% los tiempos de traslado en la zona, y así es como lo informó Gerardo Cuana Los Santos, el director de la Agencia de Movilidad del Estado de Querétaro. Durante las primeras horas de operación, alrededor de las 7 de la mañana, se registró la mayor afluencia con cerca de 2.000 vehículos. El recorrido entre el Mirador y la Universidad Cuauhtémoc se realiza en aproximadamente 10 minutos, esto de acuerdo con las mediciones que han sido reportadas por la AMEC.
3: Este operativo se está implementando de manera permanente a través de este centro de mando que nos encontramos en la estación de Milenio, y dentro de las acciones que se han realizado tienen que ver porque en este lugar tenemos un tránsito habitual de 18 mil vehículos por día.
1: ¿qué es lo que ha pasado a raíz de que se iniciaron las obras en la carretera 57, que estos 18,000 vehículos al día daban a 30,000 vehículos por día?
2: Asimismo, Gerardo Juan Alo Santos señaló que también se aplicaron 5 sanciones a automovilistas que estaban realizando ascensos o descensos en lugares no autorizados. El operativo también contempla la apertura temporal del carril confinado a la altura de Milenio, modificaciones en 5 rutas del transporte público y vigilancia con auxiliares viales, policía estatal y apoyo de grúas. Esto para permitir que los ciudadanos puedan circular de mejor manera. Para Panorama Informativo Querétaro, Cecilia Rubalcaba.
0: Hagamos una pausa aquí en Panorama Informativo Querétaro, ya volvemos.
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0: Vámonos con las vacantes de empleo en voz de mi compañera Lourdes Wood.
12: Hola Diana, soy Lourdes Wood. Muy buenas tardes. En la Secretaría del Trabajo, el Poder Ejecutivo del Estado de Querétaro, queremos platicarles de los próximos eventos y servicios que tenemos programados para esta semana, sobre todo para quien está en búsqueda de empleo. El Centro Estatal de Empleabilidad organiza un reclutamiento incluyente para personas liberadas y preliberadas, martes 22 de septiembre en San Juan del Río y el viernes 25 de septiembre en el estacionamiento del Centro Penitenciario Varonil, en un horario de 9:30 a 13:00. La Secretaría del Trabajo acerca su unidad móvil con bolsa de empleo. Te esperamos este viernes 25 de septiembre en el Jardín Principal de Santa Rosa Jáuregui, en un horario de 9 a 2 de la tarde. Además, habrá orientación del Centro de Conciliación Laboral e información para la movilidad laboral. No te lo puedes perder. Profesionistas con licenciatura en enfermería. Te convocamos al reclutamiento para Alemania. Deberás tener 6 meses mínimo de experiencia comprobable, título y cédula profesional. No es indispensable el idioma. Si estás interesado, comunícate con nosotros. Te atendemos en Ezequiel Montes 23 Norte, primer piso, Colonia Centro Histórico en Querétaro o en el 442-235-6600 y extensión 66-67. Diana, muchas gracias. Es lo que tenemos en empleabilidad para hoy. Les deseo un excelente inicio de semana.
0: El secretario de Gobierno del Estado de Querétaro, Eric Gudiño, informó que los días 23, 24 y 25 de septiembre, los funcionarios estatales de todo el gabinete van a comparecer ante los diputados locales. Las glosas, como se llaman estas comparecencias, forman parte del quinto informe de actividades del gobernador Mauricio Curi.
2: Las comparecencias de integrantes del Gabinete Estatal ante la Legislatura de Querétaro comenzarán este miércoles 23 de septiembre y se extenderán hasta el viernes 25 como parte de la glosa del quinto informe de Mauricio Curi González. Y así es como lo informó el secretario de Gobierno del Estado, Eric Gudiño Torres. El funcionario señaló que se contempla la participación de prácticamente todo el Gabinete Estatal. Sin embargo, el calendario definitivo, así como los horarios y el orden en que acudirán los funcionarios, todavía se encuentra en el proceso de definición con la mesa directiva del Congreso local.
6: Hay fecha, sería a partir del día 23, 24, 25. Estamos por confirmar ya con la mesa directiva de la legislatura. Pero sí sería la siguiente semana prácticamente todo el gabinete. Y ya los tiempos lo estarán estableciendo en los siguientes días.
2: También por su parte, el presidente de la mesa directiva de la legislatura local, Sinué Piedra Gil Ortiz, indicó que los diputados han planteado el contar con un mayor tiempo para realizar cuestionamientos a los secretarios y permitir así respuestas más amplias durante las comparecencias. Para Panorama Informativo Querétaro, Cecilia Rubalcaba.
0: César Rangel Ortiz, presidente de ADN UAC, señaló que todos los integrantes de esta asociación son apartidistas.
13: Los 54 integrantes de la Asociación Civil ADN UAC son apartidistas y fue una de las condicionantes que se solicitaron para formar parte. Así lo señaló el presidente César Rangel Ortiz, al ser cuestionado sobre cómo se garantizará que su creación no se tome con fines políticos. Además, señaló que respetarán los procesos internos de la universidad para elegir al nuevo rector y negó que la creación de la asociación sea influir en el proceso electoral. Recordó que la creación surge para aportar a la universidad desde las tutorías para el alumnado y está integrada por profesionistas, estudiantes, líderes, exlíderes, egresadas y egresados.
14: La intención es hacer sinergia con todas las instituciones que ya existen, con toda la experiencia que nosotros tenemos a través de la formación para poder coadyuvar con la universidad, con el sector público, con el sector privado, para los estudiantes recién egresados. Porque somos apartidistas de nacimiento, fue la primera condición que señalamos, que somos apartidistas. Como podrás darte cuenta más adelante, vamos a congregarnos en una asamblea general.
13: Respecto a las atribuciones que tomará la asociación o el uso de recursos que tendrá o si prevén algún acercamiento con las autoridades estatales, municipales o federales, el tesorero Pedro Morales confirmó que sí tocarán puertas para poder obtener recursos. Panorama Informativo, Karina Buitrón.
0: Rodrigo Miguel González Sánchez, director de la Facultad de Medicina de la Universidad Autónoma de Querétaro, descartó formar parte del proceso interno para ser candidato a rector. Y también señaló que la Asociación Civil ADN UAC no es afín a los principios de la universidad.
13: El director de la Facultad de Medicina de la Universidad Autónoma de Querétaro, el doctor Rodrigo Miguel González Sánchez, descartó que busque formar parte del proceso interno de la universidad para ser candidato a rector durante el 2027. Durante dicho proceso, se realizará la renovación del Consejo Universitario y la conformación de la Comisión Electoral. Además, negó desconocer por qué se le está vinculando con algún partido político. Sentenció que no forma parte ni simpatiza con un grupo en particular. En ese sentido, González Sánchez señaló que con la fundación de la Asociación Civil ADN UAC se está perdiendo la autonomía de la universidad, pues no es afín a los principios de la institución y se busca redireccionar la toma de mando y de decisiones, ya que señaló que existe un bloqueo administrativo sistemático, campañas de prestigio e intimidaciones hacia los coordinadores de la facultad. También expuso que de las 14 direcciones académicas que tiene la UAC, solo 13 mantienen una relación política cercana con la rectoría central, es decir, a excepción de la facultad que representa.
15: Parece o es una realidad, la opinión pública lo va a decidir, pero nuestros funcionarios universitarios cada vez están más cerca del poder en orden y eso lo podemos constatar al ver la fundación de la Asociación Civil ADN UAC. Esta asociación civil pues obedece algunos fines que no son propios de nuestra universidad. Fuimos señalados políticamente como partidarios de un color que no es el del gobierno y eso también tenemos que aclararlo el día de hoy porque no somos de ningún partido político ni tenemos afinidad con ningún candidato ni con ningún diputado.
13: Panorama Informativo, Karina Buitrón.
0: Bueno, y es sabido que ahí en esa asociación hay varios perfiles que han sido señalados como violentadores, agresores, acosadores, hostigadores, y que integran esa asociación de la UAC. Gracias al equipo que hace posible esta emisión, Karina Buitrón, Cecilia Rubalcaba, Vanessa Oseguera, Moni Tierra Fría, Dulce Mendoza, Giovanna Espinosa. Gracias a Giovanna que los acompañó en los micrófonos el viernes pasado. Mi nombre es Diana González, te quedas con la voz de Pilar Pérez y la gran programación del 106.5 Mix. Gracias y hasta la próxima.
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17: Conduce con cuidado mientras te comparto toda la información del tráfico y el clima.
9: A vuelta de rueda.
17: En Avenida Zaragoza, entre Churubusco y Paseo 5 de Febrero, se complica el avance de Avenida Corregidora en el tramo de Morelos y hasta Avenida Universidad. Vamos poco a poco en Cerro del Sombrerete, entre

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2: Muy buenas tardes, Querétaro. Arrancamos esta semana. Ya estamos a 21 de septiembre, lunes 21 de septiembre, 3 de la tarde con un minuto en 106.5 Mix, 80s, 90s y más. Yo soy Pilar Pérez, voy a tener el gusto de poderte acompañar hasta las 7 de la noche totalmente en vivo. Y vamos a arrancar con algo de 1983. Porque si estás de acuerdo, hay canciones que no necesitan presentación, pero Beat It sí merece contexto. Michael Jackson quería una canción de rock que pudiera sonar en cualquier estación y terminó juntando su estilo con una guitarra brutal de Van Halen. Y el resultado, uno de esos temas que arrancan y en 1, 2, 3, 4, arrancamos con esto. Beat It 1983 de Michael Jackson en 106.5 Mix, 80s, 90s y más. Si nos estás escuchando por la aplicación de iHeartRadio, bienvenidas y bienvenidos al espacio de la mejor música. Y qué mejor que conmigo. Yo soy Pilar Pérez, contigo hasta las 7 de la noche.

0: Año 2001, canción Murder of the Dance Floor de Sophie Ellis Bextor. Lo escuchaste conmigo. Yo soy Pilar Pérez en 106.5 Mix, 80s, 90s y más. Y oye, te quiero contar que hoy, 21 de septiembre, se conmemora el Día Mundial del Alzheimer. Y hay algo muy especial en la música. Incluso cuando algunos recuerdos parecen desvanecerse, una canción puede seguir encontrando ese camino. Una melodía de nuestra infancia, la canción que bailamos con alguien que amábamos, aquella que escuchamos en un momento importante, puede despertar emociones, sensaciones y recuerdos que parecían a lo mejor un poquito dormidos. La música como tal no cura el Alzheimer, pero puede acompañar, puede ayudar a conectar, a expresar emociones y sobre todo a mantener vivo ese vínculo con nuestra propia historia y con las personas que queremos. Así que hoy quizá vale la pena poner una canción especial, escucharla juntos, cantar y recordar, porque a veces cuando las palabras empiezan a faltar, la música todavía sabe cómo decir aquí estoy. 106.5 Mix, 80s, 90s y más. Yo soy Pilar Pérez.
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1: A vuelta de rueda.
5: Sobre Cerro del Sombrerete, entre Playa Roqueta y Boulevard Tlaloc. Se complica la circulación de Avenida Universidad entre el Boulevard Bernardo Quintana y Mariano Arista. Vamos muy lentos en carretera 57 entre Paseo 5 de Febrero y Paseo Quintas del Marqués. Y con asentamientos en Avenida Popocatépetl entre la calle Apeninos y Avenida Pirineos.
1: Clima.
5: 27 grados. 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

0: How Deep Is Your Love de 1977 de los Bee Gees. Y pues esta canción es y nos habla de un amor muy íntimo y vulnerable. El título como tal significa qué tan profundo es tu amor, pero en el sentido va más hacia necesito saber cuánto me amas de verdad y qué tan fuerte es lo nuestro, qué tan fuerte es lo que tenemos o lo que pensábamos que teníamos. Y una forma bonita y muy fiel de resumir esta canción es cuando todo afuera se complica, tú eres mi lugar seguro, solo necesito saber que este amor es tan profundo para ti como lo es para mí. Así que ya sabes de qué trata esta canción de los Bee Gees, How Deep Is Your Love, en 106.5 Mix, 80s, 90s y más. Yo soy Pilar Pérez, te acompaño hoy hasta las 7 de la noche y te recuerdo mis redes sociales, estoy como Pilar Pérez Mix, 106.5, para que te invito a que me sigas. Y si nos estás escuchando en la aplicación de iHeartRadio, me mandes un talkback por si quieres escuchar alguna canción. Y más adelantito te voy a platicar quién está cumpliendo años hoy, y también qué estamos celebrando, aparte de otro día que vamos a comentar aquí. 106.5 Mix, 80s, 90s y más. Yo soy Pilar Pérez.
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4: Amigos de Mix, que tengan un excelente camino y vamos con toda la información vial.
1: Cerrado.
4: En los carriles laterales del Boulevard Bernardo Quintana con dirección al sur, entre Avenida Universidad y Juan Caballero y Ocio debido a un socavón.
1: A vuelta de rueda.
4: Sobre prolongación Ignacio Zaragoza entre Hilario Frías y Soto y Avenida de las Torres. Se complica el avance de Avenida Zaragoza entre Churubusco y Paseo 5 de Febrero. Vamos muy lento sobre Avenida Luis Pasteur entre Encarnación Cabrera y Avenida Constituyentes. Con asentamientos en el anillo vial Fray Junípero Serra entre Boulevard Bernardo Quintana y Avenida de la Salvación.
1: Buen avance.
4: Aprovecha la calle Miguel Hidalgo entre Avenida 5 de Febrero y Avenida Tecnológico.
1: Clima.
4: 27 grados. 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

0: La canción que acabas de escuchar salió al mercado el 3 de febrero del año 2003 y catapultó a la fama internacional a la banda de The Rasmus en el año del 2003, In the Shadows, y fue escrita por el vocalista de la banda, que nació por casualidad durante una prueba de sonido en Finlandia mientras improvisaban. Este éxito mundial llegó al top de las listas en varios países de Europa y Oceanía, alcanzando el número 3 en el Reino Unido, así que sabemos lo importante de esta canción, la ondita del video, y la letra habla de luchar contra los propios demonios mentales, la ansiedad y la sensación de persecución en la oscuridad. Y creo, bueno, estoy convencida que hoy más que nunca, y estos días más que nunca, y estas generaciones y todo lo que estamos viviendo, de verdad, pongamos muchísima atención en la salud mental, en cómo se siente nuestra mente, nuestro cuerpo, nuestro corazón, porque hemos visto cosas que a lo mejor se nos hacen chistosas y decimos, ay, este compadre está chiflado, o esta mujer, o... pero es alarmante, así que nada más, pongámonos atención, trabajemos en nosotros y sobre todo, rodéate de personas correctas, porque eso es importantísimo. 106.5 Mix, 80s, 90s y más. Yo soy Pilar Pérez, te acompaño hasta las 7 de la noche.
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4: Conduce con cuidado mientras te comparto toda la información vial.
1: Aviso.
4: Si planeas viajar a la Ciudad de México, hoy no circulan los autos con holograma 1 y 2, engomado amarillo y terminación de placas en 5 y 6.
1: A vuelta de rueda.
4: En carretera 57 entre Paseo 5 de Febrero y Paseo Quintas del Marqués. Se complica el avance de Avenida Pirineos entre la calle Vesubio y Avenida Popocatépetl. Lleva tráfico prolongación Ignacio Zaragoza entre Hilario Frías y Soto y Avenida de las Torres. Complicado también en Avenida Luis Pasteur entre Encarnación Cabrera y Avenida Constituyentes. Vamos a avanzar muy lento sobre prolongación Bernardo Quintana entre Avenida Revolución y Acceso 3, con asentamientos en Avenida San Diego entre Primera Privada San Diego y Avenida 5 de Febrero.
1: Clima.
4: 27 grados. 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
2: 3:52.
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2: De improvisación en un estudio en Suiza. El encuentro se dio cuando Bowie estaba en los mismos estudios grabando otra canción, pero visitó a la banda de Queen y la improvisación fue tras descartar esa colaboración. En otro tema empezaron a tocar y de repente llegaron las canciones, llegaron las melodías, llegó la letra. El bajista John creó la famosa línea rítmica de bajo, la letra fue entre Bowie y Freddie Mercury. Mercury improvisaron las melodías vocales y pues Bowie terminó escribiendo la letra principal. Habla de la presión emocional de la vida diaria y de cómo el amor y la solidaridad son las únicas respuestas para salvarnos. Otra vez, vean, la solidaridad y el amor. Así que trabajemos en ello en 106.5 Mix, 80s, 90s y más. Yo soy Pilar Pérez y te dejo con esta super canción, Under Pressure, 1981. Y esto salió como sencillo en octubre del 81 y después se incluyó en el álbum Hot Space de 1982 de Queen. Te dejo con esto. Yo soy Pilar Pérez en 106.5 Mix, 80s, 90s y más. Contigo hasta las 7 de la noche.

¿Escuchaste Crazy de Barkley del año... ¿De qué año es esta canción? Del 2006. Y la letra reflexiona sobre la percepción de la locura, sugiriendo que para ser libre o aceptado, a veces hay que perder la razón un poquito o aceptar los propios miedos. 106.5 Mix, 80s, 90s y más. Yo soy Pilar Pérez y vamos a continuar con esto de 1992, que fue el primer sencillo debut de la banda de rock irlandesa The Cranberries, lanzada en octubre del año que ya platicamos. Y esta canción fue escrita por la vocalista Dolores y el guitarrista Noel, y explica cómo la compuso cuando vivía en Irlanda, sobre lo que se siente estar verdaderamente enamorado por primera vez. Es decir, estar como en un sueño. De esto habla esta canción Dreams, de 1992, de Cranberries. Lo escuchas conmigo, yo soy Pilar Pérez, en 106.5 Mix, 80s, 90s y más.

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¿Escuchaste The Scientist del año 2002 con Coldplay en 106.5 Mix, 80s, 90s y más? Y después de escuchar a los grandes de Coldplay que ya dijeron que en el 2027 van a tener alrededor de 138 conciertos, que seguramente México está entre sus conciertos, pues... Qué emoción tan grande volver a escuchar, bueno, nunca lo he escuchado en vivo, pero volver a tener aquí en tierras aztecas al señor Chris Martin y a toda su banda. 106.5 Mix, 80s, 90s y más. Ahora vamos a continuar con una de esas baladas de rock alternativo, las más famosas de Red Hot Chili Peppers, lanzada en marzo del año 1992 como parte de uno de sus álbumes más poderosos. Y Anthony, el vocalista, escribió la letra como un poema muy personal en su cuaderno. No quería mostrárselo a la banda porque le parecía pues que era demasiado vulnerable y suave para el estilo que traía Red Hot Chili Peppers en esa banda y como que el flow que querían transmitir, pero le dijeron: carnal, esto es oro puro. Estamos hablando de Under the Bridge de Red Hot Chili Peppers, el 106.5 Mix, 80s, 90s y más. Yo soy Pilar Pérez. Qué bonita canción.

1979, Good Times de Chic. Y pues esta canción, esta banda estadounidense es un clásico indiscutible de la música disco y el funk, que lanzó en el año 79 como el primer sencillo del tercer álbum de estudio del grupo Chic. Y la icónica línea de bajo sostiene un tema que alude a la crisis económica de la época de la Gran Depresión, a la cultura de las discotecas sobre ruedas de finales de los años 70. Así que ya lo sabes, en 106.5 Mix, 80s, 90s y más. Y ahora nos vamos con este temazo. A mí me encanta y aparte me trae muy, muy buenos recuerdos. Estamos hablando que esta canción ya tiene 26 años. Lady, del año 2000 de Mojo, el icónico éxito mundial de la música house del dúo francés Mojo. Pues esta canción, ¿de qué nos habla? Habla de, pues más o menos, de un romance nocturno, la atracción y el coqueteo en una pista de baile, en una discoteca. ¿Qué tal? 106.5 Mix, 80s, 90s y más. Yo soy Pilar Pérez, te dejo con esta canción que estoy segura que a la mayoría nos trae muy, muy buenos recuerdos de, pues, cuando íbamos a eso, a las discotecas, que, bueno, en mi época eran antros, ¿no? 106.5 Mix, 80s, 90s y más. Yo soy Pilar Pérez, te dejo con esta canción, Lady,

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3: Es correcto, soy Pilar Pérez y te voy a estar acompañando hasta las 7 de la noche en vivo, totalmente aquí 21.

0: The Way You Make Me Feel, de 1987, del genio, el señor Michael Jackson. Y recordemos que Michael Jackson siempre fue, pues, un defensor de la paz mundial, de los derechos de los humanos, de los derechos del hombre, los niños, en fin. Y hoy es Día Mundial de la Paz. Y si hay algo que nos recuerda la música, es que aunque hablemos idiomas distintos, hay emociones que todos podemos entender. Por ejemplo, una canción puede cruzar fronteras, unir generaciones y acercar a personas que quizá piensen diferente. Puede convertirse en un himno, un abrazo, en una forma de decir te entiendo cuando las palabras, pues en ocasiones ya no alcanzan. La música también nos recuerda algo muy sencillo. Para crear armonía no necesitamos todas las voces, que todas las voces sean iguales. Necesitamos aprender a escucharlas. Y tal vez por eso la música y la paz tienen tanto en común. Ambas necesitan escuchar, respetar los silencios y encontrar la manera de que distintas voces puedan convivir. Así que hoy, Día Mundial de la Paz, pongamos una canción que nos recuerde que siempre podemos elegir un poco más de diálogo, un poco más de empatía y, ¿por qué no?, un poco más de armonía y de amor. Así que hoy, feliz, feliz Día Mundial de la Paz y siempre echa buena onda a todo mundo, porque eso definitivamente se te regresará al 1000. 106.5 Mix, 80s, 90s y más. Yo soy Pilar Pérez.
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4: Amigos de Mix, que tengan un excelente camino y vamos con toda la información vial.
1: Reducción de carriles.
4: En carretera 57 entre La Noria y Loma Cuesta, China, con dirección a la ciudad de Querétaro. Toma tus precauciones y anticipa tu salida.
1: A vuelta de rueda.
4: Sobre prolongación Pasteur entre Avenida Luis Vega y Monroy y Avenida San Diego de los Padres. Se complica el avance en Avenida de los Cedros entre prolongación Pino Suárez y prolongación Zaragoza. Lleva tráfico Manuel Gutiérrez Nájera entre Avenida Universidad y la calle Independencia. Vamos muy lentos en circuito Álamos entre Boulevard Bernardo Quintana y la calle Olmo, con asentamientos en Avenida Pirineos, entre la calle Vesubio y Avenida Popocatépetl.
1: Clima.
4: 27 grados. 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

0: 1976, Dancing Queen de ABBA. Lo escuchas en 106.5 Mix, 80s, 90s y más. Y esta canción se volvió un clásico de la música disco y pop más exitosos y reconocibles de toda la historia. Y fíjate que te quiero platicar que el 18 de junio del 76, ABBA interpretó esta canción en la Ópera Real de Estocolmo durante la gala previa a la boda del rey Carlos XVI, Gustavo de Suecia y Silvia Summerland. ¿Qué tal? O sea, esta canción literal es de la realeza. Dancing Queen la escuchaste en 106.5 Mix, 80s, 90s y más. Yo soy Pilar Pérez y quédate conmigo porque en un ratito te voy a decir quién está cumpliendo años hoy, que acaban de tener un reconocimiento de casi, no recuerdo cuántos minutos, pero un reconocimiento por un documental que sacaron. Uno de esos dos hermanos está cumpliendo años hoy. Quédate conmigo, más al ratito te platico de quién es. Yo soy Pilar Pérez, continuamos con más en 106.5 Mix.
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1: A vuelta de rueda.
4: En prolongación corregidora entre Avenida Ferrocarril y Circuito Álamos. Se complica el avance de la calle Miguel Hidalgo entre Avenida 5 de Febrero y Paseo Niños Héroes. Vamos a avanzar muy lentos en Avenida San Diego entre Primera Privada San Diego y Avenida 5 de Febrero. Y con asentamientos en Avenida Pie de la Cuesta entre la calle Diamante y Avenida Belén.
1: Clima.
4: 27 grados. 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
3: Conduce con cuidado mientras te comparto toda la información vial.
0: A vuelta de rueda.
3: Sobre prolongación Pasteur entre Avenida Luis Vega y Monroy y Avenida San Diego de los Padres. Se complica el avance en Avenida de los Cedros entre prolongación Pino Suárez y prolongación Zaragoza. Lleva tráfico Manuel Gutiérrez Nájera entre Avenida Universidad y la calle Independencia. Vamos muy lentos en circuito Álamos entre Boulevard Bernardo Quintana y la calle Olmo. Con asentamientos en Avenida Pirineos entre la calle Vesubio y Avenida Popocatépetl.
0: Buen avance.
3: Sobre carretera 57 entre Paseo 5 de Febrero y Paseo Quintas del Marqués.
0: Clima.
3: 27 grados. 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
1: Hola, ¿cómo están? Mi nombre es Diana González. Aquí la información para Panorama Informativo Querétaro. El municipio de Querétaro dio el banderazo de salida en la primera carrera de bienestar animal 2026 que se realizó en el Parque La Queretana, donde se anunció la incorporación de tags de geolocalización como una nueva herramienta para el cuidado de los seres sintientes. Braulio Guerra Urbiola, presidente del Tribunal Superior de Justicia, reiteró que el incumplimiento de la pensión alimenticia también constituye un delito y que las sanciones penales contemplan la prisión. La Secretaría de las Mujeres analiza ampliar hacia la Sierra Gorda el modelo de representación legal para mujeres, esto como parte de las acciones que buscan fortalecer durante el último año de la actual administración estatal. Así lo precisó su titular, Sonia Rocha. 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
3: Querétaro hermoso, arranquemos esta última hora que voy a tener el gusto de poderte acompañar en 106.5 Mix, 80s, 90s y más.